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0: cada 9 de agosto se conmemora el Día Internacional de los Pueblos Indígenas, una fecha para reconocer la diversidad cultural, los conocimientos ancestrales y la enorme aportación de los pueblos originarios.
1: México tiene una de las mayores riquezas lingüísticas y culturales del mundo. Conocer, respetar y preservar este patrimonio es una tarea que nos toca a todas y a todos. Vamos a ver y escuchar una cápsula sobre esta fecha.
0: Cada lengua indígena es una forma única de entender la historia, la naturaleza y la vida comunitaria. Precisamente para reconocer esta diversidad, este año se celebra la 10ª edición de la Feria de las Lenguas Indígenas Nacionales 2026, que por primera vez además va a tener como sede el estado de Durango.
1: Este cambio de sede también busca acercar la feria a las comunidades del norte del país y visibilizar la diversidad cultural de esa región. Como parte de las actividades habrá un ciclo de cine dedicado a las miradas de los propios pueblos originarios. Y para conocer más, hoy nos acompaña Iris Villalpando, documentalista audiovisual yoreme, quien participa en este espacio cinematográfico. Iris, bienvenida a La Hora Nacional, qué gusto tenerte por acá.
2: Muchas gracias, Cha.
0: Oye, 10 años ya de la feria, es un aniversario muy importante. ¿Qué significa estar cumpliendo una década entera?
2: Imagínese lo importante que es, porque en esta feria convergen muchas lenguas y todos los creadores conviven y comparten de qué es lo que se está haciendo en el norte, en el sur, en el centro. Y la importancia de que se esté realizando en Durango es por lo mismo, porque las lenguas del norte y del noroeste son menos visibilizadas. Hay más producción en la zona de Oaxaca, Chiapas, o sea, la zona sur. Entonces, por eso es la importancia de que se realice en Durango y ahí estamos felices compartiendo con las demás lenguas y me va a tocar participar ahí, acompañarlos como realizadora audiovisual yoreme desde Sinaloa para compartir con los demás.
0: Y justo para ti como documentalista, ¿qué papel tiene el cine para tanto preservar como fortalecer y difundir una lengua indígena para las nuevas generaciones sobre todo y para personas de otras lenguas y de otras culturas?
2: Te voy a hablar desde mi experiencia. Sí. Yo empecé a hacer cine porque soy un hablante pasivo. Hay hablantes activos, hablantes pasivos. Los activos son los que se comunican, no tienen problemas, crecieron con la lengua. Los pasivos son los que, por desgracia, existe esta realidad en México y en los pueblos indígenas de que crecen los niños con el español, con un sistema ajeno pues a la cultura de los padres. Entonces, esa es la importancia. Porque este padecimiento, el que tengo yo lo llamo padecimiento porque duele no ser hablante y además en la misma comunidad a veces te juzgan porque te pronuncias que eres perteneciente a un pueblo originario pero no tienes la lengua, así como que estás incompleto así entre nosotros mismos, hay una cierta discriminación. Entonces, desde allí yo con ese dolor empecé a hacer realización documental pensando en conocer la lengua y también llevar la lengua que ahorita existe, que ahorita ha resistido todos estos años de indiferencia y de despojo, llevar al futuro esta lengua. Eso, por eso es importante para mí seguir documentando en nuestra lengua yoreme.
0: ¿Puedes compartir dónde podemos encontrar más información sobre la feria?
2: Creo que pueden encontrar esta información en las páginas oficiales del INALI, del Instituto Nacional de las Lenguas Indígenas.
0: ¿Y tus redes sociales?
2: Son Iris Villalpando y cada documental que he realizado tiene su propio canal en Facebook, en YouTube. Algunos están en lengua yoreme y otros están en español, pero yo creo viendo la referencia a Iris Villalpando van a encontrar lo que se ha creado.
1: Iris Villalpando, pues muchísimas gracias por visitarnos aquí en La Hora Nacional. Un gusto tenerte por acá.
2: Muchísimas gracias, encantada. Pensé que sería más difícil y estoy muy tranquila.
1: La casa de tu casa, la casa de todos los mexicanos aquí.
2: Muchísimas gracias.
0: Gracias a ti por venir y gracias a todas las personas que nos acompañan aquí cada domingo. Quédense con nosotros. Bueno, pues nos da muchísimo gusto darle la bienvenida una vez más a nuestra muy querida Miranda Juárez para una edición más de La Hora Naime. Miranda, ¿cómo estás? Qué gusto platicar contigo otra vez.
3: Maguiepe, un gusto igual, Leos.
0: Maguiepe, Miranda.
1: Oye, ¿y de qué nos vas a platicar hoy, Miranda?
3: Este tema es muy importante para mí porque es un día muy conmemorativo, que es el 9 de agosto.
1: ¿Qué se conmemora, Miranda?
3: Se conmemora el Día Internacional de las Lenguas Originarias.
1: Pues súper importante día.
3: Muy importante.
1: ¿Y cómo lo vamos a festejar?
3: Lo vamos a festejar con muchas culturas y también con una feria que se hará en Durango.
0: Ah, es una feria donde se da a conocer un poquito más sobre nuestras lenguas originarias.
3: Exacto.
0: Y hoy nos vas a presentar saludos en más de una lengua porque es un día especial, ¿no?
3: Nada más es una lengua.
0: Como ya estamos grandes, no nos aprendemos tan rápido y tan fácil las cosas. Entonces, mejor de una en una.
3: Pero también hay que expresarnos muy bien, porque los pueblos originarios nos enseñan la riqueza cultural que tenemos nosotros. Y más importante es porque ellos nos la dieron. Nos enseñan además a respetar la naturaleza, a respetar todas nuestras tradiciones.
0: Porque una lengua no nada más es un idioma, es una forma de conocer a una cultura entera.
3: Exacto.
0: Sí, es súper importante.
1: ¿Y entonces con qué vamos hoy?
3: Vamos con la lengua Jujmi, que es el chinanteco. Vamos a la cápsula. Adiós.
1: Vamos.
4: Hola, soy Owi, de la comunidad de Santiago Comaltepec, Ixtlán de Juárez, Oaxaca.
5: ¿Saben que los pueblos originarios son muy importantes? Nos enseñan a cuidar la tierra, los ríos y las aves. Por supuesto, nos enseñan a hablar la lengua originaria. Hoy les quiero enseñar a saludar en Jujmi chinanteco. Repitan conmigo, yikaba. Otra vez, yikaba. Una vez más, yikaba. Hoy la hora nacional se convierte en Naime, tiempo del corazón.
0: Y hablando de nuestros pueblos originarios, vale la pena recordar que aunque ya terminó la Guelaguetza 2026, esta gran fiesta de Oaxaca nos volvió a demostrar por qué es una de las celebraciones culturales más importantes de México.
1: Durante julio, miles de personas conocieron las expresiones de 16 culturas indígenas y del pueblo afromexicano. Fue una auténtica muestra de la riqueza y diversidad de nuestro país.
0: La Guelaguetza va mucho más allá de la música y la danza. Su nombre significa compartir y ayudar al otro. Y esto se refleja en las calendas, la gastronomía, las artesanías y las tradiciones oaxaqueñas que comparten con México y el mundo.
1: Este año, además, la diosa Senteotl fue Enid Azucena Torres Agustiniano, representante del vínculo entre la tierra, la cultura y la identidad de Oaxaca.
0: La fiesta ya terminó, sí, pero nos deja una gran enseñanza, que nuestras raíces siguen vivas cuando las conocemos, las valoramos y las compartimos.
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0: Hay iniciativas que buscan construir la paz desde otro lugar, no solo con acciones de seguridad, sino también fortaleciendo las comunidades y atendiendo las necesidades de las familias.
1: Un ejemplo es el Tianguis del Bienestar, que lleva gratuitamente ropa, calzado, telas, mochilas, platos, enseres domésticos, paraguas y otros artículos nuevos de primera necesidad a las comunidades que más lo requieren.
0: Tan solo en Guerrero ya se han hecho 17 jornadas en 16 municipios, beneficiando a más de 54.500 familias.
1: Y si lo vemos a nivel nacional, este programa ha llegado a 801 comunidades de Guerrero, Oaxaca, Puebla y Michoacán, donde se han distribuido más de 3.400.000 artículos para más de 400.000 personas.
0: Otra iniciativa es Sí al Desarme, Sí a la Paz, que busca que la población entregue de forma voluntaria y anónima las armas que tenga en casa a cambio de un apoyo económico.
1: El objetivo principal es prevenir accidentes y reducir los riesgos dentro de los hogares. Las armas se destruyen en el momento en que son entregadas.
0: Además, las niñas y los niños también pueden participar intercambiando juguetes bélicos por juguetes didácticos. Esto busca fomentar valores como el diálogo, la solidaridad y la cultura de paz.
1: En Guerrero, este programa ya recorrió 11 municipios donde se han retirado 165 armas de fuego, más de 5.000 cartuchos y 102 cargadores.
0: Y a nivel nacional, la ciudadanía ha entregado 11.738 armas, entre ellas 6.456 armas cortas, 3.422 armas largas y 1.860 granadas.
1: Estas son acciones que buscan que la paz también se construya desde la vida cotidiana, fortaleciendo el tejido social, promoviendo la convivencia y generando comunidades más seguras para todas y para todos.
0: El deporte siempre nos da grandes historias. Por ejemplo, la del ciclista mexicano Isaac del Toro, que con apenas 22 años consiguió el tercer lugar en el Tour de France.
1: Este resultado histórico confirma el enorme potencial de las nuevas generaciones de deportistas mexicanos. Vamos a ver y escuchar una cápsula sobre el ciclista.

0: lindo y querido, me levanto porque México celebra, porque será para Latinoamérica este segundo lugar. ¡Qué solvente, qué sobrado, qué fuerte, qué grande! Es Isaac del Toro, el segundo para Isaac.
1: 22 años tiene Isaac. Mejor ciclista joven, ¿no?, del mundo.
0: México, me levanto.
1: Y tercer lugar en el Tour de Francia.
2: Cada 12 de agosto se conmemora el Día Internacional de la Juventud, una fecha que sirve para reconocer el papel de las nuevas generaciones, no solamente como protagonistas del presente, sino también del futuro.
3: Y hoy vamos a conocer la historia de una joven que con apenas 12 años ya creó un espacio para acercar la ciencia y la cultura a muchísimas más personas. Ella es Valentina, ganadora de la medalla al mérito juvenil, de hecho es la ganadora más joven de esta medalla, y creadora del espacio de Valentina Conversando con Expertos, una plataforma donde entrevista a especialistas de diferentes disciplinas. Valentina, bienvenida a Hora Nacional, qué gusto tenerte por acá.
4: Muchas gracias por aceptarme, el gusto es mío.
2: A ver, ya fue hace mucho tiempo, pero yo me imagino cuando yo tenía 12 años, ni por aquí se me hubiera pasado tener un proyecto como el que tienes tú, en el que de verdad llevas un montón de tiempo platicando de unas cosas increíbles con gente extraordinaria y que me parece un proyectazo, la verdad. Muchas felicidades por todo tu trabajo.
4: Gracias.
2: Y obviamente también por la medalla al mérito juvenil.
4: Sí, justo por aquí anda.
2: Ahí nada más, la trajo a pasar.
4: Sí, por aquí anda la medalla.
3: Ah, para la gente que nos está viendo en redes sociales o en televisión, aquí
2: mira,
3: está hermosa, muchas felicidades.
2: Y queremos preguntarte obviamente cómo nació el espacio de Valentina Conversando con Expertos. ¿Y qué te motivó a crear este espacio?
4: O sea, al principio, como en el año 2024, que fue cuando fui construyendo la idea del podcast, pues estaba muy de moda que todos querían ser youtubers, pues yo no fui la excepción en ese momento. Entonces, justamente, lo que pasó es que mi mamá y yo empezamos a construir esto en base de que yo tenía ese afán de la curiosidad, de ver por ahí qué hay en el mundo. Entonces, pues ahí fuimos construyendo la idea del podcast del espacio de Valentina. Y pues ahí ya fuimos entrevistando a nuestros primeros expertos y ya se fue desarrollando en la comunidad que hemos construido hasta el día de hoy.
2: Ay, yo creo que mucha gente que pensaría que esas figuras a las que de repente entrevistas pues no iban a platicar con alguien de tu edad. Uh-uh. Y que si acaso pues habría que, ya sabes, hacer muy simples las respuestas porque no vas a entender. Y me encanta cómo todo lo contrario, y que todos quieren platicar contigo y además no bajan el nivel de sus respuestas por estar hablando con una persona más joven. Y eso creo que es una cosa importantísima, que habla ya de una manera distinta de relacionarse entre distintos grupos de edad en internet. ¿Tú cómo te sientes siendo, digamos, como la que está entablando estas conversaciones?
4: Me siento muy bien, la verdad, en conversar con mis expertos. Me llevo muy bien con todos. Entonces, pues se me hace muy fácil entablar la conversación con cada uno de ellos. Y aunque parezcan serios algunos, son muy buena onda. Y siempre están dispuestos a, pues, a darme este tipo de respuestas a todas mis preguntas. Y pues eso es lo que ha ido generando el podcast.
2: Claro.
3: Claro, ellos tienen el conocimiento y tú tienes las preguntas, pero creo que son las preguntas de muchas personas a través de ti, ¿no? Y eso es bien importante y creo que es lo que ha logrado que generes comunidad.
2: Creo que lo que nos corresponde es felicitarte por todo tu trabajo y que sigas encontrando todo el éxito, no solamente con el programa, sino con todas tus iniciativas, y que sepas que eres un ejemplazo de todo lo que significa el Día Internacional de la Juventud y como todo lo que todos tenemos que pensar en exaltar en una fecha como esta. Y te agradecemos mucho que hayas venido a la Hora Nacional. Te queremos preguntar tus redes sociales para que la gente te pueda seguir, si las tienes.
4: Sí, pues estoy en todas las redes sociales, principalmente en Spotify y YouTube, en todas como el espacio de Valentina. Y en Spotify y YouTube el nombre completo es el espacio de Valentina Conversando con Expertos.
2: ¿Y tus redes sociales como TikTok, Instagram y así?
4: El espacio de Valentina.
3: Buenísimo, Valentina, pues muchísimas gracias por venir aquí a la Hora Nacional a platicar con nosotros.
4: Muchísimas gracias a ustedes por entrevistarme.
3: No, bueno, y gracias a ustedes por estar con nosotros. No se vayan, por favor.
2: Nos da muchísimo gusto darle la bienvenida hoy a Naomi Fuentes. Ella es la Coordinadora General de Educación y Divulgación de la Profeco y nos va a platicar de algo que le debe de interesar a todas las familias mexicanas que tienen hijas e hijos que están a punto de regresar a clases, porque sabemos que eso cuesta un montón de dinero y de repente saber qué elegir y cómo cuesta trabajo. Entonces, hoy vamos a platicar de un evento increíble.
5: Súper importante y es de mucha utilidad para las familias mexicanas porque pueden cuidar el presupuesto, pueden tomar mejores decisiones a la hora de consumir. Y justamente esta feria de regreso a clases Profeco, la intención que tiene es apoyar a las familias mexicanas. Tenemos un montón de cosas que vamos a traer en esta feria: útiles escolares, mochilas, uniformes, libros. Tenemos servicios, va a haber certificados médicos, que además siempre es importante actualizarlo y en la escuela lo piden. Y también vamos a tener revisiones dentales, cortes de cabello gratis y también tenemos actividades educativas y culturales, que ustedes seguramente se acordarán de cositas.
6: Claro, por supuesto.
5: Cositas nos va a acompañar y va a hacer ahí algunas dinámicas y actividades con las mamás, papás y con los niños.
2: ¿Tenemos que llevar ya desde la casa las tijeras de punta chatita?
5: Exacto.
2: ¿O las podemos conseguir allá?
5: Cositas se las pueden prestar,
6: ¿no? Yo creo que ahí las podemos encontrar porque justamente es lo que dicen que hay muchísimo, ¿no?
5: Sí. Y va a haber grandes descuentos. Eso también es importante compartirle a las familias, que vamos a tener descuentos desde el 10 hasta el 50%. Y bueno, pueden ir a encontrar toda su lista de útiles, porque incluso hay proveedores que te pueden surtir todo tu listado.
2: Ahora, esta es, no es la primera vez que se hace esta feria.
5: Esta es la segunda edición que hacemos. El año pasado tuvimos mucho éxito y nos dio mucho gusto y mucha alegría, porque recibimos a más de 8,000 personas en la feria. Y solo fue un día. Entonces, bueno, este año quisimos mejorar el esfuerzo y entonces vamos a tener 2 días de feria, del doble de proveedores por supuesto, y 2 pisos para dar más espacio a las familias. Y también es algo súper bonito, tenemos a un divulgador de la ciencia que quizás lo conocen, es Rafa Carvajal.
2: ¿Cómo no?
5: Rafa va a acompañarnos para hacer dinámica con las niñas y los niños y explorar como algunos ejercicios de ciencia.
2: Oye, y dime una cosa, ¿en esta feria uno nada más llega así nada más a... ¿Es en Expo Reforma?
5: Es en Expo Reforma.
2: ¿Y puedes entrar así nada más?
5: Sí, es entrada gratuita.
6: Perfecto.
5: Entonces, desde las 9 de la mañana hasta las 6 de la tarde, el año pasado nos tocó que había gente formada antes de que abriéramos el espacio. Entonces, bueno, quisiéramos también que este año, que muchas familias nos acompañen.
2: Y entiendo también que esta feria es nacional.
5: Es nacional, exactamente. Tenemos ahorita ya 55 ferias que estamos organizando. Algunas ya iniciaron a partir del 31 de julio. Y bueno, van a estar hasta el 4 de septiembre. Tenemos en todos los estados. Y justamente para que las familias sepan dónde van a estar, pues les invitamos a consultar nuestro sitio web de Profeco y van a encontrar el banner con el sitio web de las ferias. Van a encontrar el mapita, van a ubicar la dirección, los horarios y demás, y todo lo que pueden encontrar en cada feria.
6: Recuérdanos nada más, entonces la dirección web es...
5: Es www.profeco.gob.mx. Y ahí van a encontrar el banner que los lleva al micrositio de la Feria de Regreso a Clases.
6: Buenísimo. ¿Redes sociales?
5: Tenemos TikTok, tenemos Facebook, tenemos Instagram, todo es Profeco, lo pueden buscar como Profeco Oficial. Igual en nuestro sitio web pueden encontrar todas las redes. Y me gustaría contarles que en nuestra revista del consumidor del mes de agosto es un número dedicado al regreso a clases.
6: Ajá.
5: Y entonces tenemos un estudio de calidad de útiles escolares. Está muy completo, les va a servir, es una gran guía para las familias, para que puedan comparar precios, para que puedan comparar la calidad de los productos.
2: No es por nada, pero además me parece que en ese número salimos tú y yo haciendo el platillo sabio.
5: Exactamente.
6: Además,
2: o sea, es un número completísimo, el de agosto.
5: Ahora lo voy a...
2: Siento que vi por ahí la tuna de la Vizcaína, que recuerdo muy bien.
5: Te invitamos a descargar la revista del consumidor, es gratis, también la pueden conseguir en las librerías del Fondo de Cultura Económica, no tiene costo tampoco. Queremos acercar el conocimiento y la educación para un consumo informado a todas las personas.
2: Pues muchísimas gracias, Naomi, por haber venido a compartir esta notición con todo
5: gracias
2: el público de la Hora Nacional.
5: Muchas gracias a ustedes.
6: Nos vemos en la feria y nos seguimos viendo aquí en la Hora Nacional. Su trayectoria la ha llevado a escenarios nacionales e internacionales muy importantes. La soprano Edith Ortiz, originaria de Oaxaca y hablante de la lengua mixteca,

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0: Y así llegamos al final de la primera parte de este programa dedicado a las juventudes. Esta etapa de la vida es en la que aprendemos un montón y nos preguntamos todo el tiempo quiénes somos y qué queremos construir.
1: Efectivamente. Y hablando de esa construcción que hacemos durante la juventud, ahí les va una frase de un poema de Mario Benedetti que dice así: no te rindas, por favor no cedas. Es un mensaje que sigue vigente para todas y para todos. Hay que tener paciencia, esfuerzo y mucho valor.
0: Nos vamos, pero antes queremos mandarle un saludo a quienes nos escuchan por todo el país. Un abrazo hasta Torreón, Coahuila, para Alicia BFG, a José Luis Hernández Álvarez y a Gerardo Domínguez.
1: También a Mariana López de Morelia, a Carlos Hernández de Acapulco, a Sofía Ramírez de la Ciudad de México, a Roberto Martínez y a todas las personas que cada semana nos acompañan aquí en La Hora Nacional. Muchísimas gracias por estar con nosotros. Nos escuchamos la próxima semana.
0: Sigan escribiendo porque nosotros los leemos en YouTube, Facebook, Instagram, TikTok, X, Spotify y en los mensajes del número telefónico 55-34-83-42-39. 55-34-83-42-39.
1: También nos pueden mandar un correo a la siguiente dirección: lahoranacional@segov.gov.mx.
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4: Muy buenas noches, Veracruz. Qué gusto saludarles en este domingo 9 de agosto. Yo soy Alejandra Mota Romero compartiendo con ustedes y también con un muy querido amigo.
3: Alejandra Mota, la alegría de estar contigo en esta noche a través de Veracruz en La Hora Nacional. Y por supuesto, también la alegría de saludar a todas nuestras amigas, a nuestros amigos que nos sintonizan en todas las

0: Hagamos exploración de todo lo que hay en Veracruz en esta noche aquí en Veracruz,
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0: Bienestar Veracruzano, donde cada detalle suma para un estado mejor. Comenzamos a platicarles acerca de que el gobierno de Veracruz confía plenamente en las y los veracruzanos, mujeres y hombres trabajadores que cuando reciben la oportunidad de apoyo a la palabra, la convierten en una herramienta para hacer crecer sus emprendimientos y mejorar el bienestar de sus familias.
3: Esto no es solo una ayuda, significa que alguien creyó en nuestras manos y en nuestra capacidad para salir adelante. Saber que contamos con este respaldo nos da tranquilidad y fuerza para seguir trabajando. Así lo expresó Aida Lucero Moloa Moloa al recibir del gobierno del estado la orden de pago del programa Apoyo a la Palabra Plan México.
0: En el auditorio de la unidad deportiva Arena Yanga, el gobierno de Veracruz entregó más de 5,084 apoyos a habitantes de Yanga, Cuitláhuac, Ixtaxoquitlán, Omealca, Cotaxtla, Atoyac, Carrillo Puerto y Cuichapa. Desde ahí, funcionarias y funcionarios reconocieron el esfuerzo de las y los beneficiarios.
3: Y además, ¿en dónde, mi querido Josué? En este hermoso municipio, cuna de libertad y grandeza, donde el gobierno del estado reafirmó su compromiso con la economía de los hogares veracruzanos, llevando apoyos directos que fortalecen el bienestar y que generan más oportunidades para nuestra gente.
0: Abrazo con todo el cariño a nuestros amigos y amigas de Yanga y se distribuyeron más de 300 órdenes de pago del programa Apoyo a la Palabra. El DIF estatal otorgó 3,443 apoyos consistentes en 3,000 despensas, 200 lavadoras, 200 refrigeradores, 17 talleres de carpintería, 14 de bordado y costura y 12 panadería y repostería.
3: Bueno, y además de todo esto que acabas de enlistar, mediante la Secretaría de Salud y Patrimonio de la Beneficencia Pública se entregaron 400 apoyos funcionales para personas con discapacidad o movilidad reducida.
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0: Y precisamente, Alejandra, auditorio de Veracruz en la Hora Nacional, sobre este programa desde hace casi 40 años, María del Carmen Lara Gómez, originaria de Tlaliscoyan, ha preservado el sabor y la tradición con la elaboración artesanal de quesos.
3: Gracias al programa Apoyo a la Palabra del gobierno de Veracruz, pudo reinvertir en insumos y materia prima para fortalecer su producción y seguir haciendo crecer su delicioso negocio.
0: Historias como la suya nos recuerdan que cuando el gobierno del estado respalda a nuestras productoras, a nuestros productores, impulsa la economía local y genera bienestar para las familias veracruzanas, es importante que escuchemos su testimonio. Adelante con él.
4: Mi nombre es María del Carmen Lara Gómez. Estamos en un sitio de Tlaliscoyan, en Veracruz. Bueno, yo tengo más de 35 años, casi 40 años, haciendo queso de hoja, queso seco y hebra. Y aparte sacamos crema. Tenemos un aparato que distribuye la crema. Mi esposo, él trabajaba con otras personas y él que me enseñó a hacerlo entre los dos. La venta que tengo, esa toda se lleva a Córdoba. O sea, yo aquí sí distribuyo mucho la crema. La crema es la que más se vende. Pero el queso de este que es artesanal, este se lo llevan todo a Córdoba. El apoyo que me dieron, ese lo invertí en comprar pues tal, el cuajo, me compré unos moldes más, y esa hoja se compra. Esa hoja me sale 200 hojas me salen en 100 pesos. La hoja es diaria, de 8 a 10 bulbos. Diario. Y el líquido que se cuaja la leche, la sal también se usa diario. Pues primeramente darle las gracias, porque puso sus ojos a las personas que tenemos un pequeño negocio. Le doy las gracias de que nos impulsó con esa pequeña ayuda.
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3: Bueno, y es que la zona del Totonacapa no se va a quedar atrás. Es una tierra de mujeres y de hombres trabajadores que con esfuerzo diario hacen producir nuestra tierra y esto fortalece la economía de sus familias. El gobierno de Veracruz está apoyando a quienes con su trabajo diario hacen producir el campo y llevan alimento a cada mesa de nuestras familias veracruzanas.
0: Como parte de la estrategia para fortalecer el campo, en coordinación con el Plan Nacional de Soberanía Alimentaria, el gobierno gobierno del estado entregó semillas híbridas de maíz, equipamiento para el campo, apoyos a productores de vainilla y puso en marcha la Casa de Semilla para la Conservación de Maíces Nativos y Criollos.
3: Y fue en el Auditorio Municipal de la Comunidad de Agua Dulce donde se distribuyó a productores de Papantla, Cazones, Cuatzintla, Cosquiwi, Espinal, Filomeno Mata, Gutiérrez Zamora, Tecolutla y Sosocolco un total de

0: En 1950 bultos de semillas híbridas de maíz de doble propósito para sembrar la misma cantidad de hectáreas.
1: Asimismo, entregó más de 1.820 equipos menores como aspersoras motorizadas tipo bazooka, aspersoras de varilla, mochilas manuales y desbrozadoras que permitirán reducir tiempos de trabajo y mejorar las labores agrícolas de pequeños productores.
0: Y fue precisamente en este mismo acto donde se anunció la apertura de la Casa de Semillas de Maíces Nativos y Criollos, mediante la cual 400 productores resguardarán y conservarán 7 variedades originarias, preservando así la diversidad genética y el patrimonio agrícola de nuestro estado.
1: Como parte de la estrategia, más de 280 productores de vainilla recibieron 16.000 esquejes y de vetiver biofertilizantes regenerativos.
0: Estos apoyos se complementan con el acompañamiento técnico que brindan las escuelas campesinas veracruzanas mediante asesoría y un seguimiento permanente. Además, el programa estatal de mecanización agrícola se cuenta con 100 tractores y más de 400 implementos agrícolas. Todo esto destinado a respaldar la producción de maíz, de cítricos, caña de azúcar, piña y café, al que además, las buenas noticias, se incorpora ahora el cultivo de vainilla.
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1: 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Veracruz avanza en el fortalecimiento de la sanidad pecuaria. A tan solo un año y medio de la actual administración, más de 250.000 cabezas de ganado han sido atendidas mediante el barrido zoosanitario contra la tuberculosis y la brucelosis bovina. En un esfuerzo coordinado entre la Secretaría de Desarrollo Agropecuario, Rural y Pesca, SENASICA, y el Comité para el Fomento y Protección Pecuaria del Estado de Veracruz.
0: Esto cobra relevancia, pues acciones como esta permiten garantizar que la carne y la leche producida en el estado cumpla con los más altos estándares de calidad e inocuidad, lo cual protege tanto la salud de la población como el patrimonio de miles de familias que se dedican a la ganadería. Además, el programa fortalece la competitividad del sector pecuario y abre mayores oportunidades para las y los productores veracruzanos.
1: Sí, la meta es recuperar y consolidar la certificación de todo el estado como zona A, condición indispensable para mantener y ampliar las exportaciones de ganado hacia Estados Unidos. El objetivo es alcanzar las 500.000 requeridas para conservar este estatus sanitario. Asimismo, 1.600 ranchos del norte de Veracruz ya recibieron su certificado de vacunación contra la brucelosis.
0: Las autoridades estatales destacaron que Veracruz posee el hato ganadero más grande del país, por lo que mantener el liderazgo nacional requiere inversión, trabajo constante y, por supuesto, el compromiso conjunto de productores e instituciones. El objetivo es que no existan diferencias entre regiones y que todo el territorio veracruzano alcance los mismos estándares de sanidad.
1: De manera complementaria, el gobierno del estado mantiene una estrategia permanente para prevenir y atender la presencia del gusano barrenador mediante brigadas de capacitación, laboratorios móviles y la coordinación entre los tres órdenes de gobierno. Con ello se busca proteger la sanidad pecuaria, la salud pública y fortalecer uno de los sectores productivos más importantes de Veracruz.
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0: El gobierno de Veracruz fortalece al campo con un impulso histórico que beneficia directamente a las y los pequeños productores. Entre las principales acciones destaca la mecanización agrícola y la entrega de semilla de maíz para sembrar 60.000 hectáreas durante los ciclos primavera-verano y otoño-invierno, superando así la meta inicial de 40.000 hectáreas.
1: Como parte de esta estrategia, también se han creado 7 casas de la semilla de maíz en distintos puntos del estado, con el objetivo de preservar y garantizar la disponibilidad de semilla para las futuras siembras. Estas acciones buscan fortalecer la producción agrícola y brindar mayor certeza a quienes trabajan la tierra.
0: El programa incluye además la adquisición de maquinaria e implementos agrícolas que son utilizados de manera comunitaria y gratuita por las y los productores. Hablamos de tractores, sacadoras, cribadoras y cosechadoras que forman parte del equipo que facilita las labores del campo, reduce costos y además mejora la productividad.
1: Finalmente, esta política se complementa con el programa Alimento para el Bienestar, mediante el cual los productores pueden comercializar sus cosechas en las tiendas de bienestar, aprovechando precios de garantía favorables. Con ello, el gobierno del estado busca fortalecer toda la cadena productiva, desde la siembra hasta la comercialización, en beneficio del campo veracruzano.
0: Y desde la comunidad de Mata Verde, en Juan Rodríguez Clara, don Gustavo Villalobos Barrera, quien es productor de piña y beneficiario de Maya Sombra, da testimonio de las acciones que impulsa el gobierno de Veracruz para fortalecer al campo veracruzano.
1: Gracias a este apoyo, hoy puede proteger su cultivo, mejorar la calidad de su producción y obtener mejores ingresos para su familia. Escuchemos su testimonio.
3: Mi nombre es Gustavo Villalobos Barrera, productor de piña. Nos encontramos aquí en la localidad de Mataverde, municipio de Juan Rodríguez Clara, y nos encontramos en el campo porque salí beneficiado en el programa de Malla Sombra. El beneficio de la Malla Sombra es bastante, porque mucho antes se tapaba con cardón, pero actualmente ya nos están exigiendo malla por muchas cosas, muchos beneficios. Si la piña no se tapa con malla y se sigue tapando con cardón, se raya, queda como le dicen, como atigrada. Para esto el bodeguero, quien nos compra la piña, no le gusta porque está atigrada, está rayada y no tiene vista. Nosotros ahí perdemos más o menos un peso, o a veces no la quieren. Si no nos tecnificamos, nos quedamos. Hay muchos factores. La planta no se estresa, los rayos del sol no las deshidratan y las plantas siempre se mantienen verdes y con mejor calidad la piña. Estoy muy contento porque me apoyaron con una hectárea de malla. Le agradecemos por este apoyo. Gracias, gobernadora, por este apoyo, por tomarnos en cuenta, por acordarse de nosotros.
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1: 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Alejandra Mota, audiencia de Veracruz, en la hora nacional. Es momento de hacer una pausa musical y disfrutar del talento independiente de nuestro estado. Hoy les presentamos a Paul Morgan, un cantautor originario de Córdoba.
0: Nada más y nada menos. Y es que Paul comenzó su carrera grabando de manera totalmente casera. Hablamos una caja de cartón y un micrófono prestado, pero con el paso de los años evolucionó hacia sonidos del post-punk y del synth-pop, siempre demostrando que la creatividad supera cualquier obstáculo. Hoy nos trae su propuesta para Veracruz en la hora nacional.
1: Adelante la música.

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1: De regreso en el programa Veracruz en la Hora Nacional, en este domingo les queremos platicar que hay viajes que permanecen en la memoria por los paisajes que nos revelan, pero también por las emociones que nos despiertan. Así comienza una de las experiencias que usted puede vivir en la región huasteca.
2: La hospitalidad de las comunidades y la tranquilidad del entorno dan la bienvenida a quienes visitan esta zona del norte de Veracruz. Entre sus múltiples atractivos destaca uno de los tesoros naturales más sorprendentes de la región. Estamos hablando de Isla Lobos.
1: La experiencia inicia, imagínenlo, siguiendo la ruta a Isla Lobos, guiada por prestadores de servicios especializados que garantizan un recorrido seguro. La travesía parte desde Puerto Lobos, punto de inicio de esta ruta turística.
2: Totalmente interesante. Tras abordar la embarcación, los visitantes navegan durante una hora con 15 minutos aproximadamente por mar abierto rumbo a la isla, disfrutando del paisaje y las expectativas de acercarse a uno de los destinos más emblemáticos del litoral veracruzano.
1: Y es que allá, cuando Isla Lobos aparece en el horizonte,
2: ¿sí?
1: Resulta fácil comprender por qué es considerada un verdadero paraíso natural.
2: Paraíso, sí.
1: Sus aguas cristalinas y sus tonalidades turquesa ofrecen una imagen, amigo, digna de postal.
2: Uno de los momentos más emocionantes, de hecho, llega al ingresar al agua para practicar snorkel. Esta actividad, que es de lo más recomendable para quienes visitan este destino, flotar sobre arrecifes es una experiencia que no vas a olvidar en tu vida. Observar peces multicolores, aguas transparentes que además permiten descubrir una faceta única del ecosistema marino.
1: Bueno, y para quienes son más atrevidos o atrevidas, la experiencia continúa con el buceo, una actividad que acerca a las y los visitantes a este paisaje submarino. Hablamos de formaciones coralinas, juegos de luz bajo el agua y una gran diversidad de vida marina que convierte cada inmersión en una oportunidad de asombro y de descubrimiento.
2: Ya cuando vamos de regreso a tierra firme, la experiencia se complementa, de hecho, con la gastronomía de las zonas, que es delicioso, algo que no puedes perderte, donde los sabores del mar del Golfo son protagonistas, así como los espacios de hospedaje que reflejan la calidez característica de esta región.
1: Por eso, para quienes están buscando un destino para las próximas vacaciones de verano, la Huasteca Veracruzana representa una excelente opción. Naturaleza, aventura, gastronomía y qué decir de la hospitalidad que se combinan para ofrecer una experiencia inolvidable en uno de los tesoros turísticos más importantes de nuestro estado.
2: Sí, sí, Alejandra, para conocer más sobre el estado y planear tu próxima aventura, se puede consultar la información turística disponible mediante las redes sociales de la Secretaría de Turismo de Veracruz. Visita la Isla de Lobos, porque Veracruz
1: está de moda.
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5: En el sur de Veracruz existe una ciudad cuyo nombre guarda una de las leyendas más fascinantes de la historia prehispánica de México. Se trata de Coatzacoalcos, un puerto estratégico, moderno y lleno de vida, cuyo origen está profundamente ligado a la mitología mesoamericana y a la figura de Quetzalcóatl, la serpiente emplumada. La palabra Coatzacoalcos proviene del náhuatl y, aunque existen distintas interpretaciones, la más difundida señala que significa el lugar donde se esconde la serpiente o el lugar donde se refugia la serpiente. Esa serpiente no es otra que Quetzalcóatl, una de las deidades más importantes de las culturas mesoamericanas, símbolo de la sabiduría, el conocimiento y la creación. Desde hace siglos, este nombre ha dado identidad a una ciudad que hoy es considerada la más importante del sur de Veracruz y del istmo de Tehuantepec. Cuenta la leyenda que tras abandonar la antigua ciudad de Tolán, Quetzalcóatl emprendió un largo viaje hasta llegar a las costas del actual Coatzacoalcos. Ahí, a la orilla del gran río que desemboca en el Golfo de México, construyó una balsa adornada con serpientes y anunció a sus seguidores que debía partir solo. Antes de alejarse en el horizonte, les hizo una promesa: algún día regresaría. Sus discípulos permanecieron en el sitio esperando su retorno, y con el paso del tiempo, aquel asentamiento dio origen a la ciudad. Por eso, desde entonces, este lugar quedó asociado para siempre con el sitio donde la serpiente se ocultó o desapareció rumbo al mar. Más allá de la leyenda, la región posee una historia milenaria. Los primeros habitantes fueron pueblos de origen olmeca y, siglos después, también se establecieron grupos nahuas. Gracias a la riqueza de su río y su ubicación privilegiada, este territorio fue un importante punto de intercambio comercial y cultural. Durante la época colonial recibió el nombre de Villa del Espíritu Santo y de 1900 a 1936 fue conocido como Puerto México, hasta que recuperó oficialmente el nombre de Coatzacoalcos, con el que hoy es reconocido dentro y fuera del país. Actualmente, Coatzacoalcos es un lugar donde conviven la historia, la cultura y la tradición con el desarrollo económico del sur de Veracruz. Caminar por su malecón, admirar la desembocadura del río o recorrer el Paseo de las Escolleras permite imaginar aquella antigua historia de Quetzalcóatl perdiéndose en el horizonte. Una leyenda que ha sobrevivido al paso del tiempo y que sigue dando identidad a una ciudad orgullosa de sus raíces, donde cada visitante puede descubrir que además de su riqueza natural y económica, Coatzacoalcos también resguarda uno de los relatos emblemáticos del patrimonio cultural veracruzano.
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2: El jazz cruza fronteras y llega a Foro Boca. Disfruta del Festival Internacional de Jazz en una noche donde la improvisación, el ritmo y la pasión por el jazz serán protagonistas. La cita es el miércoles 12 de agosto a las 19:30 horas en la Sala E del Foro Boca en Boca del Río, Veracruz. La entrada es libre. El Ballet Folclórico del Puerto de Veracruz de la Universidad Veracruzana te invita el próximo viernes 14 de agosto a disfrutar de su espectáculo Rostros de Veracruz. La cita es a partir de las 19 horas en el Teatro de la Reforma, ubicado sobre la calle Rayón sin número, esquina 5 de Mayo, en el Centro Histórico del Puerto de Veracruz. La entrada es libre. Del 14 al 16 de agosto, el Festival de Cine Infantil Oftálmica llega a Jalapa para celebrar 10 años compartiendo cine de infancias. Durante 3 días viviremos proyecciones al aire libre, talleres, actividades, invitados y muchas historias que nos reunirán para celebrar una década de cine, creatividad y participación. Conoce la programación completa en la página de Facebook Festival de Cine Infantil Oftálmica. Llega la primera edición de Entre Fincas, Aromas y Café a Naolinco, donde podrás vivir un encuentro que celebra la riqueza cafetalera y el esfuerzo de quienes hacen del café un orgullo naolinqueño. Los días 22 y 23 de agosto, disfruta de productores locales, catas, talleres, expositores y venta directa en un espacio pensado para impulsar el consumo local, compartir conocimientos y fortalecer el valor de nuestro café. El Centro Cultural de Coatepec te invita durante este mes a formar parte del taller de teatro dirigido por el maestro Ciro García. Una oportunidad para que niñas, niños, jóvenes y adultos descubran el arte escénico. Para más información puedes acudir directamente al Centro Cultural ubicado en la calle Jiménez del Campillo número 4 en la zona centro de Coatepec. Historia, cultura y tradición te esperan en Papantla. Admira la grandeza del Tajín, déjate sorprender por el vuelo de los voladores y descubre el inconfundible aroma de la vainilla que da identidad a este pueblo mágico. Haz de tus vacaciones de verano un viaje lleno de historia, tradición y cultura. Esto fue La Cartelera Cultural. Soy Mike Andrade para Veracruz en la Hora Nacional.
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3: Mi querido Josué, amigas y amigos de Veracruz en la Hora Nacional, hemos llegado al final de nuestra emisión de esta noche, pero siempre habrá un domingo más para compartir todo lo que sucede en Veracruz en estos 30 minutos que son Veracruz en la Hora Nacional. Muchísimas gracias a usted por su sintonía y a ti, querido Josué, por siempre compartir la pasión por el micrófono y compartir pues lo que amamos, que es nuestro estado Veracruz.
0: Alejandra Mota, completamente un gusto haber estado en esta noche compartiendo los micrófonos a través de este programa Veracruz en la Hora Nacional, y a todos ustedes que nos escucharon en todas las frecuencias que reparten esta emisión, muchísimas gracias también. El placer de verlos acompañado en esta noche en Veracruz en la Hora Nacional. Maravilloso inicio de semana, descansen y nos escuchamos el próximo domingo. Muy buenas noches, Veracruz
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1: 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Hasta la próxima.
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10: Hola, hola, bienvenidos a un nuevo episodio de Ya Oíste. Yo soy Génesis Sainez Silva, un gusto estar con ustedes. Hoy abordaremos un tema que la verdad yo siento que es muy poco conocido, pero que es muy importante hablarlo, y es el embarazo psicológico. Y para ayudarnos a entender qué es, por qué ocurre, cómo se trata, nos acompañan la doctora Diana Bautista II, que es ginecóloga. Mucho gusto, ¿cómo está, doctora?
11: Muy bien, un placer estar con ustedes y muy contenta de hablar de ese tema.
10: ¡Uy! Se va a poner interesante. Y también tenemos a nuestra queridísima amiga Sharon Paredes. Ella es neuropsicóloga, ya nos ha acompañado en otros podcasts. Bienvenida, ¿cómo estás?
12: Muchas gracias, aquí de vuelta, ya sabes que me encanta estar con ustedes, compartiendo conocimientos.
10: ¡Uy! Yo soy feliz porque siempre que les digo, cuando iniciamos el podcast, nos desconectamos del mundo y aprendemos. Me gustaría que nos contaran un poquito de qué es en realidad esto.
11: Ok, pues el embarazo psicológico es una condición en donde la mujer cree que está embarazada, pero además tiene síntomas de embarazo. Entonces, dentro de estos síntomas, pues podemos tener congestión mamaria, crecimiento abdominal, sensación de movimientos fetales, puede llegar hasta el punto en que la paciente puede tener contracciones.
10: ¿Qué?
11: Entonces tiene todos los síntomas de una paciente embarazada y hasta muchas veces hasta exacerbados.
12: Otro de los síntomas que comparte la doctora, incluyamos la amenorrea, y es algo muy importante que dice la doctora, no es una cuestión solamente de creerse, porque los síntomas están ahí. Exacto, los síntomas son reales. Entonces estamos hablando no solamente de una cuestión psicológica, no solamente de una cuestión fisiológica, sino también neuroendocrina, ¿no? Porque también tiene que ver los cambios hormonales. Entonces, ¿en qué se presentan estas situaciones? ¿En dónde las podemos ver? En personas, en mujeres que hayan tenido un duelo, por ejemplo, perinatal, postnatal, también en personas que tengan muchos deseos de quedarse embarazada, también se presentan en pérdida de pareja. Pero está muy asociado, ¿verdad?, con esta obsesión, puede llegarse a convertir en una obsesión o también este deseo intenso de estar embarazada, ¿no? Entonces, no solamente en eso, también en personas que incluso tienen miedo de quedarse embarazadas.
10: Creo que he escuchado más esa parte del miedo porque, pues claro, ¿no? O sea, se protegen y todo, pero dices que yo no quiero. Y tantito a lo mejor no vino su periodo porque a lo mejor se estresó de que justo ya

0: dijo, ya no, ¿qué acabo de hacer? O el de trabajo, y no les baja, ¿no? Entonces es como de, ya. He escuchado más que es por el miedo que por otra, que es la parte justo del duelo. Eso se me hace muy interesante. O sea, a partir de un duelo, ¿vuelven como esa parte, se activa o cómo es eso?
1: Sí, o sea, digamos que son situaciones o factores de riesgo y más en una mujer que probablemente, ¿verdad? Tiene un historial para procesar emociones de una manera no confrontativa. ¿Cómo se puede diferenciar? Que en la psicosis, una vez que ya es revelado a través de estudios, ya sea de sangre, ¿no? O también sí, en este tipo de estudios clínicos en donde ya se le menciona a la mujer, no estás embarazada, cuando es psicosis, a pesar de que me están diciendo la verdad, yo todavía me aferro. Entonces, aquí, por ejemplo, tendría que ver con una cuestión de cómo se conecta con la realidad. Y, por ejemplo, en otras situaciones que no tienen que ver con psicosis, todavía la persona sí mantiene este contacto con la realidad porque llega a cuestionarse. Y
0: Claro.
1: entonces los síntomas que tuve que fueron. Entonces puede que se trate de otra cosa. O sea, todavía tengo un cuestionamiento reflexivo.
0: De hecho, la paciente, bueno, hay que diferenciar, hay la paciente que también simula. Esa es la paciente que no va a tener síntomas, sino que dice, yo estoy embarazada y me lo estoy inventando, ¿no? Por ciertas cuestiones psicosociales principalmente. Pero la otra es la que ella cree que sí está embarazada. Y la que, como ya mencionamos, tiene síntomas y que además se hace prueba de embarazo. Se me vino, qué bueno que lo mencionó, porque se la hace la prueba y sale positiva. Hay cosas que pueden suceder. Una es, la prueba puede salir, tienen falsos positivos. O sea, entonces la prueba confirmatoria es en sangre, es una hormona que se llama gonadotropina coriónica, fracción beta, que es exclusiva del embarazo y que se va duplicando, triplicando cada 48 a 72 horas. Sin embargo, lo primero que hace la paciente, pues eso, la mujer, es hacerse una prueba en orina.
1: Claro.
0: ¿Vale? Entonces, pueden haber elevaciones mínimas por la alteración neuroendocrina, pero esa hormona no va a elevarse arriba de 14 miliunidades. O sea, es muy poquito y es poco significativo. Entonces, ¿qué es lo que hacemos nosotros? Tomar esa hormona de control. Ahora, algo importante que tenemos, la presión social. Eso es súper importante que actualmente muchas de las pacientes, más las que van al instituto, pues están embarazando ya un poquito más grandes, ¿no? Porque ya que tienen una licenciatura, tienen posgrados, maestrías y todo eso. Pero también hace que la gente te diga, oye, ¿y para cuándo?
1: Ya se te fue el
0: Ya se
1: tren.
0: te fue. O vas a tener alteraciones, o no te vas a poder embarazar. Y fíjate que me he dado cuenta que hay como un piquito, como a partir de los 35 años, que la presión social como que pega todavía mucho más,
1: Sí,
0: ¿no?
1: ¿no?
0: ¿No? De, yo ya tuve tantos, o ya te casaste, o todo eso. Entonces, eso involucra mucho que las mujeres empiecen con este tipo de trastornos.
1: Hay algo importante que me gustaría mencionar y es que el ISSSTE tiene el código mariposa, que justamente este código mariposa se centra en brindarle empáticamente a una mujer que ha pasado por un proceso de duelo peri o postnatal. Y entonces, en ese momento, lo que se recomienda es darle un espacio y también brindarle quizá contención emocional y consejería.
0: El tratamiento que lleva es más parte psicológica, va de la mano con la parte ginecológica. ¿Cómo es ese trabajo en conjunto para ayudar?
1: Es psicológica, o sea, una vez que ya se identificó que no hay un embarazo real, ya es psicológico y en algunos casos puede ser con tratamiento farmacológico y con el psiquiatra.
0: La paciente tiene un por qué siente esos síntomas, ¿no? No de repente me los inventé.
1: De la
0: Si
1: nada.
0: bien están relacionadas con el deseo de un embarazo, también es cierto que, ejemplo, o sea, tenemos alteraciones en hormonas. Las mujeres nos regimos por hormonas.
1: Sí.
0: Todos nuestros días están regidos por hormonas y de acuerdo a la edad que tenemos, pues eso es obviamente si se disparan, si bajan, si se alteran y todo eso, ¿no? Yo les digo, es como de repente ir al dentista, ¿no? Pocas veces vas regularmente al dentista, ¿no? Lo mismo, pero cuando vas te encuentras todo lo habido y por haber. Igual con los ginecos, ¿no? Cuando vamos, pues encontramos todas las alteraciones hormonales que puedes llegar a tener y eso lo vinculamos a la sintomatología patología que tú tienes, tengas o no un deseo de embarazo. Okay. Entonces, en ese sentido, por ejemplo, muchas mujeres dicen, oye, yo digo que soy embarazada porque aparte de que no menstruo, pues tengo secreción por el pezón, ¿no? Y tengo salida de leche, ¿no? Lo que llamamos la galactorrea. Pero además, yo siento que mis mamas están congestionadas. Pero además, siento que ya me estoy hiperpigmentando, ¿no? O sea, que me salen las manchitas del embarazo, dichoso melasma. Fíjate, me está creciendo el abdomen, entonces, ¿de dónde me crece el abdomen si no estoy embarazada? Y puede ser esto tan prolongado como el trastorno que tenga cada paciente, ¿no? Porque hay unas que se pueden aventar los 9 meses diciendo que están embarazadas y hasta que ellas puedan aceptar una asesoría por psicología, porque tampoco las podemos obligar a ir.
1: De hecho, pues me gustaría dejar el correo de saludmental@iste.gov.mx si llegan a tener alguna otra duda también al respecto del tema, o bien alguna orientación, pues podemos responderles por correo electrónico.
2: Muchas gracias por acompañarnos en este podcast, en su espacio. Espero que se lo hayan pasado muy bien.
1: Claro, sí, muchísimas gracias a ti por invitarnos.
2: Para la próxima ya vamos a buscar más temas y que nos acompañen en esta mesa de debate. Claro sí. Perfecto, gracias doctora, gracias Sharon y gracias a ustedes por escucharnos hasta este punto. De verdad que el podcast no sería nada sin ustedes. Cambia mucho el escuchar y el tener información. Y pues recuerda que la salud mental también es importante para todos hoy en día. Yo soy Génesis Sainez Silva y fue un gusto estar con ustedes. Nos vemos en un próximo episodio de Chao Iste. Adiós.

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eso, hay que proponernos nuevas metas en esta semana que inicia, que rompe ya con la primera quincena del mes de agosto, este que es el mes número 8. Así que, pues, a cumplir las metas y a pasarla muy bien. Hoy tenemos un muy buen programa para todos ustedes. Hoy visitará este programa un comediante y actor mexicano que inició su carrera en el stand-up y que ganó fama en las redes sociales. Él es Daniel Sosa, quien nos va a platicar todo sobre su nuevo proyecto, Loco México.

espectáculos, el querido Gilgilillo, el hombre espectáculo de México. También estará hablando de deportes Alfonso Arturo Veraprendes, conocido como Jürgen el Goyito Vera. Contaremos con la presencia de Mario Yerrebo.

el humor de Rosa Concha, que traerá a su poetisa de cabecera a este programa. Tendremos la radiografía y tendremos la frase ganadora en esta primera hora del programa. Hay boletos para Harry Styles, que se va a presentar el día de hoy, 10 de agosto, en el Estadio GNP. Y aquí tenemos los últimos boletos para Harry Styles. Últimos boletos. También tendremos boletos para la premier de Loco México Mágico con Daniel Sosa, que hoy, como ya lo mencioné,

o por ahí de las 7 al 55 79 19 59 30. La frase es la siguiente: amarse a uno mismo es el comienzo de un romance con tu vida. Así que es bien importante que antes que amar a alguien, te quieras a ti. Te quieras a ti y pues hagas de ti una persona bien importante. Estamos en este programa de radio, programa de lunes, es inicio de semana. Algunos ya creo que las universidades ya entraron a clases, así que pues hombre, un saludo bien especial a todas las universidades. Vamos con música. Eso es

semana. Es el Día Mundial del León, esto para generar conciencia de conservación y alertar a la humanidad sobre la inminente, el inminente peligro de extinción del león como especie. También es el Día Internacional del Biodiesel, conmemora el primer funcionamiento de un motor con aceite vegetal en 1883. Por nombre Lorenzo, les mandamos un abrazo a todos. Vamos a los 10 de agosto en la historia. El 10 de agosto en la historia, en 1793 en Francia, se inaugura el denominado Museo Central de las Artes o Museo de la República, que hoy conocemos como el Museo del Louvre. En 1897, el químico Félix Hoffmann descubre el ácido acetilsalicílico. Yo creo que los doctores lo dicen ya sabes, ¿no? Que da origen a la aspirina. En 1927, el escultor Gutzon Borglund y su hijo Lincoln comienzan a esculpir la roca en el monte Rushmore, del monumento este de los presidentes de los Estados Unidos, donde está George Washington, Thomas Jefferson, Teodoro Roosevelt y Abraham Lincoln. En 1962, un día como hoy, un 10 de agosto, se publica por primera vez el personaje del Hombre Araña, Spider-Man. En el 79, un 10 de agosto, Michael Jackson presenta su primer disco producido por Quincy Jones, Off the Wall. En el 87, en 1987, Guns N' Roses presenta su disco debut, Apetito para la Destrucción, donde se desprendieron éxitos mundiales como Welcome to the Jungle, Paradise City y Sweet Child O' Mine. En el 93 se publica el álbum en español Todo Historias de Eros Ramazzotti, que incluyó Cosas de la Vida. Sencillo que 4 años después hizo una versión con Tina Turner y fue también todo un éxito. ¿Quién nació un 10 de agosto? En 1782, Vicente Guerrero, caudillo de la Guerra de Independencia mexicano y segundo presidente de nuestro país. Chilinsky, Manolín y Chilinsky hicieron un dueto cómico espectacular, y pues un día como hoy nació Chilinsky. En el 47, Ian Anderson, de la banda Jethro Tull. Antonio y Banderas también cumpleaños el día de hoy, y Kai

0: palabra es un. Tercera palabra es un, ¿ok? Voy a un corte comercial. En un ratito más aparece por aquí Gil Barrera, pero hoy nos acompaña Daniel Sosa.
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0: palabra de la frase ganadora, gran. Un día como hoy, un 10 de agosto, pero de 1960, nacía José Antonio Domínguez Bandera, mejor conocido como Antonio Banderas, actor, director de cine, cantante, productor, guionista y empresario teatral español, considerado como uno de los personajes españoles más reconocido a nivel mundial. Hoy en su honor tenemos esta radiografía.
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2: Quiso ser futbolista, rechazó a Madonna, llevó a cenar a su casa al entonces presidente de los Estados Unidos, Barack Obama, y cuando grabó su primera película en aquel país, no hablaba nada de inglés. Nos referimos a Antonio Banderas.
3: Hola, soy Antonio Banderas.
4: Me gusta tocar guitarra, me gusta cantar el sol, el mariachi me acompaña cuando canto mi canción.
2: 10 de agosto de 1960, Málaga, España. Sería la fecha y lugar de nacimiento de José Antonio Domínguez Bandera, hijo de padre policía y de madre maestra. Cuando Antonio decide dedicarse a la actuación, escogería el apellido de su madre, añadiéndole una S como nombre artístico.
3: Los primeros recuerdos es de una familia muy unida. Recuerdo estar muy unido a mi hermano, jugar mucho, una infancia de una familia unida, de clase media española, muy andaluces.
2: Además de ser un gran

0: Málaga. Sus entrenadores le auguraban una prometedora carrera en este deporte, pero una lesión acabó con los deseos de Banderas de ser jugador profesional.
1: Probablemente podría haber llegado a ser profesional, jugué en equipos de Málaga que en aquella época infantil y tal, tenían repercusión. Llegué a jugar contra el Madrid. Pasa que yo tuve una lesión en el pie izquierdo.
0: Inició su carrera en teatro en la década de los 80, durante la famosa agitación cultural movida madrileña, hasta que conoció al famoso director Pedro Almodóvar, con quien realizaría 5 películas que lo llevarían a ser considerado a los premios Goya y hasta una nominación al Oscar como mejor película por Mujeres al borde de un ataque de nervios de 1988.
1: Almodóvar lo conocí en la terraza del Café Gijón, y entonces llegó un tío con un maletín rojo, y entonces Pedro me dice: tú tienes una cara muy romántica, tú deberías de hacer cine algún día. Y se marchó, y al poco tiempo vino al teatro y me dice: ¿tú has hecho cine alguna vez? Y digo: no. Me dice: ¿quieres hacer una película? Y digo: vale.
0: Su talento y galanura lo llevaron a ser parte del documental En la cama con Madonna. Fue la misma estrella del pop quien solicitó al español, ya que había quedado atrapada con su porte. Se dice que Madonna intentó seducirlo en una fiesta, pero al estar casado Antonio con Ana Leza, este la rechazó. Años más tarde volverían a trabajar juntos en el filme Evita. En una ocasión, Banderas organizó una cena en su casa para el entonces presidente de los Estados Unidos, Barack Obama, y su esposa, quienes llegaron mucho tiempo antes al lugar. Antonio no se encontraba en el sitio y al llegar, el cerco de policía le impidió el paso a su propia casa. Cuando en 1992 le ofrecieron un papel en la película Los Reyes del Mambo, Antonio Banderas se entrevistó con la producción sin saber casi nada del idioma inglés.
1: Total, que yo llego a Londres y me encuentro con un señor que me sienta en una silla y que me empieza a alargar en inglés, y yo no me enteraba de nada. Entonces yo me aprendí 3 líneas. La primera no era ni siquiera una línea, era yes. Era asentirle a todo lo que decía. La segunda era of course, por supuesto. Y la tercera era I can do that. Yo puedo hacer eso. Y entonces la última se la solté tan bien que el hombre se lo creyó.
0: Curiosamente, la película más taquillera del español es la que no sale su imagen, solo su voz, El gato con botas.
2: Look me in the eyes and tell me all you care about is the gold. 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
0: Un actor que abrió fronteras, multifacético, con una

0: Voy a un corte comercial para regresar con los espectáculos y con el querido Gilgilillo Gilgilín. Pero antes debo decirles la sexta y última palabra que es ganando. Sexta y última palabra que es ganando, ¿ok? Voy a un corte. Te recuerdo que hoy viene Daniel Sosa. Manda la frase ganadora para que te vayas a ver a Harry Styles. Hoy tenemos boletos para el día de hoy. 55-79-19-59-30. Bien, vamos a un corte y regresamos.
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1: Kenia Os aseguró que su equipo ha detectado un aumento de publicaciones negativas en redes sociales sobre ella y su carrera en las últimas semanas, situación que calificó como una nueva campaña de desprestigio, advirtiendo que no busca una confrontación, ya que su nombre ha sido relacionado con una conversación que involucra a Belinda y Dana. Sin embargo, Kenia no señaló a ninguna de las dos artistas como responsable de los ataques, ni que existe una relación directa entre ellas y la campaña que denunció. La controversia se ha alimentado de enfrentamientos entre fans de las cantantes.
2: Antonio Banderas, quien cumple 66 años el día de hoy, reconoce que una de las experiencias que cambió su manera de vivir ocurrió en 2017, cuando fue llevado de emergencia al hospital por un dolor en el pecho que terminó en una cirugía para asegurar el flujo sanguíneo en las arterias. El actor español reconoció que enfrentarse de cerca a la muerte le hizo replantearse qué cosas realmente merecían su tiempo, modificando sus prioridades. Actualmente Banderas está dedicado a la producción de obras de teatro y musicales, la gastronomía y Tony, su nueva película.
1: Britney Spears vuelve a dar de qué hablar al compartir una extensa reflexión sobre su maternidad, su relación con sus hijos y su fe. En el mensaje, la cantante aseguró que llegó a pensar que fracasó como madre, después de que uno de sus hijos le expresara que no cree en Dios. A pesar de ello, Britney reafirmó sus propias creencias y aseguró que continúa convencida de la existencia del Espíritu Santo, afirmando que ha estado ahí y que lo ha sentido. Spears acompañó el mensaje con una fotografía con sus hijos Sean Preston y Jaden James, de 20 y 19 años respectivamente.
3: 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Ahora sí, vamos con Gil Barrera, mi querido Gil Gilillo, adelante.
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0: estamos aquí, querido Gil Gilillo. Muy buen día. ¿Cómo estás, mi Gil? Qué gusto saludarte. Lunes 10 de agosto, casi estamos llegando a la mitad del mes. ¿Cómo va todo en el mundo del espectáculo, Gilillo? Cuéntame.
1: Mi Jessy, buenos días a todos del mes y del año. Ya, mi Jessy, ya estamos, ya empezamos, ya viene septiembre, ¿no? Ya podemos hacer la primer preposada mañana mismo y ya nos seguimos de ahí hasta el Guadalupe Reyes. 7:22 a.m. en la Ciudad de México, mi Jessy. Mañana fría, estuvo lloviendo, pero bueno, afortunadamente en paz, ¿no? Ya regresaron muchos morros a la universidad, ¿no? Bueno, ya hay anitas morros, están regresando. Entonces, que sea un muy buen regreso a clases para todos los universitarios. Los morritos todavía van a tardar, creo que todavía faltan 2 meses para que regresen, ¿no? Han pasado como 3 semanas y ya parece que llevamos 2 años con los niños en la casa. Pero bueno, se dio a conocer, mi querido Jessy, este fin de semana que ya acabó esta serie, esta bronca que tenía Paulina Rubio con su ex esposo Nicolás Vallejo Nicolás Vallejo Nájera, conocido como Colate, porque pues había un tema en el que estaban disputando una especie de, digamos que, ¿dónde se quedaba el niño? ¿Dónde se quedaba Andrea Nicolás, hijo de Paulina y de Colate? Y ya se dio a conocer que Paulina ganó la batalla legal contra su ex. De acuerdo a información que dio a conocer la abogada de Paulina, ellos se enfrentaron en la corte hubo 3 audiencias de estas largas como la cuaresma, y esto fue en abril, recordarás que aquí lo comentamos, y bueno, pues ya se dijo que ya se cerró esa etapa, dijo la abogada, dijo: hoy cierro esta etapa con profunda gratitud y tranquilidad de haber defendido con firmeza aquello que considerábamos justo. Y es que lo que pedía Colate es que el niño viviera con él en España, que pudiera estar ahí conviviendo con él y teniendo una mejor calidad de vida, de acuerdo a lo que pedía Colate. Dentro de estas peticiones había una muy particular. Decía: bueno, pues además que Paulina pague el vuelo y que además pague ciertos, porque no hay que olvidar que Colate tiene un conflicto, que tenía un conflicto en el que además dispuso o propuso más bien que Paulina también pagara los gastos de Colate, ¿no? Aprovechando que ella trabajaba y que ella tenía una estabilidad económica, y él no, ¿no? Entonces, bueno, pues después de esta situación, el baquetón ya decidió, más bien, de acuerdo a las a lo que marca la corte, ya se decidió que por lo pronto el niño se queda con Paulina. Y qué desgastante, porque también este conflicto personal no ha permitido que nuestra chica dorada regrese como tiene que ser. Yo creo que Paulina podría ser una de nuestras grandes estrellas del pop, pero desafortunadamente la falta de constancia, tantas broncas familiares, ella todavía tuvo una etapa muy fuerte de duelo con el fallecimiento de su mamá, Sonados Amantes, no ha permitido que Paulina regrese a trabajar como tiene que ser, con la disciplina y con esta estructura que debe tener una estrella de las dimensiones de Paulina. Entonces, afortunadamente, según lo que se informó, lo que ha informado la abogada de Paulina Rubio, se decidió lo mejor para el menor, y es como Andrea Nicolás va a vivir con su mamá. De acuerdo a lo que dice la abogada, en el comunicado que emitió, dijo lo siguiente: los procesos familiares nunca son solo jurídicos, detrás de cada decisión hay personas, emociones y sobre todo familias, y cuando una historia se cuenta públicamente antes de que la justicia pueda pronunciarse, es muy fácil juzgar sin conocer toda la verdad. Paulina tuvo que enfrentar no solo un proceso legal, sino también el peso de ser juzgada anticipadamente ante la opinión pública, y es así como se da a conocer que la chica dorada, Paulina Rubio, gana la batalla legal contra su ex, Nicolás Vallejo Colate, y bueno, pues vamos a ver si no impugna y a ver qué más va a pedir ahí Colate. Cada quien sabe el peso que carga y el dolor de sus penas, pero bueno, pues a veces los hijos siempre van a estar mejor con las mamás, ¿no? En medio de todo lo que se ha inventado alrededor de Paulina, ahí está. La corte familiar ha decidido que ella se quede con el niño, y si lo hizo fue por algo, mi querido Jessy.
0: Gracias, mi querido Gil Gilillo, gracias. 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Mi querido Gil Gilillo, gracias. Te escuchamos en la segunda. Continuamos.
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0: agradecemos a Alfonso Arturo Veraprendes, conocido como Jürgen el Gollito Vera. Así que ni te muevas, estamos en XFM.
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0: Todavía seguimos aquí cotorreando con el querido Gil Gilirín, que se queda a la posmesa, ¿no? ¿Cómo le llaman? A la sobremesa. 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

0: Jürgen, el Guillo Vera, Ponchito Vera Prendes, el único, el indecible, el actor, el individuo, el todoterreno, el conductor.
1: Mi querido Yeye.
0: El amante del fútbol, el Puma Mayor.
1: La figura más importante de la casa de los famosos, don Jesse Cervantes.
0: No, yo pensé que me decía Mariano Ochoa o alguien así, Gilibaldo Rendón o...
1: No, pues Mariano Ochoa,
0: ¿Regresó?
1: ¿Cómo?
0: Regresó, pero una como...
1: ¿Pero lo que se robó? Que...
0: No. Ah. ¿Trabajas en bobo?
1: ¡Ay, no! No, papá. ¿Regresó Ponchito a la casa de los famosos, Mariana?
0: Sí, regresó a una cosa que se llama el... ¿Qué?
1: Es como el repechaje.
0: El exilio.
1: ¿Será como el repechaje en términos futboleros?
0: Es el repechaje. Es que, ¿sabes qué? Hubo bar en la expulsión de Mariana y la regresaron al exilio, que es una casa.
1: Órale.
0: Es una casa que está en la parte de atrás, una casa con condiciones especiales.
1: Ok.
0: Mi querido Jürgen el Guillo y la nueva expulsada, Jimena, ¿no? Jimena está ahí también. Y
1: pues, o sea, te expulsan
0: y te meten ahí.
1: Y te detienen. O sea, no solo te expulsan, sino que te detienen.
0: Te detienen ahí.
1: Bueno, pues está bien. No, pues un beso a Mariana. Yo la verdad es que la quiero mucho. Y por
0: qué
1: eso.
0: Qué bueno que la quieres.
1: Por eso bromeo.
0: Oye, has estado muy duro últimamente con la gente.
1: No, ¿con quién?
0: Mira, le dijiste desquiacerado al director de la estación.
1: No, pero yo ofrecí disculpas.
0: Sí, no. Y luego a Josh, ¿cómo te dijo Josh el otro día? Migajera le dijiste a Josh.
1: No,
0: ahorita pero... a Gil Barrera aquí va a salir. ¿Qué te dijo de las Águilas, Gilillo?
2: Ah, no sé, pero.
0: No, dijo algo de las Águilas, ¿no?
2: Muy despectivo.
0: El rockero es contra el América.
1: Sí, no, pero fue contra.
0: Pero Gil le va al América y se lo dijiste casi en su cara.
1: Pero por su condición de águila.
0: Ay, bueno.
1: Por su condición de águila. O sea, yo a Gil lo estimo mucho y lo admiro mucho, pero sí, su condición de águila, pues sí.
2: Qué
1: la... No, perdón, Gil, pues, ¿qué te voy a decir?
2: Pero no es una condición.
1: ¿La catalogamos como enfermedad, entonces? No. Oye, qué bueno. Oye, hablando precisamente de fútbol, y la neta, pues las Águilas bien, porque está haciendo las cosas muy bien en la...
0: Se dice, el águila iluminó.
1: No, bueno, tampoco es para tanto.
0: Iluminó.
1: ¿No? Pero bueno, si te parece, Jer, repasamos. Pues los...
0: No, Jer, me dijiste, yes. Y si te parece, Jer.
1: No, yes, te dije, ¿no?
0: Yes, no, yo y Jer, ¿eh? Es que ya ve, ya hasta a mí me está dando un llegue.
1: Pues. Oye, no. Mi querido Yeye, repasamos los marcadores. Los Pumas un desastre. Igual el Atlas en este torneo. Bueno, empezó el viernes, vamos con el fin de semana. Charlotte 2-0 al Atlas. Columbus 2-1 a Pachuca. Cincinnati 2-0 a Pumas. Tigres empató con Minnesota, pero gana Tigres en penales, ¿no? Con esta regla de que no puede haber empates en este torneo. Y Juárez, fíjate, el Juárez está haciendo las cosas bien, él le pegó 3-1 a Vancouver, espectacular. Bueno, el sábado el León le ganó a Orlando bien, 2-1 en Orlando, que bueno, entre lo que más destaca es que tiene a Antoine Griezmann ahí, jugadorazo el francés, en sus filas. El Monterrey le ganó 2-1 al Inter de Miami. Lo de Messi, bueno, pues Messi está en una situación ahorita triste, acaba de fallecer su señor padre, ¿no? Exactamente, pero viene los Rayados, le ganaron a Miami. Atlas 1-0 a las Chivas. Salt Lake 4-0 al Atlante. El Atlante como que andaba muy bien y de repente cuerda, mano, 4-0. Y el LAFC le pegó al Toluca 1-0. Ayer domingo, Seattle 3-0 a Querétaro. El Cruz Azul también bien, la verdad, muy bien, 2-1 al New York City. Filadelfia 3-1 al Necaxa. Nashville 4-1 al Atlético de San Luis. Chicago 3-1 a Santiago, a Santos, perdón. Austin 3-0 a Puebla. De San Diego 1-0 a Tijuana. Fíjate, pues ahí ahora sí que duelo de vecinos, ¿no? San Diego y Tijuana, pero termina ganando San Diego. Y las Águilas, el equipo de Gil Gilillo, 3-1 al Portland.
0: Sí, pues ahí está.
1: Pues bueno, ahí está. Bien, algunos equipos, otros no tanto. Pero acuérdense que aquí se hacen dos tablas, ¿no? La de la Liga MX y la de la MLS. Y los cuatro primeros ya se van a enfrentar. Pues ya prácticamente las Águilas y el Cruz Azul están calificados. Por ahí Juárez está levantando la mano. Pero bueno, pues
0: El Atlas eliminado, el Puma.
1: Sí, Pumas
0: va bien,
1: sí,
0: ¿no?
1: No, Pumas es un desastre.
0: Ah, perdón, yo pensé que iba bien.
1: No, ya ni me digas.
0: Perdón, Brita.
1: Que me ardo tanto cuando perdemos contra un equipo del MLS, no tienes idea. Pero ni modo.
0: Sí,
1: mira. Están en la Liga MX, está de primero están las Águilas, de segundo está Juárez. Tercero está La Máquina y cuarto está León. Todavía tiene oportunidades Tigres, Toluca, Monterrey y Atlante. Los demás pues prácticamente ya. Ya valimos carnitas, mi querido Jen, en este torneo que, pues bueno, pues insisto, mientras se celebre, no hay justificación, hay que jugar a ganar.
3: Sí. Oye, y luego México ya tiene el pase.
1: Sí, cómo no, a tanto a los Olímpicos como al Mundial.
3: Sí.
1: ¿No? Consigue pues el campeonato importante, haberlo conseguido, obviamente, contra Estados Unidos, además, la competencia de CONCACAF. Entonces, México ya había calificado a la Copa del Mundo y ahora con la victoria, con Estados Unidos asegura su participación en los Olímpicos, que qué bueno, ¿eh? Qué bueno, porque hay que recordar, en los Olímpicos de París, el fútbol mexicano no tuvo representación, ahora lo tendrá. Curiosamente, quien gana este torneo es Alex Diego, vaya, el entrenador, pero él no va a ir a los Olímpicos, él va a ir al Mundial. Y Arce, Jorge Arce, que es el que manejó a la selección en los centroamericanos, que no quedó campeona, la selección nacional en los centroamericanos, perdió contra Venezuela, él es el que va a ir a los Olímpicos. Pero bueno, qué bueno, de veras, qué buena noticia que México va a estar tanto en el Mundial Sub-20 como en los Olímpicos, porque pues si no estamos trabajando bien con los chavos, que pues qué podemos esperar más adelante, ¿no?
3: Sí, así
1: que
3: una buena noticia.
1: Una buena noticia,
3: Bellino. Totalmente. Venga. Oye, y también participación histórica de México en los centroamericanos, hablamos en la segunda, si quieres,
1: sí,
3: ¿no?
1: Sí, si quieres hablamos más de 400 medallas.
3: Sí, ¿no? Impresionante.
1: No, o sea, la verdad es que ahora sí, en el buen sentido de la palabra, robamos de principio a fin, o sea, ni la sombra, nos hicieron los demás.
3: Pues ahí está.
1: Venga, Bellino.
3: Gracias, Ponchito, nos echamos en la segunda.
1: Va que va.
3: Vamos a continuar con este programa, son las 7 de la mañana, 56 minutos.
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5: Las curiosidades de tus artistas favoritos. Sebastián Yatra es ambidiestro. Escribe con la mano izquierda, pero utiliza la mano derecha para realizar la

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0: 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Regresamos. ¿Sabías que
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0: De la mañana, 10 minutos. 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

0: cabina.
1: La dama de México, señoras, señores, atención, producción de la Casa de los Famosos, no regresen a Mariana, no regresen a Jimena, métanla a ella.
0: ¡Claro que sí! ¡Métanla, Rosa!

0: y Cervantes y Saavedra.
1: ¿Cómo está usted? Tengo que saludarla.
0: Oye, pues muy contenta.
1: La vi la gala.
0: En la pregala y en la posgala de la Casa de los Famosos.
1: Muy seria,
0: no, un poco
1: muy
0: sí. No, lo que pasa es que de repente me tomo mi papel de seria también. Pero... que vea que te convierto en un lado serio de periodista.
1: ¿Usted tiene un lado serio?
0: De periodista que soy, porque no solamente soy vidente, no solamente soy comadre, no solamente soy amante del lechero, también, señoras y señores, y amante del rockero que está de cuerpo presente.
1: Sí, le gusta lo bueno, ¿no?
0: Ay, está muy sabroso. Pero también el productor, mira nada más.
1: Le vio el seno ahorita que entró el productor, ¿eh?
0: La chichipanza.
1: La chichipanza, sí.
0: Inmediatamente.
1: Pasó a darle los papeles y yo vi que se le quedó viendo la chichipanza.

0: atentamente, el Team Rosa Concha.
1: ¡Ay, hay Team!
0: Y verdad, oye, es que tú no sabes, Jessy Cervantes, entre
1: Wey,
0: otras
1: ya
0: cosas.
1: Hay Team Rosa Concha.
0: Imagínate nada más, o sea, hubo guerra, se agarraron entre gatas, prácticamente.

0: Los vamos todos por sus lados sacando comunicados en las redes.
1: Oiga, y usted, dígame una cosa, si usted tuviera que sacar un comunicado hoy acerca de su presencia, la gala, la posgala, de este asunto del exilio, donde está María, donde está Jimena, ¿qué diría su comunicado?
0: Bueno,
1: señora,
0: mi comunicado
1: Linda
0: sería, yo les voy a platicar no solamente acerca de la casa de los famosos.
1: ¿Me acerco
0: a donde haga usted?
1: No,
0: claro,
1: no, es que dijo
0: sí,
1: acerca.
0: Se me anda también usted alborotando sensualmente hablando. Pero bueno, no, acerca de lo que viene siendo el exilio. ¡Ay, mi Jess! Que me agarran dormida. De repente estaba yo babeando viendo la casa de los famosos cuando de repente mi Gali anunció que la expulsada de la noche del día de ayer, que era Jimenita Herrera, que yo tanto quiero, que yo tanto blanciolo y aplaudo, regresaba a un lugarcito que, ¿qué le podríamos decir? Así como se me antojó, como una cabañita para estar el rockero y yo.
1: ¡Ay, qué bonito!
0: Ay,
1: volando,
0: digo,
1: ¿no?
0: Imagínese nada más, volando. Oye, pero no, dice que se parece a mi casa el exilio, dice ahí a Francisco.
1: ¿Su cantón? Animal.
0: Perdóneme, pero mi cantón tiene 3 réplicas de la cascada de Basasiachi.
1: ¡No!
0: Trae el lago de los cisnes.
1: ¡No!
0: Una réplica del castillo de Chapultepec adentro, 4 campos de golf, 5 hoteles y cuestiones adentro de mi casa. ¿Cómo se va a parecer al exilio?
1: No, no, vive usted en una mansión.
0: Vivo en una mansión con helicóptero y helipuerto y toda la
1: en
0: cosa.
1: En vez de Graceland es Rosa Conchalanda.
0: Exactamente.
1: Es Conchalando. Oye, ustedes a Conchalando.
0: Pues justo todo lo contrario, ¿verdad? Pues es el exilio. Hay una casita muy modesta, fíjate, sí. Jesse Cervantes. Ay, me dio tanta tristeza porque pusieron a Marianita Ochoa y a Jimena Herrera.
1: Creo que Mariana tenía ahí un mes, ¿va?
0: Pues sí, oye, y luego cuando se mete Jimenita, parece que yo dije, ay, Dios mío, sí. Ahí está uno de esos que se meten, no, pues ahora sí que todas las cochinadas que se meten luego por la boca, por los dientes.
1: Yo pensé que Mariana seguía en la cabina de la competencia y era el exilio, fíjate.
0: Yo también hasta la vi y dije, ay, Dios mío, está esperando a Jimenita un preso, ¿o qué? Porque ni la maquilladita le pusieron.
1: No, nada, sí, ¿verdad? Nada.
0: Ay, no, sí, se veía así con los pelitos muy humildes,
1: sí,
0: y
1: sí,
0: todo lo demás.
1: Imagínese usted despierta y ve a Mariana así y dice, ¡oh, le voy al exilio, chinga!
0: Yo no sé qué estaba más fea, si la cabañita o la persona que vistió a Marianita Ochoa para estar esperando ahí a Jimena Herrera. Entonces,
1: dicen aquí que le parecía la Chupitos VIP. La Chupitos VIP, decía.
0: La Chupitos VIP, exactamente, ni más ni menos, ni más ni menos. Pero qué barbaridad. Ahora sí que podremos ver no solamente a los habitantes de la casa de los famosos, sino también a estas dos alegres comadres, a ver si no hacen tortillas. A ver si no se arman los tijeretazos, Jessy Cervantes.
1: No sé usted así,
0: Oye, pues es que imagínate, una cabañita, 2 comadres solitas. Creo que ninguna de las dos tiene honor. Y a ver si no empiezan los tijeretazos,
1: En una de esas.
0: En una de esas, de repente vemos el tijeretazo puro. Y que se armen las tortillas para la quesadilla. Pero bueno, pues le vamos a estar dando seguimiento no solamente a la casa, sino con harto morbo.
1: Qué bonito usa usted el periodismo. Qué bonito usa usted la innovación.
0: Es que perdóneme,
1: la información que maneja usted.
0: Usted lo sabe que yo soy no solamente pitonisa, no solamente poetisa, sino también una gran periodista.
1: Qué bonito.
0: Que bueno, pues,

0: Y bueno, pues ahora sí, llegó el momento de hacer verso a todo este esfuerzo.
1: Qué bonito,
0: periodístico,
1: señora,
0: que les traje.
1: Démelo usted el verso.
0: Bueno, pues, damas y caballeros, pues,

Ando, creo que hasta caldufas me pongo. Vuélvanmelo a hacer, por favor. Y dicen mis versos los siguientes. Buenos días.

0: serio? ¡Ay, Diosito! ¡Qué poesía! Muy sabrosa y muy amena. Hablo sin hipocresía. ¡Ay, qué friega pa' Jimena! ¡Cuán disfruto yo la anchoa! ¡Me la como con nopal! ¡A ella ya, Mariana Ochoa! ¡Encerraron en jacal! ¡Horas tan encerraditas! ¡En hotel y no es el Mario! Muy solas y jodiditas, Juan María la del barrio. ¡Huela, huela, pajarraca! Al despliegue de tus alas, yo me siento en mi butaca. A ver a Jessy en las galas.
1: ¡Qué bonito! ¡Sí! Qué bonito, señora. Gracias por verme.
0: Pentapichichi en poesía.
1: Sí,
0: eso
1: seguro.
0: Soy yo.
1: ¿Sí?
0: Sí, los mejores premios del mundo, el premio Amado Nervo, el premio Ángela Peralta, que no sé qué tiene que ver con la poesía, pero de todas formas me lo gané.
1: Oiga, ¿por qué no nos dicen por WhatsApp de qué les gustaría que fuera la poesía de la próxima semana?
0: A mí me encantaría. ¿No? A ver, ¿qué opinan?
1: ¿Qué opinan de la poesía?
0: De estas cosas intrascendentales que ocurren en la vida.
1: Sí, señor. ¿No? Sí, señor. Háganlo, ¿no? Por favor, 55-79-19-59-30. No se pierdan la poesía, pero díganos de qué quieren que sea la poesía.
0: Exacto, en mi siguiente entrega de talento, ¿de qué quieren que os trate?
1: Sí, señor.
0: Esta poesía.
1: Sí, señor.
0: Y ahí nos estamos viendo luego allá en la casa de los
1: famosos. Qué bonito. Ay, qué bonita mi niña.
0: Ay, en pezonera, voy a ir la próxima en pezonera. Tan,
1: qué bonito.
0: Y así me voy a venir también aquí al programa en pezonera.
1: Gracias.

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1: Aquí tenemos la llamada ganadora. 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Tenemos la llamada. Carla, ¿cómo estás?
2: Hola, buenos días, Jessy.
1: Qué gustazo escucharte, Carla. ¿Qué te dedicas?
2: Soy comunicóloga.
1: ¡Ah! La comunicóloga, compañera comunicóloga, colega. ¿Cómo estás? ¿Y en dónde andas, colega? ¿Qué parte de la comunicación es tu especialidad?
2: Pues soy como community manager. Luego le manejo unas redes a diferentes personas. No tengo un trabajo fijo, pero pues ahí andamos, echándole ganas.
1: No, pues qué bueno, me da muchísimo gusto. Y qué bueno, Carla, tú síguele metiendo fuerte. Y me da muchísimo gusto tenerte esta mañana con nosotros. ¿Por dónde vives?
2: Sí. Por Azcapotzalco.
1: Por Azcapo, pues muy bien. Oye, dame la frase.
2: La frase es: inicio semana ganando un gran premio.
1: ¡Ajale! ¡Muy bien! ¡Muy bien! ¿Qué crees? Te vas hoy a ver a Harry Styles. Hoy te vas al estadio GNP a ver a Harry Styles. Muy bien, ¿eh? Felicidades. Además, te vas a la premier de Loco México Mágico con Daniel Sosa el 12 de agosto. Pero hoy a ver a Harry Styles.
2: Ay, muchas gracias.
1: No, hombre, gracias a ti por escucharnos, por estar y por ser, Carla querida. Vamos a continuar.
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3: 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Dentro del cine hay canciones que son hechas solo como acompañamiento para las escenas. Algunas de ellas no trascienden y unas pocas llegan a convertirse en éxitos inesperados, como el caso del tema La Canción del Mariachi, o mejor conocida como Morena de mi Corazón.
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3: Incluida en la película de 1995 Desperado, también conocida como La Balada del Pistolero, fue dirigida por el cineasta estadounidense Robert Rodríguez. La canción fue compuesta por el grupo de rock chicano Los Lobos e interpretada por el actor español Antonio Banderas, que no tenía mucho de instalarse en los Estados Unidos para iniciar una carrera en Hollywood.

Esperado Banderas lograría consolidarse como uno de los actores latinos más destacados del momento, posicionándose con personajes de acción en películas como La Máscara del Zorro o Asesinos. Pero en este filme, el interpretar Morena de mi Corazón lo llevaría a marcar uno de los momentos más emblemáticos en el cine dentro de

mariachi se convertiría en un himno energético que combinaría el estilo del mariachi tradicional y tintes de rock, creando una identidad de rebeldía, lo que haría ser considerada como una pieza icónica dentro de la cultura pop. Dentro del soundtrack de la película se encontraban temas de Dire Straits, Tito y Tarántula, Salma Hayek, Carlos Santana y los mismos Lobos, pero la canción del mariachi resaltaría sobre todas, al grado de convertirse

película. Tampoco obtuvo ningún premio. Sin embargo, a lo largo de los años y con la llegada de la era digital, logró un hito con récords como ser el número 11 en la lista Latin Songs Digital Sales de Billboard. Para Los Lobos, creadores de la canción, sería su segundo éxito dentro del cine de Hollywood, ya que en 1987 presentaron su versión de La Bamba con un éxito sin igual. La canción del mariachi o Morena de mi corazón es un tema que ha trascendido entre generaciones gracias a su identidad, fuerza e interpretación.

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0: 8 de la mañana con 47 minutos. Seguimos en XFM, el Estachón en Naranja. Hoy es lunes 10 de agosto. 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Vamos con asesoría laboral y nuestro querido Mario Rebolledo.
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0: todo en Mario,
1: qué bárbaro. Ni en mi casa me reciben así,
0: eso, caray. ¡Qué bonito! Oye, Mario, primero, antes que nada, ya te saludé, pedirle al público que nos vaya mandando preguntas o que nos vaya mandando dudas, lo que tengan, reflexiones, quejas, al 55 79 19 59 30. Con Mario hemos establecido esta sección en donde tocamos el tema de la asesoría laboral en todos los aspectos. Hoy la verdad es que está bien padre el tema, porque son los patrones fantasmas, estos que están y no están, estos que existen pero no, estos que tanto te pueden afectar o no.
1: Sí.
0: Tú no lo dirás. ¿Qué es un patrón fantasma?
1: Tú has oído esa frase de nadie sabe para quién trabaja.
0: Exactamente.
1: Hoy está más de moda que nunca. Fíjate, hoy este tema de la tecnología, las redes sociales, tantas plataformas que ya existen, muchas veces ofrecen trabajos diversas plataformas, diversas grupos a través de las redes sociales, en donde contratan, dan servicios. Por ahí se está viendo una forma de poderte contratar desde cualquier parte del mundo, y sea quien sea, y ha sido como una forma de excusarme a mis responsabilidades. ¿Cómo puedo evadir esa responsabilidad, esas obligaciones? Entonces, yo te contrato, te digo que hagas cierto o determinado servicio, incluso te hago que abras un sistema que yo manejo a distancia, por ahí te pago, te hago transferencias que quién sabe quién hace, y cuando tú quieres reclamar un derecho, cuando te despiden, cuando ya no te mandan trabajo, cuando te dejan de pagar tu salario, la primera pregunta es, ¿y quién es mi patrón? ¿Quién era quien me da órdenes? De repente llegan con nosotros a consultarnos, y tu primera pregunta es, ¿y quién es tu patrón? No sé. No sé, lo contraté a través de Instagram, vi un anuncio, me conecté y ahí me estuvieron contratando, pues me pagaban en una cuenta que yo les di, y cuando revisas los estados de cuenta ni siquiera aparece identificable esa persona. Entonces, aquí es un gran problema porque, ojo, la ley no te obliga a saber quién es tu patrón, el nombre del patrón exactamente, pero sí te obliga a por lo menos saber dónde está ubicado. Y estas empresas muchas veces, Jesse, ni siquiera están en México, ni siquiera están localizables, ni siquiera sabes quién es, si es una persona física, si es una empresa. Y entonces ahí es cuando viene el problema, porque no sabes a quién demandar, no sabes quién realmente te está contratando, y sobre todo no hay alguien que pueda hacer frente a esas obligaciones, a quien puedas demandar. Muchas veces demandas, pero ¿a quién le vas a cobrar?
0: Oye, yo tengo un muy buen amigo que estuvo trabajando en un rollo de programación de sistemas y todo, de softwares.
1: Exacto.
0: Para una empresa en la India.
1: Uh-huh.
0: Bueno, una...
1: pues, posible.
0: Él suponía que era una empresa en la India, le pagaban puntual, mensual y todo, pues estaba feliz porque pues no daba recibo, no daba nada, le llegaban sus...
1: nada de impuestos.
0: Nada, no, pues claro. Era así como un paraíso para este compa. Sí trabajaba, pues ahora sí que 24/7, porque por lo general en las mañanas, por el cambio de horario, no lo molestaban, él podía hacer otras chambitas, pero en las tardes, pum, pum, pum, pum, hasta la madrugada y todo este rollo. Feliz un año, como un año, 4 o 5 meses, y de pronto, ¡plup!
1: Adiós. Claro.
0: Se acabó todo, le craquearon, bueno, le hackearon su correo, o sea, lo eliminaron, se llevaron toda su información, tuvo que cerrar su cuenta de banco, todo, o sea, fue un caos de que nunca supo a quién reclamar, cómo, nada, y se sintió, le pagaron, o sea, nunca le quedaron a deber, solo que el mes que corría...
1: Ya quedó ahí al aire.
0: Quedó al aire y no tuvo manera. Solo sabía que era una empresa que estaba en la India. Nunca supo quién, o sea, nada.
1: No sabes nada, no sabes ni siquiera dónde están ubicados. Esto se ha vuelto una forma para que empresas, aparentemente en el exterior, cuando no es cierto, son empresas incluso que están y operan en México, son grupos que operan en México, y entonces lo que hacen es crear este sistema a distancia. Yo no te veo, no tienes un horario, no tienes que ir presencialmente a trabajar, pero te exijo, no respeto la ley. A ver, si no sabes quién soy, pues ¿qué me voy a preocupar en respetar el horario de trabajo? Que si laboras tiempo extraordinario o no, que si te pago vacaciones, prima vacacional, aguinaldo, etcétera. No me interesa. ¿Por qué? Porque no me vas a poder reclamar. Porque en el momento que yo quiera, apago el botón y termino la relación de trabajo y adiós, indemnización, todo lo que hemos estado hablando de, por los despidos, etcétera, nada de eso lo puedes exigir. Entonces, es un problema que va creciendo a raíz de que va creciendo también la tecnología, a raíz de que también estamos acostumbrándonos a usar este tipo de comunicaciones y fíjate, llegó hasta el trabajo. Entonces, sí, muchas veces ni siquiera tienen un contrato. Oye, lo manda...
0: Nada, no, sí le hicieron firmar como un rollo de...
1: Haces clic.
0: Que sí, exactamente, hacías clic y firmó uno de sus documentos digitales, pero bueno, o sea, simplemente un día desaparecieron.
1: Es correcto.
0: Pero desaparecieron. Y bueno, están llegando las preguntas.
1: Sí, sí.
0: Me da muchísimo gusto, dice, y bastantes, por cierto.
1: Qué bueno.
0: Dice, a mí me contrató una persona, pero cada quincena me paga una empresa diferente. Cuando tengo un problema, nadie quiere hacerse responsable. ¿Contra quién puedo reclamar eso? Dice, ¿contra quién puedo reclamar? Punto. ¿Eso es un jefe fantasma?
1: Eso es parte, como dicen, hasta en los perros hay razas, en los patrones fantasmas también hay razas. Este es un tipo de patrón fantasma. Sí es, sí voy a un lugar específico, sí voy a un lugar físicamente, pero hay empresas que para evadir sus obligaciones crean supuestas empresas que hoy existen, mañana desaparecen, hoy te paga una, mañana te paga la otra, etcétera. Aquí lo importante es ver ¿quién es el beneficiado de los servicios? En este caso, que es un trabajo presencial, bueno, yo ya sé que voy y trabajo en tal lugar. Cuando yo demande, bueno, pues señalaré ese domicilio, que es el lugar donde yo presté mis servicios, y ya, ¿quién es el responsable? ¿Quién se beneficia con mis servicios? No me importa quién me pague o cuántas empresas me paguen. El problema es que efectivamente hay una que se está beneficiando o que está usando estas empresas fantasmas para evadir su responsabilidad.
0: Dice otro por aquí, hola, buen día, a mí me pasó que me contrataron y me despidieron injustificadamente. Quise hablar con el patrón y nadie lo conocía, nunca me recibió, creo que nunca iba a la oficina donde lo contrataron, y no sé qué se puede hacer. Dice, ¿puedo demandar?
1: Claro que puede demandar. Aquí el tema es saber dónde está, es ubicarlo, porque si bien es cierto,
0: ¿a quién demandas?
1: Ese es el tema. Pon tú, si no sé el nombre, por lo menos saber un domicilio, saber un lugar específico donde estén, que puedas presentar la demanda, que puedas señalarlo para que ahí se haga y se lleve a cabo la notificación correspondiente. El problema es que si no sabes ni quién es, ni dónde está, pues obviamente no hay elementos, muy difícilmente vas a poder demandar, y entonces toda esa gente que está contratada y que a lo mejor recibe o tiene la oportunidad de tener un empleo de manera fácil, rápida, lo puede perder todo, incluso el salario, incluso lo que ya devengó, lo que ya generó, por no saber quién es el patrón, por utilizar este tipo de sistemas.
0: Qué duro, ¿no?
1: Muy duro y muy difícil porque son derechos laborales. Y acuérdate, finalmente la gente pues vive de lo que gana, vive de lo que trabaja.
0: Sí.
1: Entonces que alguien esté jugando así con tu trabajo, con tu tiempo, con tu esfuerzo, no es válido.
0: Dice, hola, buen día, Jesse. Por ejemplo, yo nunca he visto físicamente a la empresa que aparece en mi contrato. Solo conozco a la persona que me da órdenes todos los días. ¿Eso debería de preocuparme?
1: Sí, claro, te tienes que preocupar y tienes que investigar más. Ojo, es una obligación del trabajador saber ¿con quién se está casando? ¿En dónde está trabajando? Si yo no sé...
0: Oye, ¿podríamos poner ese ejemplo? O sea, es como casarte con alguien que no conoces.
1: ¿Es así? Imagínate, me estoy casando con alguien que nunca he visto, me estoy casando con alguien que conocí a distancia, que nunca he tenido contacto con él, y que bueno, y estas personas, los jefes que conoces directos, hay que ver cómo lo conoce. A lo mejor ni siquiera tiene un domicilio establecido, a lo mejor no sabe ni quién es exactamente, cómo está operando, dónde está operando. Y entonces ese es el gran problema y ese es el grave error que a veces cometemos. Ojo, la necesidad nos lleva a aceptar estas condiciones, pero tenemos que estar muy conscientes de lo que está ocurriendo en materia laboral.
0: Oye, y además de conscientes, debes estar como o vivir, no sé si llamarla incertidumbre, pero sí mentalmente muy preparado a que se puede terminar en cualquier momento, porque a veces te pagan bien, ¿eh?
1: Sí, claro.
0: Este cuate que te digo que trabajaba para una empresa de la India, le pagaban muy bien. ganaba bien, insisto, nunca le quedaron a deber, pero un día, ¡pum!, desaparecieron.
1: Adiós. Y ya nada, no sabes más, a quién
0: nada,
1: está.
0: No, claro, supo nada de nada, ni el güey como firmó en un idioma que no, o sea, era como no tengo ni idea de nada, pero nunca le quedaron a deber. Entonces, sí es bien importante que debas vivir con este tema de mentalmente decir, ¿se puede acabar en cualquier momento?
1: Estar preparado de alguna manera para saber lo que puede suceder. Sin embargo, estos son derechos que no puedes renunciar. Todos los derechos que genera un trabajador, si te despido, el tema de la antigüedad, las prestaciones, etcétera, son derechos irrenunciables. No tan fácilmente. Una cosa es que yo esté, pues de alguna manera, consciente de lo que puede ocurrir, y otra es admitir que efectivamente alguien puede estarte contratando sin hacerse responsable, sin hacer frente a esas obligaciones. Eso es lo lamentable.
0: Sí, de verdad, lamentable, y es importante arreglarlo. Ay, siguen llegando y siguen mandando sus preguntas, quejas y demás. Claro. 55 79 19 59 30 o bien en las redes sociales en donde estamos transmitiendo ahorita. Dice, yo trabajo prácticamente sola en todo lo que se necesite o en todo lo que necesite hacer en mi trabajo, pero mi jefe vive en otro país y realmente no sabe cómo es mi trabajo ni todo lo que hago durante el día. Desde allá piensa que no hago gran cosa y constantemente cuestiona mi desempeño, cuando en realidad soy de las personas que más trabaja y más responsabilidades tiene. ¿Qué puedo hacer en una situación así cuando mi patrón ni siquiera está presente y tiene una percepción completamente equivocada de mi trabajo?
1: Mira, este es un trabajo a distancia. La persona que nos hace favor de escribir nos está haciendo un trabajo a distancia. Cuando hay trabajo a distancia, uno de los grandes requisitos y uno de los grandes retos es cómo nos vamos a comunicar. ¿Cómo te voy a informar y cómo me vas a supervisar tú ese trabajo? ¿Cómo puedo constatar que se está creando? Si no hay un canal de comunicación, si no se está explicando cómo va a ser esta comunicación, bueno, lo que yo le recomiendo a ella es mandar reportes, mandar informes, mandar testimonios de que efectivamente estás desempeñando el trabajo, qué hiciste, a qué hora lo hiciste, qué actividad llevaste a cabo, y mandarlo al jefe para que él esté consciente de cuáles son tus actividades. El problema de la distancia, a ver, si a veces en lo presencial, Jesse, si yo no te veo en un escritorio, pues para mí no estás trabajando, y a veces estando en el escritorio tampoco creo que estés trabajando. Eso depende mucho de la confianza del patrón. Pero más allá de la confianza, para dejar esto claro, debe haber mecanismos muy bien establecidos. ¿Cómo te voy a supervisar? ¿Cómo te voy a comunicar? ¿Cómo te voy a informar qué estoy haciendo? Si yo no te aviso que estoy trabajando, pues tú, ¿qué vas a pensar? Pues no está trabajando, no está haciendo nada.
0: Claro.
1: Entonces, lo importante aquí es informarle a su patrón qué es lo que está haciendo, a qué hora lo está haciendo, y ser lo más explícita posible, lo más detallada posible.
0: Oye, y hoy hay cantidad de softwares que puedes estar haciendo, claro, chamba, y él puede estarse enterando de procesos terminados, objetivos cumplidos, funciones desempeñadas al instante, ¿no?
1: Es correcto.
0: Tú las terminas, las palomeas y ¡fum!, le llegan. El último, es que ha habido muchísimas llamadas. Qué bueno, me da mucho gusto. Dice, llevo varios años trabajando en un negocio y siempre he recibido instrucciones de la misma persona, pero cuando llega el momento de pedir un aumento, vacaciones o resolver algún problema laboral, me dicen que esa persona no es mi jefa y que tengo que hablar con el dueño. El problema es que el dueño nunca lo he visto, nadie sabe cómo localizarlo, y cada vez que pregunto quién es realmente mi patrón, me mandan con alguien diferente. Claramente no he hecho nada al respecto por miedo a que me corran, porque necesito el trabajo, pero en esta situación, ¿qué puedo hacer para pedir un aumento?
1: Hay que ver dónde está trabajando, hay que ver quién le está pagando, cómo le están pagando, si hay recibos, no hay recibos. Si hay recibos, ahí puedes saber quién es la persona que te está cubriendo esa cantidad. Si no lo hay, a lo mejor en las transferencias, en los depósitos que le hacen, ver quién está llevando
0: la
1: a cabo
0: razón social
1: eso,
0: de quién te
1: qué
0: deposita,
1: razón va. Aparece ahí. Insisto, estos fantasmas de los que hablamos utilizan Space, utilizan cuentas, ya sabes, de retiro de efectivo, etcétera, para que no haya huella, para que no puedas determinar quién es la persona que está cubriendo ese salario. Entonces, esos son los riesgos. Al final, ella puede acudir y tiene que acudir a un área de recursos humanos, si no lo hay, a su jefe directo. Si dicen que ese no es el jefe, que vaya con otro. Ella tiene todo el derecho de poder exigir, ¿con quién estoy? ¿Con quién estoy comprometiéndome? Sí. Dices que es mi jefe, pues preséntame a mi jefe y tengo que conocerlo. Si no, imagínate,
0: o sea, lo puede exigir. Con nadie.
1: Claro, lo puede exigir y tiene todo el derecho de poderlo exigir.
0: Y más si es una empresa mexicana, ¿no?
1: Por supuesto. Y más si está haciendo su trabajo de manera presencial.
0: Pues ahí está. Mario Rebolledo, de verdad, muchas gracias. Muchísimas gracias. Preguntas se quedan en el tintero. ¿Dónde puede localizar la gente para que responda estas
1: dudas?
0: Claro
1: que sí, @Mario_Rebolledo en Instagram, Facebook, todas las redes sociales, ahí nos pueden encontrar.
0: Muchísimas gracias, Mario, gracias, por estar con nosotros. Regresando en este programa, Daniel Sosa, no se muevan.
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0: Sí, señor, 9 de la mañana, 17 minutos, 9 de la mañana con 17 minutos. 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Vamos con la entrevista.
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2: Daniel Sosa.
3: Originario de la Ciudad de México, comenzó en el stand-up en 2012, ganando también gran popularidad en redes sociales. 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
3: Humor, cargado de ingenio, personajes memorables y con un estilo fresco, lo ha convertido en un referente de la nueva generación del stand-up mexicano.
2: Hoy aquí en la cabina de Jesse Cervantes, Cenexa, Daniel Sosa.
0: Lunes 10 de agosto del año 2026. Daniel Sosa, ¿cómo estás?
4: Amigo, muy bien. Oye, ¿qué onda con la voz de Daniel Sosa? Oye, se siente...
0: Es exclusiva. Es una voz que está en Canadá.
4: Ya, sí, okay, ok.
0: Es una canadiense de Catepec.
4: Ah, mira, ok.
0: Aquí de Río de Luz, que se fue allá de inmigrante, claro, y claro. Ahora está en Canadá. Es un pedo grabar, pero...
4: Oh, pero qué bonito.
0: Lo hace muy bien y
4: O sea, te hace más guapo. Para la gente que no me ve y solo escucha decir, ay, yo es... Ha de ser uno de esos de chichidura,
0: sí,
4: pero pues
0: sí,
4: no,
0: chichidura, no, que nos Ario.
4: Exacto, exacto.
0: ¿Cómo estás, Daniel?
4: Muy bien, amigo, muy contento, muy desmañanado, pero bien, bien feliz.
0: Oye, justo con esta voz escuchábamos y yo te preguntaba, 2012, cara.
4: 2012, oye, fíjate, era otro México. Todavía.
0: Era otro México.
4: En el 2012 todavía existía Twitter, ya ahorita se llama X. Había más cosas que hoy ya cambiaron.
0: MySpace, no, ya no va.
4: No, ya no estaba MySpace, pero sí estaba todavía Facebook en su auge.
0: Sí, o sea, no siguen su ajo. No. Es que tú eres morro.
4: Sí, morro, no.
0: Pero siguen los Facebooks jalando, ¿no?
4: Sí, bueno, sigue jalando, pero antes era como de, ay,
0: jugaban Farmville. Así como, ah, no mames, Facebook.
4: ¿Te acuerdas de los jueguitos estos de Farmville y estas cosas que jugaban, güey? También el Flappy Bird en el celular, que era un jueguito, no, hombre, ya, ¿no?
0: ¿Dónde te presentaste por primera vez?
4: Puta, a ver, por primera vez.
0: Así en tu vida, sí, la primera vez en tu vida, en una secundaria, en la iglesia. ¿Dónde demonios te paraste? En un atril, en un podium, en un escenario. Chiquito, grandote, ¿dónde fue?
4: Fue cuando tenía en la prepa, en una banda que se llamaba, Labia, éramos una banda de covers ahí de Satélite.
0: Satélite Rocks.
4: Exactamente, Satélite Rocks, y estábamos ahí haciendo covers de que
0: ¿Eres cantante?
4: Vos me gusta cantar.
0: Ah,
4: no diría yo soy cantante, pero cuando diga yo eso, no, hombre, cantante Mijares, cantante Luis Miguel.
0: Y pero tú eres el líder de la banda.
4: Era el líder de la banda y bajista junto con tus amigos.
0: Ok.
4: Y me paré ahí, no sé cómo disfrutaba, porque eran covers de Killers, covers de YouTube, de Green Day. Entonces, de repente, para mí, o sea, como que los ensayos era como, ¿qué es esto? Y a la par, o sea, como a los meses, empecé a meterme a cursos de stand-up y de guionismo.
0: ¿Por qué?
4: Me gustaba, mano, como que siempre fue como el rollo de, me gustaba hacer reír.
0: ¿Pero por qué? ¿Por qué el stand-up? En ese momento, no es lo que había. No. Todo el mundo quiere ser stand-uperos. Si los que quieren ser stand-uperos volaran, no veríamos la luz del sol.
4: Ya sé, estamos a dos. A ver, en ese momento yo había visto comedia desde hace mucho. O sea, yo veía comedia de Pedro Infante, veía a Tintán, a Cantinflas, era muy fan, a Polo Polo. Yo me dormí, qué oso esto, pero yo me dormí escuchando los
0: cassettes de Polo Polo.
4: O sea, pero me lo sé de memoria con respiración y todo.
0: Eran historias de 30 minutos, claro, donde la historia era lo importante. Exacto,
4: el remate ya como sea.
0: Ay, vale madre.
4: Exactamente.
0: Era el verdadero origen del hoy llamado storytelling.
4: En efecto, era el maestro del storytelling. Entonces, como que siempre había visto, y de repente vi que Comedy Central empezó a sacar estos programas donde hasta Rodrigo Murray fue, también hubo un creo que Soya Jiménez también.
0: ¿A quién
4: fue?
0: Me admirabas? O sea,
4: en ese momento
0: sí,
4: mexicano.
0: Sí, o sea, para hacerte o Gabacho,
4: Gabacho, a ver, a varios. De entrada a Richard Pryor, a Steve Carell, que sí también estando de improv, a Adam Sandler, a Jim Carrey haciendo improv también, digo, estando era muy muy chistoso, y mexicano evidentemente Dal Ramón, Eugenio Derbez, y en ese momento empecé a conocer a Sofía Niño, empecé a conocer a Richie, Richo Farri.
0: Ellos ya eran grandes.
4: Pues llevaban un año más, pero ya estaba en la tele. Para mí ya eran como de, o sea, para mí ya eran súper gigantes, porque dije, güey, en la tele.
0: Okay.
4: Y a partir de ahí dije, güey, ¿cómo que hay esto en
0: Quiero
4: México?
0: Estudiar.
4: Yo sabía que había stand-up en México y dije, pues a ver, empecé a investigar y órale, vámonos a un curso.
0: ¿Dónde estudiaste?
4: Primero le pedí a Sofía Niño si le daba cursos y me dijo, sí, como 8 millones de pesos. Le dije, ah, pues si quieres, sí, pero quiero comer. Entonces, sí, mejor no. Entonces, después fui a un güey que se llamaba Tomás Strasberg, que estaba también en un programa de radio, y él me dio el curso. Entonces, Tomás Strasberg fue mi primer profesor de comedia, y a partir de ahí me metí a curso de Arlequín, de Bufón, de improv, y bueno, yo me enamoré de toda la magia que hay detrás de los chistes, de la guasa.
0: Oye, pero, porque finalmente entiendo, el stand-up no es tanto el chiste contado uno tras otro, sino es desarrollar una historia,
4: señor,
0: en donde quizá un remate o algo pueda hacerte reír, ¿no?
4: O sea, realmente es como ser muy observador y ver cosas que te hacen sentido y contar historias. De hecho, el stand-up sale en 2020, en los 20s en Estados Unidos. En México llegó hasta la época de Twitter y todo este rollo, porque pues como que empezaron a tener opinión las personas y ya no querían solo el chiste de que había una vez un perro que se llamaba Pegamento, se cayó y se pegó, como que ya querían algo más, y el stand-up es parte de tener una opinión. Entonces, alrededor de hacer tu opinión con comedia, es como hacer stand-up. El stand-up se divide básicamente en premisa y remate, como cualquier chiste, solo que es muy de flojera, porque hacer comedia es de hueva, ¿eh? Señora, señores, si están escuchando esto, hacer comedia es, hay letras más chistosas que otras. O sea, si yo te digo ahorita, voy a agarrar una manzana, no da la misma risa si yo digo, voy a agarrar el chilacayote, porque fonéticamente es disruptiva la C y la H en México.
0: Okay.
4: Entonces, aprenderte cuáles son las letras chistosas, cuáles son las palabras que juntas dan más risa, y de repente escribir y decir, puta, tengo, ¿cómo voy a saber si es chistoso o no? Puta, súbete a un teatro, a un bar, y te dan nada más 5 minutos para probar tu material, puta, te das un año en hacer una rutina de una hora.
0: Oye, hablando con Andrés Parra la semana pasada, llegaba yo a la conclusión de que una de las cosas que más me encantan del stand-up o de un monólogo, uh-huh, monólogo que pasa por el drama, la comedicidad, la, uh-huh, es estas experiencias que luego hacen comedia, experiencias personales, sí, que llevan al escenario y hacen comedia.
4: Sí, porque aparte creo que mientras más honesto seas con lo que vives, mucho más chistoso es. O sea, mucha gente, a mí lo que me gusta mucho pensar es que mientras más se identifique la gente con lo que estás contando, más fácil que se ría. O sea, si yo empiezo a hablar ahorita de cómo es la vida en Harvard, dudo mucho que en esta cabina haya uno que entienda qué es eso, ¿eh? O sea, yo no tengo idea cómo es la vida en Harvard, y por más que cuente un chiste, no, mucha gente no se va a entender. Pero si empiezo a hablar de, oye, ¿qué onda con las tradiciones mexicanas? O el pozole, o el tráfico, hay mucha gente que se va a entender, va a identificar. Entonces, creo que mientras más específico seas con tu historia, más fácil es generar comedia.
0: Oye, ¿cuántos shows habrás dado en tu vida?
4: Uta.
0: Uta es una prima,
4: sí,
0: o alguien así.
4: Sí, es una prima de Toluca, pero no vino hoy.
0: Sí, sí, sí.
4: Ella faltó.
0: Sí. Pero a ¿cuántos?
4: Ver,
0: échale.
4: Buenos 3, pero a ver, en total en la vida, Uta, no sé, cabrón. Yo creo que es de 2002. ¿Qué será? ¿Tú qué le echas?
0: No, yo creo que más de 1,000.
4: A ver, échate. En promedio son, ponle que una etapa de mi vida de jueves a sábado.
0: O sea, jueves, sábado, domingo. No, jueves, viernes y sábado. 3 por semana.
4: Y después nada más
0: 150 al año, porque son 52 semanas al año.
4: Ándale,
0: échale,
4: ándale.
0: 150 en total.
4: 5 años haciendo eso.
0: Yo creo que andas pasando los 500, llegando,
4: sí,
0: a los 1,000.
4: Sí. Bueno, ya es. No, sí, un rato ya, hermano.
0: Del primer show que diste, me imagino que estudiaste y te subiste por primera vez a un micrófono, sí, no sé cómo le llaman.
4: Al open mic.
0: Al open mic, no sé dónde, pero te subiste.
4: Ajá.
0: Que debes haber estado nervioso.
4: Súper nervioso, sí.
0: Pinche rutina, la he traído aprendida así de no mames. A las de ahorita, que muchas veces de tanto decirlas, pues te las sabes de memoria.
4: Sí.
0: Y tienes que meter más la emoción para que no se escuche que la acabas de decir ayer y antier y antier. ¿Cómo ha cambiado ese stand-up de...?
4: Es que, ¿sabes qué pasa? No sé si te pasa a ti en el
0: radio. Es como los niños, es frescura y se va perdiendo.
4: O sea, sí, yo creo que mientras más te risa, o sea, si el chiste te da risa, te va a dar risa muchas veces. O sea, digo, tú aquí en las entrevistas y en el radio estás constantemente, pues, viendo, o sea, entrevistando a varias personas o dando varias noticias. Entonces, de repente, parecería que es lo mismo, pero no. O sea, a mí, mientras me siga dando risa el chiste, yo lo disfruto igual. Aparte, en los shows trato de hacerlo con la gente igual y ver quién está ahí y tratar de involucrar algo nuevo en el chiste. No soy, o sea, me gusta improvisar, pero yo soy fiel creyente que si vas a pagar por un show de stand-up, pues el güey lo debió haber escrito.
0: Claro.
4: Si no, mejor lo cobramos más barato y vemos que sale en el show, ¿no?
0: Oye, y esto de la inteligencia artificial, donde quizá puedas crear un agente y este agente pueda servirte de coescritor, o sea, no escritor, pero sí coescritor, porque le vas metiendo tus rutinas, una, dos, tres, cuatro, y él va aprendiendo de tu humor, de tus momentos, altos, pausas, todo este lío. Y que luego resulte que pum, ya nada más uses a la gente y le corrijas unas comas, unos puntos. ¿Cómo toma el estandopero la llegada de la inteligencia artificial?
4: La verdad es que estamos muy emocionados, pero muy decepcionados. Nomás no le da mano. Yo estoy luchando por hacer un show totalmente con IA y nomás no me sale, compadre. O sea, la IA no tiene la vis cómica, no entiende el juego. Por ejemplo, juego de palabras, hagan el intento. O sea, pregúntale a ChatGPT, a ver, hazme un juego de palabras. Y dale dos opciones, como...
0: Vamos a hacerlo,
4: mira, vamos a preguntarle...
0: Un juego...
4: Y pongamos el ejemplo, como, ¿una manguera vende mangos o avienta agua?
0: Labras. Una manguera. ¿Avienta agua?
4: O vende mangos. Entonces, de repente, te da ejemplos que son como de, bueno, este medio puede, y de repente ya el 3, 4 ya como que se le va la onda, como que ya no es fácil hacer chistes con ChatGPT.
0: Fíjate, ¿una manguera avienta agua o vende mangos? Ajá. Su respuesta es avienta agua. Si vendiera mangos, sería una manguera.
4: Venlo, valórenos.
0: No, una manguería, perdón.
4: Bueno, manguería es donde la venden.
0: Donde es el lugar donde se vende.
4: O es una manguera en copretérito, puede ser.
0: Sí.
4: O en pasado perfecto, ¿no? O sea, creo que la comedia es algo muy humano y creo que la comedia parte del error siempre. Entonces, al ser inteligencia artificial es tan perfecta que no te deja ser tonto. Entonces, lo que está difícil es que ellos son inteligentes en muchas cosas, tienen mucha información, pero no te logran hacer esta falla en la estructura del pensamiento.
0: Oye, una de las cosas que más respeto de Daniel Sosa es la manera en cómo permeado el hacer un stand-up.
4: Muchas gracias.
0: Hacer un stand-up grande en lugares grandes, pero luego hacer televisión, ahora te vimos en la Copa del Mundo,
4: sí.
0: Hacer televisión en vivo,
4: sí.
0: Que es un pedo terrible, pero luego hacer sketches para televisión, teatro, qué sé yo. Y luego ahora una película.
4: Sí,
0: y ahora
4: señor.
0: Protagonizar una película.
4: Qué nervio. A ver, para mí el stand-up y la comedia me es como una base muy fuerte porque te enseña a escribir tus cosas, a dirigir tus cosas y a actuar tus cosas. Y yo le tengo, o sea, la tele en vivo, no sabes cómo la disfruto. No sabes, porque me da mucha risa el nervio que hay en toda la producción de, oye, es que vamos en vivo, sí, no la voy a regar. Y al final en la parte de comedia es como, güey, mientras sepas que no debes decir ciertas palabras groseras y no te metes en problemas ni políticos ni religiosos ni nada, pues todo bien, o sea, nada más fluís ahí, no le falta respeto a nadie, todo bien. O sea, como que me da mucho como adrenalina esta sensación de a ver qué pasa, ¿no? Y de repente llegar a hacer pelis, o sea, a ver, yo empecé a hacer comedia de stand-up, luego me fui a hacer muchos sketchitos, hice una serie con Eugenio Derbez, hice el Auditorio Nacional, La Máscara, pero al final la peli me sacó total, absolutamente de mi zona de confort. O sea, tú no sabes, hice el auditorio en noviembre del año pasado y no estaba ni la mitad de nervioso que como cuando hice...
0: ¿A poco?
4: No, o sea, el Auditorio Nacional lo disfruto con una, o sea, muy padre, pero la peli sí me pusieron a llorar, a gritar, a ponerme muy, muy vulnerable emocionalmente y puta, fue de las cosas más que más nervio me ha dado de hacer, amigo.
0: Oye, y este asunto de ser el protagonista además lleva la carga del proyecto.
4: Sí.
0: Porque si el proyecto funciona, no, man, qué bien le fue a Daniel, no, man, qué bárbaro, ¿no? Pero si por ahí no jala, Daniel, pero es un petardo. Eres la bandera del proyecto.
4: Pues mira, somos un equipo muy fuerte. A ver, está Silverio Palacios, que es un gran actor. Silverio Palacios, que está ahí en El Zorro, en Chilangolandia. Y tiene a Carlos Santos, que es el director de Señor Influencer, que es esta película buenísima también, Chilangolandia, director de Chilangolandia. Entonces, hay mucha gente muy, muy talentosa. Está Fernando Cuautle, que es un ganador al Ariel. Entonces, entre todos ellos me cobijaron. Entonces, te diría que caí en blandito, porque Silverio es un maestro en la actuación. Y estuvo raro, porque imagínate que yo venía a hacer esta serie de Y llegaron de noche con Eugenio, donde mi chamba era hacer chistes a cada rato. La primera vez que me siento en el set de la película con Carlos Santos, me avienta un chiste y dice, corte, ven, no, tú no vas a hacer chistes aquí.
0: Tómala.
4: Y yo, puta, güey, llevo 12 años haciendo eso, güey. No, no vas a hacer chistes. Tú vas a llevar el arco narrativo de la historia, pero tú no eres el chistoso. Pasan cosas chistosas alrededor de ti, tú reaccionas, pero tú no eres el chistoso. No sabes, amigo, el, puta, güey, es que ahí está para ponerle un apodo a este güey. Puta, ahí está para hacer un chiste. Y todos me los rebotaba, ¿no? O sea, y cosas muy sencillas. Había un güey que caminaba jorobado y le digo, es que ahí valen sus marcas. Entonces de repente, no, no puedes ir, porque es, ese chiste le quita realismo a la escena. Entonces, puta, como que empezaba a quitar cosas y era como ponerme más vulnerable en un tema de, bueno, entonces este personaje, ¿qué siente, güey? Entonces hablamos, Silverio hizo una cosa que me pareció maravillosa. Fíjate, esto es un dato real. En la película había una escena donde él y yo nos confrontábamos. Y Silverio es un actor súper lindo y súper buena onda, fuera del set y dentro también. Y de repente el señor Silverio todo el día me ignoró. No me hablaba, me hacía caras. Y yo decía, ¿qué le pasa, güey? O sea, ¿qué le hice? A mí me daba pena porque dije, puta, seguro dije un chiste mal fuera de y tal, le caí mal, puta, ¿qué pasó? Y al final en la escena, pues yo ya estaba con la carga emocional de todo el día de que sí. Silverio no, ya no le caía bien. Y pues empieza a decirme cosas y pues yo me empiezo a poner bien sentimental. Y al final Silverio termina corte y me da una cachetada aquí en el cachete y me dice, ahora sí estás actuando, cabrón. Y después me enteré que Silverio habló con el director para pedirle permiso de hacerme un poco al lado y de generarme como esta sensación en mi cuerpo para que en el momento de la escena yo me quebrara. Y para mí eso fue un... ¿Qué, güey? Me volvió loco, me fascinó y me hice adicto al cine.
0: Oye, la película está fui a ver La Odisea y sí. Ahí estaba el tráiler.
4: Sí, sí.
0: Entonces lo vi, luego lo busqué para verlo bien. Está muy buena, está, o sea, muy chistosa. Pinta maravillosa.
4: Es una locura, porque aparte es una película que habla justo de la parte bonita de México. En lo personal, yo estaba harto de que siempre que hablan de pelis o series de México, siempre es como, vamos a hablar de ellos, pero son los narcos, son los violentos, los que hacen crímenes, como de, güey, o sea, sí somos, pero también tenemos cosas chidas, o sea, somos ingeniosos, somos amorosos. Entonces esta película, Loco México Mágico, saca eso, como la parte chida de México y no enfocarnos en lo malo. Y también estábamos, bueno, no sé si ustedes, pero yo estoy harto de las historias de comedia que de repente dices, ves el póster y dices, ya sé de qué va.
0: Sí, claro.
4: Al final este güey se va a enamorar de ella y magia pura, total. Y esta película es una que de repente tú vas a la sala de cine y vas a ver una quinceañera con dos reggaetoneros bailándole, perreándole. Pero si vas al baño y entras después, vas a ver una película y dices, es la misma. O sea, como que está en una persecución con la CIA, güey. Como que sale Trump. Y la neta es que es una película que tiene un mensaje bien chido, porque en esta película por primera vez ponemos a los gringos como los malos, porque estamos hartos de que ellos en sus películas siempre nos ponen a nosotros como los malos, ahora en las nuestras ellos son los malos. Y de hecho, si pueden ir a verla al cine, vayan, porque no sabemos si va a llegar a plataformas de streaming, porque no sé si les guste mucho a los gringos lo que estamos diciendo.
0: El casting, que porque está en el tráiler, que hacen para buscar gringos es buenísimo.
4: Sí, o sea, este tipo de humor de que nos atrevemos a decir, ni muy blancos ni muy negros, digamos así, o muy blancos muy negros, no cafés. Es como de, güey, a ver, hay cosas reales y no pasa nada por decirlas. O sea, y para mí la comedia es eso: mientras más real seas sin lastimar a lo güey, es más bonito y más real. O sea, a mí me pasaba que cuando lo grabamos decía, esto está políticamente incorrecto. Y luego las fotos que pusimos de referencia atrás.
0: Sí, sí, sí, sí, sí, las fotos son buenísimas.
4: Entonces, pero para mí es como de, bueno, esto es lo que hay.
0: Que además, ¿sabes? Lo primero que pensé fue, dije, así hacen estos güeyes. Seguro cuando buscan un papel de
4: sí,
0: mexicano.
4: Claro,
0: así
4: claro,
0: lo hacen,
4: sí.
0: Cabrones ponen fotos y la chingada.
4: Claro.
0: Y algún cabrón, tú no.
4: ¿Tú crees que si yo voy al casting de un gringo me quede? Claro que no.
0: No, no.
4: Claro que no. No, se dice y no pasa nada. Entonces, como que la comedia tiene, esta película tiene mucha esta brutalidad y mucha honestidad, pero también esta magia muy bonita de México, y queremos que vayas a ver la peli y salgas diciendo, güey, soy mexicano, soy orgulloso de ser mexicano, la neta.
0: Y está re buena, ¿eh? Muchas la verdad gracias. Es que sí, es cuando el tráiler te conecta y te quedan ganas de ver. Es que está muy bien hecho el tráiler y que la película viene maravillosa.
4: Y la neta es una peli que no tiene estímulo de fiscal. O sea, es una peli que Carlos Santos ahorró su lana. De hecho, si pueden ir al cine, por favor, porque está empeñada su casa y la de su mamá. Es con pura lana propia. Y la neta es que, Carlos, tenemos este fin de semana para recuperar lo de la peli. Si el primer fin de semana la gente no va al cine, se les va a ver duras.
0: No, va.
4: Vamos, vamos.
0: Este fin de semana, aparte hay tiempo y es maravilloso. Me di a la tarea el fin de ir al cine. Qué bien se la pasa a uno. Puta,
4: qué buen plan, ¿no? O sea,
0: hombre,
4: ¿qué te pides tú en el cine?
0: Ahí te va.
4: A ver. O sea,
0: según yo llegué, dije, pinche dieta, ahorita
4: claro,
0: sí, no, mames, sí, cuídate.
4: Claro, claro.
0: Pero dije, no, hombre, perdón, lo voy a decir, sí, una coquita light, nomás para engañar el pinche pedo del café.
4: Claro, claro.
0: Y ya empezó, dije, oye, en chinga, pon unas palomitas porque me entró la ansiedad, cabrón. Sí, sí. Textual, palomitas chicas.
4: Ajá.
0: Abajo de las normales con mantequilla. Ajá. Y arriba con caramelo.
4: Uf.
0: Ah, pinche palomitas, murieron. Entonces dije, no, hombre.
4: Bueno.
0: Vi unos dulcecillos, esos que manguitos con chile.
4: Uy, siempre son buenos, sí.
0: Oye,
4: sí.
0: En chinga, me salí dos veces de la película, chinga. Era la de la UCI, está bien la.
4: Ah, bueno, son tres
0: entonces,
4: horas.
0: No. Entonces ya llegué, pum, pum, manguitos con chile.
4: Hasta hacer un depósito te daba tiempo.
0: Le fui hasta el baño después, no. Cabrón, y regresé. Pero sí, no, se la pasa uno muy bien, está muy cómodo.
4: Sí, es un plan bueno con familia para ligar. O sea, puedes ir a ligar. A ver, yo les voy a dar un tip. Si vas a una date, no hay nada mejor que ir a una date con comedia, ¿eh?
0: Sí.
4: Porque se aflojan, jajaja, jijiji, que ya salen más quitados de la pena. Después de ahí se van a cenar. Oye, el chiste. Y a partir de ahí, a ver qué Dios dirá.
0: Sí, porque van a un date en una película de donde hay engaño.
4: Claro,
0: donde hay.
4: No.
0: Le puso el cuerno.
4: Salen enojadas.
0: Sí, salen.
4: Contigo.
5: No vayas a ser así, ¿eh? Si va a ser así.
0: Que no, ya valió madre.
4: Que vas al cine a ver que, en escenas de engaño y te dicen, ¿ves? A mí no, claro. A mí no va a ser pendejo.
0: No. O a ver, préstame tu celular.
4: Y tú no traes pilas. Sí, valió.
0: Oye, Daniel, pues mucha suerte, de verdad. Mira, te saluda la gente que está conectada con nosotros.
4: Mira, ve nomás a Gustavo Amadero,
0: de la heroica
4: allá, hasta
0: GAM.
4: La San Ángel, hasta la Cholula, Puebla, hasta Milpalta, Querétaro, este Ecuador, mira.
0: ¿Está solo en México la película?
4: La grabamos solo en México, sale solo en México en cines también, y ya.
0: Y ya, pues muy bien, esperemos que luego esté en plataformas para que la puedan ver.
4: Esperemos, no creo, pero eso, ojalá
0: de
4: sí.
0: Ahí, de tu tierra, satélite.
4: Saludos a Satelucos, a toda la gente allá, Cuernavaca, Tlalnepantla, Ciudad Azteca, Guadalajara, Texcoco, Colonia, Narvarte, León, Guanajuato.
0: Pues ahí está. Daniel, mucha suerte en la película.
4: Amigo, muchas gracias, y en verdad, vayan al cine, por favor. Ojo, no solo a ver Loco México Mágico, vayan a ver cine mexicano, no hay más cosa más bonita que los mexicanos apoyen el cine mexicano, y si quieren cosas de más calidad, vayan, apoyen y critiquen.
0: Sí, es bien importante. Tenemos boletos.

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1: Bien, llegó el momento de la segunda de espectáculos con el querido Gilgilillo, el hombre espectáculo de México, el que más sabe, al que más le creen. Señoras, señores, Gilgilirín, ¿cómo estás, Gilillo?
2: Bien, mi Jessy, todo bien, aquí andamos, oye, muy contentos porque el grupo Duelo
1: sí
2: presentó este fin de semana en Houston un proyecto que está bien interesante. Lo hicieron como en el Planetario, ¿te acuerdas del Planetario?
1: Que ¿cómo es, no?
2: Un lugar. Sí, fíjate, sí, que se hicieron una propuesta bien interesante porque ahí hicieron como la presentación de su gira, que está basado, no, si bien no en el espacio, sí en algo que se llama gravedad. Entonces usaron el inmueble del Planetario allá en Houston para presentar este show. Y creo que la alternativa es bien interesante porque hoy lo que pide la gente son experiencias. Entonces decidieron hacer esta experiencia en el Museo Natural de Ciencia en Houston. Cantaron, interpretaron 5 temas y entiendo que se va a empezar a quedar como una especie de show inmersivo en donde pues esta agrupación tejana que pues tiene raíces, sí, muy mexicanas.
1: Una de las más importantes, ¿no?
2: No, hombre, y lo han hecho bastante bien durante muchos años. Van a hacer este tipo de eventos. Pero habla un poquito de cómo tiene que ir evolucionando también el entretenimiento. O sea, son vatos que llenan arenas y que están a gusto en lugares enormes, pero también cerrando un poquito el círculo para experiencias diferentes, que creo que le hace falta y es una muy buena sacudida al regional mexicano. Ya la semana pasada, nuestros amigos de Recodo,
1: hace mucho que no decía,
2: exacto, no había hablado de mis queridos amigos de banda Recodo. Entonces hicieron también una presentación, más bien mandaron toda su memorabilia al Museo del Grammy en Los Ángeles, California, y ya tienen un lugar, un espacio importantísimo. Entonces, que se hayan dado estos movimientos, de manera coincidente la semana pasada, habla de que ya las bandas del regional mexicano están buscando cómo darle el giro de tuerca, mi Jessy, porque la verdad es que la competencia está bien dura y todos están haciendo lo mismo. O sea, todos están preocupados por vender un boleto, por llenar las arenas o los foros en los que se presentan, pero pocos se están enfocando en generar experiencias inmersivas para que esto también pues contribuya a que haya una audiencia diferente. Entonces, creo que es un paso maravilloso. Muchas felicidades a la gente del Duelo, de Grupo Duelo. Creo que ahí están los resultados del
1: Duelo. Del trabajo. Ese Recodo, ¿va?
2: Y a nuestros compas de banda El Recodo. Que les fue muy bien la semana pasada en esta presentación de ¿Tú conoces el Museo del Grammy?
1: Está en Los Ángeles, California. Lo que era el Staples Center, que ahora creo que se llama el Crypto Arena.
2: Esa que es el que cambia el nombre cada rato.
1: Sí, porque una vez íbamos con un cuate de una compañía disquera y iba otro de la misma compañía que nunca había ido al Grammy, que tenía la ilusión de ir al Grammy, y uno de ellos no llevaba al otro, ¿sabes? Ajá. Uno era el jefe y el otro era el jefe, entonces nunca lo llevaba. Entonces íbamos saliendo del museo y le dice, ponte ahí. Entonces se pone ahí afuera, dice, Grammy, no sé qué, ¿no? Ajá. Y yo, sí, bueno, es lo más cerca que vas a estar de los Grammys.
2: Por eso nunca se me olvida. No, pero es una joya ese museo, porque además tienes experiencias inmersivas, que tienes que la colección de vestidos de Micelia Cruz, de Jenny Rivera, ¿no? La explicación de la música, el origen de la música latina, y cómo empiezan las premiaciones, los recuerdos. Y la verdad es que creo que vale muchísimo la pena que se le dé esta presencia en un momento en el que la afición mexicana tiene ciertas complejidades para ver a sus compatriotas en Estados Unidos, principalmente el tema de las reglas que hay por las visas y todo este tema, pues hacen más difícil. Entonces lo que tienen que hacer es abrirse a que nuevas generaciones y otras nacionalidades conozcan lo construido musicalmente, y ahí está el paso tan importante que está dando la música, y principalmente en esta experiencia con la academia, y lo está haciendo a la perfección, la banda del Recodo de Don Cruz Lizárraga.
1: Ahí está, entonces, la banda del Recodo de Don Cruz Lizárraga. Ahí estamos.
2: Nuestros compas de Duelo.
1: El Duelo, va. Hace un rato que no escucho el Duelo. Tengo ganas de ir a un concierto. Es que luego no invitan.
2: Vámonos, sí. Yo les digo que nos inviten.
1: Organízate, Gil y yo, para ir a uno, ¿no?
2: Sí, van a estar justo en Houston. El 23 de agosto.
1: Ah, pues o sea, mira,
2: ya en unos días.
1: Ahorita andamos sobrados de tiempo.
2: En Arena Ciudad de México también dices. En noviembre este, van a estar en Arena Ciudad.
1: Ah, pero ¿para qué noviembre?
2: Pues vamos a Houston.
1: Vamos a ir a Houston.
2: A Houston a verlos, ¿no?
1: En Texas, ¿no? Pues
2: sí.
1: ¿El y yo?
2: Sí.
1: Pues igual en noviembre ya uno va.
2: No, y sirve que vemos el espectáculo inmersivo, porque no creo que lo vayan a traer aquí al planetario Luis Enrique Erro.
1: No creo.
2: Que aquí deberían de hacer algo, mi Jessy. Luego yo veo que como que las bandas, este, todos los grupos vienen, se llevan el dinero y ya nada más se preocupan por llenar una mesa, una fecha, y ya, después se olvidan y regresan cuando se les acaba la lana, ¿no? Como mi Luismi.
1: Exactamente. Ahí hasta me atoró el café, Gil y yo. Se me atoró el café. Chau, mañana, Gil.
2: Buenos días a todos.

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1: 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Bien, vamos con la segunda de deportes con Alfonso Arturo Veraprendes, conocido como Jürgen el Goyito Vera, el hombre, el individuo, el ser humano. Mi querido Pom, ¿qué nos cuentas?
2: Oye, platicar un poquito, pues muy bien, la participación de la delegación mexicana en los centroamericanos. Pues de repente se critican mucho estas competencias, pero yo creo que tiene un grandísimo mérito el dominar como lo hizo la delegación, más de 400 medallas, o sea, sí fue una diferencia abismal con Colombia, que quedó en segundo lugar. Y hay un dato que me parece bien interesante, Jesse, amigos. Fíjense que en esta competencia de los centroamericanos, 4 de cada 10 oros obtenidos por México, 4 de 10 oros, fueron obtenidos por atletas que son militares mexicanos. Fíjate. O sea, los deportistas militares mexicanos terminaron su participación con 114 preseas, 67 oro, 30 platas y 17 bronces. Lo cual, la verdad, pues pues sí llama la atención, ¿no, Miguel?
1: Sí, no, además
2: los atletas militares.
1: El ejército ha tomado entre sus manos a los mejores atletas de este país. Uh-huh. Y les da apoyo y les permite un seguimiento importante.
2: Y esa disciplina va tan importante.
1: Y la disciplina también, y bueno, pues mira, ahí están los resultados.
2: Sí, sí, sí, muy buenos. Bueno, de volada, continúan las protestas, Jim, en relación a los jugadores, a los equipos de la Liga de Expansión, porque no hay ascenso, ¿no? Por ejemplo, precisamente en la final de la CONCACAF ayer en el Estadio Banorte, abucheos fuertes a Mikel Arriola, y se escuchó el ascenso, ascenso, y los equipos, por ejemplo, en esta ocasión el Atlético de Morelia y el Cancún, cuando salen a la cancha, salen para la fotografía que siempre se toma al iniciar el partido, todos se taparon la boca y algunos también dieron la espalda. Se le pide a los aficionados que vayan, tristemente van pocos aficionados, pero bueno, se les pide que vayan de negro al estadio. Entonces, pues ojalá estas protestas, pues, devuelvan el ascenso, porque vaya que si le hace fácil. Imagínate, están matando esa liga de expansión. O sea, los, pues obviamente, los derechos de televisión, la taquilla, al saber que no hay ascenso, pues obviamente son unos ingresos pírricos, ¿no? ¿Y cómo puedes mantener a un equipo así? Es terrible. Parece ser, todavía no es oficial, pero yo creo que lo van a hacer oficial hoy, Jesse, amigos, que el Porto va a ser el nuevo destino de Santi Jiménez. Ya Sky Sports, que es una cadena muy seria, o sea, me refiero a la internacional, pues asegura que va a ser Santi Jiménez el jugador del Porto, que la verdad es un equipo histórico, ha ganado Champions, etcétera. Es un buen equipo. Y ahora sí, ya para terminar, otro escándalo para la FIFA, Mille, y para Infantino.
1: ¿Otro?
2: Revelan que tenía una noviecilla,
1: Infantino,
2: trabajando con él en la FIFA. Y bueno, pues en eso, en la parte moral, pues no se puede meter pues nadie, ¿no? Pero The Telegraph, que es un medio muy serio de Inglaterra, dice que aquí la bronca es que la indemnizaron con más de lo que le correspondía a esta chica, y que además le pagaron una beca para que estudiara negocios cuando no tenían por qué pagarle eso. Así que bueno.
1: Ahora sí que, como la carnita asada.
2: Tal cual, mi querido ya.
1: Pues ya está, mi querido Ponchito. Nos echamos mañana, si te parece.
2: Si Dios quiere que seremos. Gracias.
1: Gracias, mi querido Ponchito. Veraprendes, quedan con Jordi Rosado y con Marlo Fernández hasta la 1 de la tarde. Yo soy Jesse. Pásala bien.
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bienvenidos a toda la gente de universidades, especialmente universidades privadas. Ya regresan hoy a clases, entonces ya tenemos, pues bueno, a bastante gente en clases. Nos falta ya nada más la educación primaria y secundaria de las escuelas oficiales y particulares que arrancan, pues que será en 10 días, ¿no? Arrancan prácticamente en 10 días, pero ya hoy digamos que estamos a la mitad del gas, o sea, a la mitad del tráfico en toda la República Mexicana. ¿Cómo están? A toda la República, saludos, muy buena vibra. ¿Cómo pasaron su fin de semana? Espero que hayan tenido un bonito fin de semana. Yo tuve un fin de semana, fíjense, muy a gusto, porque hubo un día que tuve muchos invitados y amigos y la pasamos muy bien y pláticas profundas y lindas. Y otro día tuve descanso así full, de estar acostado. Así es que ayer para mí fue de ver el final de la última temporada de Hacks, que ya les platicaré más adelante, ya les he platicado un poquito, pero se las ultra recomiendo, que está en HBO. Después, ¿qué hice? Vi una película nueva que va a salir de Poncho Herrera, dirigida por Chava Cartas, de, pues bueno, de cuando atraparon al al Chapo. Es que perdón, pero de repente con el asunto del crimen organizado, como hay tantos nombres, luego me da preocupación confundirme de alguno, entre el Chavo, el Mencho, el Chapo, el Mencho, son tantos apodos que de repente me atonto. Pero bueno, del Chapo todavía no sale, va a salir en Netflix, pero ya tuve oportunidad de verla, está muy buena, muy muy buena, ya les platicaré de ella. Y luego a la noche, por supuesto, vi La Casa de los Famosos desde las 8:30 hasta las 11 de la noche, que pues hubo muchas sorpresas y vamos a platicar al ratito de ellas. Entonces pues bueno, así fue mi domingo. ¿Cómo fue de ustedes? Díganme cómo fue de ustedes, qué hicieron el domingo. Quiero saber qué hace la gente en un domingo, quizá no necesariamente lo mismo que muchos de nosotros, que es descansar. Díganme qué hicieron el domingo, a partir de ahorita pónganme su nombre y qué hicieron el domingo a las 10:14, pero mándenme un WhatsApp aquí.

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1: Pues sí, váyanme diciendo qué hicieron su domingo. El programa va a estar muy, muy, muy bueno. De entrada vienen a la entrevista parte del elenco de Las Azules, también una serie que fíjense que no he podido ver, pero tengo muchas ganas de ver. Viene Bárbara Mori, viene Amorita Rasgado, viene Fernando Robsar. Es el estreno de la segunda temporada de Las Azules, como ya les estoy diciendo. Entonces, bueno, vienen para platicar. ¿Qué más tengo? Tengo de regalo boletitos para Sentidos Opuestos el 12 de agosto en el Auditorio Nacional. Sentidos Opuestos, 12 de agosto en el Auditorio Nacional, voy a regalar boletos. Muchas cosas que decir. Un día como hoy es día de la Mundial de la Pereza o Flojera. Ahora, la pregunta es, entonces, Jordi, ¿significa que todo el mundo hay que charla y hay que rascarnos todos con las dos manos? Pues, a ver, déjenme pues amplificarles la idea. El 10 de agosto, o sea, hace hoy, se celebra el Día Mundial de la Pereza y es un día que al celebrar el descanso, que celebrar el descanso es el principal objetivo. Ya ven que hay inclusive una palabra, que no recuerdo ahorita cuál es, para cuando alguien no hace nada. O sea, que inclusive dicen que es sano no hacer nada, que es sano como poner tu cabeza, yo me imagino como apagar tu computadora, ¿no? Como poner tu cabeza en blanco y no hacer nada. Y bueno, ya sabemos que el embajador de eso es Cristian Castro, ¿no? El primero que nos dijo, güey, no, me encanta no hacer nada y no hago nada y tan tan, que fue muy divertido. Siempre las declaraciones de Cristian Castro son muy interesantes. De hecho, mañana va a estar en el auditorio, lo voy a ir a ver, fíjense, voy a ir a ver a Cristian Castro, que es la verdad una cantidad de éxitos, es buenísimo. Y mucha gente me ha preguntado que por qué no lo he entrevistado, ¿no? De repente dicen, ¿por qué no lo he entrevistado en YouTube? Obviamente me encantaría entrevistarlo en YouTube, pero fíjense que Cristian no da entrevistas. No da entrevistas, entonces ese es el problema. Por eso muchas veces dicen, ¿por qué no este? ¿Por qué no el otro? Obvio, agradezco mucho cuando nos lo dicen y por supuesto que los buscamos, pero bueno, algunas personas no dan entrevistas, como ese caso, lamentablemente, de Cristian Castro. Pero, pues mañana lo voy a ver en un asiento y platico con él y lo convenzo y se los traemos para la entrevista, lo cual estaría muy bien. Pero bueno, él fue el primero que dijo este asunto de me encanta no hacer nada. Y les digo que hay no solo palabra, hay libros de no hacer nada. Y fíjense que en donde se usa mucho esto es en Italia. Italia es uno de los países que tiene este gusto de no hacer nada y descansar. Y fíjate que no es mala idea de repente darnos ese asunto de ni siquiera estar viendo una serie, no estar leyendo un libro. Es como así como ver al techo y casi como poner en blanco tu sistema, como volver a reactivarlo. Está como rico. Quizá capaz que hay gente que me dice ahorita que este domingo eso hizo, como que ¿cómo se podría decir? Como no es como rebobinar, no sé, como volver, como poner tu sistema en cero y descansar al 100%. Podría ser como resetearte, ¿no? Como resetearte un poco. Creo que está padre. Pero bueno, pues hoy es Día Mundial de la Pereza Flojera, o sea que tiene un poco de eso. Si alguien tiene la oportunidad hoy, es difícil, porque es lunes, porque estamos arrancando semana, pero si alguien tiene la chance, como dicen por ahí, de no hacer nada en su casa y decir, ok, media hora no voy a hacer nada, estaría padre ver cómo se siente después tu sistema, tanto tus músculos y todo, como tu cerebro. De decir, ¿sabes qué? Voy a tratar de no dormirme, me voy a sentar y no voy a hacer nada. Estaría chido, ¿no? Podría funcionar. A ver si hay alguien que me dijo que hizo eso en el domingo. Dice, hola Jordi, soy Víctor Gutiérrez. El domingo desperté temprano para la barbacha. ¡Ay, la barbacoa, qué rico! No para desayunar, sino para venderla. ¡Órale! Muy padre, saludos. Buenos días, mi querido Víctor. Suerte. Dice, hola Jordi, buenos días. Mi fin de semana estuve en el hospital con mi mamá en su última quimio. ¡Wow! Me da muchísimo gusto que haya sido la última. Gracias a Dios. Ya la dieron de alta. ¡Felicidades! ¡Qué padre! ¿Cómo te llamas? Soy Mari Ávila. Saludos desde Cotitlán, Izcalli. ¡Felicidades, Mari! ¡Qué bonita! Qué bonita noticia, qué bonito mensaje. Muchas felicidades y qué bien por tu mamá y por ti y por todos. Dice, el fin de semana a la italiana, estuve de floja, mira, como dicen, a la italiana, como dije yo hace rato, soy Rosa María. Felicidades, Rosa María, mira qué chido, coincidió con todo lo que estoy diciendo ahorita. Y así mucha gente me manda cosas que hicieron el domingo. Dice, buenos días, Jordi, fui con mi pareja para jugar el fútbol y realizar un convivio como son semifinales, ya se fueron a penalti. No sé, penales y ganaron, qué bueno. Sí, mucha gente que va a acompañar a los hijos al fútbol o así. Hola, soy Blanca, el fin de semana vi la segunda temporada de Nadie Nos Va a Extrañar. Muy buena serie. Es la segunda persona que escucho que dice que está muy buena la segunda temporada. Yo no la he empezado a ver porque tenía el final de Hacks, pero ya voy a arrancar hoy. Dice, lo que hice mi domingo, Jordi, fui a jugar fútbol y después en la tardecita a vender en el puesto de mi novia, que vende postres. ¡Ah, está chido! En la mañana como que disfrutar y en la tarde chambearle. Mi domingo, Jordi, es súper pesado, ya que tengo dos hijos, 12 y 11 años. Los dos juegan fútbol y el día de ayer tuvimos 4 partidos en diferentes canchas. Ya te imaginas cargar con la abuelita, con las tías, toda la gente que apoya a mis hijos y a echarles gritos y echarles porras. Fíjese, 3 personas fueron a ver el fútbol de sus hijos y yo nunca digo eso porque mis hijos no juegan. Pero entonces les voy a mandar un abrazo a toda la gente que va a ver los partidos de básquet, de fútbol, de muchas cosas con sus hijos. Y más allá, a todas las mamás que llevan las naranjas para el medio tiempo. Yo me acuerdo que cuando llegué a jugar llevaban las naranjas del medio tiempo y es rico. Y luego las naranjas, todavía extra aplauso a las mamás que le quitan la cáscara a las naranjas para que las corten y parezcan como de puesto, así como de esquina, de vitrinita, de las que venden las naranjas. Así que están cortaditas a la mitad y sin la cáscara. No, bueno, o sea, para que las chupes completas. Qué rico. Saludos a todas las mamás y papás que hacen eso. Seguro muchos papás también lo hacen. Pero bueno, oigan, mucho que platicar de lo de ayer de la Casa de los Famosos. Estuvieron diciendo todo el tiempo, va a haber algo especial, va a haber algo especial. Yo, la verdad, ya sabía que iba a haber algo especial, pero no qué iba a ser lo especial. Sí me sorprendí mucho y tengo mis opiniones. Lo vamos a platicar un poquito más adelante, ahorita que entre Manolito, lo platicamos juntos. Y quiero comentarles que el fin de semana tuve la plática con una muy buena amiga que me hizo todo el sentido con una frase de Thich Nhat Hanh. Pero antes de decirle las frases, les voy a decir lo que me decía mi amiga y un poco lo que le dije. Mi amiga me contó que la semana pasada en su trabajo entró a un nuevo trabajo, y yo sé que mucha gente está en nuevos retos, y que le dio un ataque de ansiedad como en la segunda semana de su chamba, ¿no? Y le dije, ¿por qué? Y me dice, es que está muy cañón, es que trato de ser mejor en esta parte, con este departamento, mejor en las juntas de trabajo creativas, mejor en la parte de contabilidad, mejor en esto, mejor en llevarme con mi jefe, mejor en... Y como que me empezó a mencionar a mucha gente diferente de su chamba, en la cual trataba de ser mejor. Y entonces al final le dije, oye, y se los comento porque igual a muchos de ustedes les puede pasar, y a mí también me ha pasado. Le digo, ¿ya te diste cuenta que estás compitiendo con todos? Como que te estás comparando con todos. Te estás comparando con el de auditorías, te estás comparando con tu jefe, te estás comparando con los de tu equipo, te estás comparando con los de la parte técnica, tal. Y me dijo, sí, ¿verdad? Me dice, es que siempre he sido muy competitiva. Y de repente le pregunté, dije, ¿no será que en el fondo no te sientes suficiente tú a ti? Me dijo, ¿cómo? Sí, o sea, es como, ¿cómo te puedes comparar con los creativos y cómo te puedes comparar con los de finanzas? O sea, es como, ¿quieres ganarle a todos o por lo menos ser igual con todos y quedar bien con todos? Le dije, ¿no será que más bien la que no se siente suficiente es tú contigo? Y me dice, no manches, Jordi. Me dice, creo que sí. Le dije, es que no... Es imposible llegar a un lugar a estudiar actuación y estar compitiendo con el que hace las escenografías. Me dice, tienes toda la razón. Digo, eso quizá tiene que ver con que tú no te sientes suficiente contigo y que tú eres suficiente tú. O sea, y que tú vales por lo que eres y no puedes llenar 1,000 casillas ni 1,000 ventanillas. O sea, digo, creo que tú te tienes primero que respetar a ti y aceptarte con lo bueno que tienes y darle el aplauso y tener claro con lo bueno, y también darte y entender en lo que no eres buena y no estar luchando para tratar de ser todo. O sea, no puede ser todo, puede ser algunas cosas muy buenas, pero no todo. Dije, pero creo que más bien no estás compitiendo con los demás, creo que te sientes menos tú. Y agarró y me dijo, ok, nos tuvimos que despedir, que fuimos a comer, bueno, estábamos en una comida, y luego me marcó y me dijo, no manches, no puedo dejar de pensar lo que me estás diciendo, tienes toda la razón, estoy compitiendo contra mí. Y le dije, eso, date cuenta de lo bueno que tienes y acepta lo malo, y deja de estarte peleando todos los días emocionalmente con todos los de tu oficina. Y me dijo, estoy pensando mucho en lo que me dijiste. Y entonces me acordé de una frase que es, como les dije, de Thich Nhat Hanh, que es un monje muy importante en el budismo, y les voy a decir la frase y se la repito para ver si alguien más, como a mí en mi momento, me ha hecho sentido. Porque yo hubo un momento en mi vida que me la pasaba de quedar bien con todos y con todo, les juro que quedaba bien con todos menos conmigo, y es tan cansado querer quedar con todos bien. Y además quedas mal, porque ya luego todos dicen, ay, este güey es un queda bien, ay, este güey no es real, ay, este güey te dice lo que quieres oír. Entonces ni siquiera el objetivo de la chinga que te paras ni siquiera realmente funciona. La frase de Thich Nhat Hanh es la siguiente: ser hermoso significa ser tú mismo. No necesitas ser aceptado por otros. Necesitas ser aceptado por ti mismo. Se la repito: ser hermoso significa ser tú mismo. No necesitas ser aceptado por otros. Necesitas ser aceptado por ti mismo. Les prometo que cuando empiezas a tratar de verte a ti, aceptarte a ti, con lo bueno y con lo malo, con tus defectos y con tus virtudes, con tus cosas aplaudibles y con las cosas penosas, con las que puedes presumir y con las que te daría pena que cualquiera se enterara, pero tú sí te las puedes decir a ti. Y cuando tú dices, ah, chinga, pues ok, no soy tan bueno en esto, no soy tan guapo en tal, o no soy tan efectivo en esto, o no soy tan hábil para hablar, o no soy tan extrovertido, o no soy tan, pero sí soy esto y esto y esto, y con eso me siento orgullosa y orgulloso de mí, les prometo que cambia. Y cambias tú hacia adentro y se empieza a ver hacia afuera. Les deseo mucha suerte a la gente que esté sintiendo eso en este momento, en algún momento de su vida, o en alguna etapa o contexto de su vida. Escríbanme qué opinan. Escríbanme qué opinan ahorita sobre eso. Y estoy seguro que cuando te reconozcas y te valores y te valides a ti, te lo prometo, que te va a ir mucho mejor en todas las demás cosas. Pero bueno, señores, el lunes ochentero, ya saben que siempre pongo una rolita como para arrancar la semana rica, a gusto, y hoy elegimos esta y creo que está muy, muy, muy, muy bien, porque además es súper clásica y nos encanta a todos. Que tengan un excelente inicio de semana y sobre todo una buena reconciliación con ustedes mismos, los que traen esa bronca. Y eres, no es que cuando te preguntas que si eres suficiente, no eres suficiente, eres más, solamente que no te has dado cuenta. Deja de compararte con los demás y empieza a darte todo lo bueno y reconócete con lo que eres, lo bueno y lo malo. Suéltala, por favor, Miquel Díaz. Ay, me encanta esta canción, está riquísima para arrancar. Es Manto Estelar, es Moenia.

0: 10:30 y me ponen muchos mensajes. Dicen, buenos días, Jordi. Hasta parece que estamos conectados porque justo me pasa lo que acabas de decir, el asunto de que de repente no me siento completo para conmigo mismo. Solo que yo no tengo ni idea de por dónde empezar y no me siento elegida tampoco. Creo ser bonita, pero gracias por tu frase, me hizo sentir mejor. Ah, pues con mucho gusto, corazón, te digo por dónde empezar. ¿Sabes cómo puedes empezar? Haz una lista de 30 cosas, no 10, no 15, 30 cosas buenas que te gustan de ti. ¿Cómo eres? ¿Eres una persona honesta? ¿Eres una persona platicadora? ¿Eres una persona leal? ¿Eres una persona trabajadora? Haz una lista de todo lo bueno que tienes de ti. Y luego haz una lista también de las cosas malas que dices, en lo que no soy buena. Y cuando veas todas las, lee unas y lee otras y de esa eres, acéptate. La de las cosas malas ya no la leas porque normalmente, o sea, léela para que las ubiques, pero normalmente... esa es la que todo el tiempo nos está dando vueltas en la cabeza. Toma las buenas y empieza a leerlas todos los días. Ponla en tu, no sé, en el espejo de tu baño. Ponla en el espejo de tu baño, o si te da pena porque tienes hijos, esposo, no quieres que la vean, no sé. Bueno, no tendría por qué darte pena. Pero ponlas, escríbelas en tu celular y todos los días comprométete a leerlas. Todos los días lee tus 20 cosas o 30 cosas. Si se te hacen 30, muchos ponle 20 cosas que tienes buenas. Todos los días. Y vas a ver que vas a estar todo el tiempo ayudándote con eso. Mucha gente estaba poniendo cosas. Gracias por compartir, gracias por las cosas que están. Se habla Jordi. Sí, está padre lo que comentaste. Siempre el queda bien, pero es demasiado cansado. Yo también fui como tú fuiste en algún momento. Pues, en fin, buenos días a todos y gracias por estar ahí metidos. 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Manolito Fernández, ¿cómo estás, amigo?
1: Bien, amigo, bien. Buenos días a toda la gente que nos escucha. Arrancando semana 10:33, completamente en vivo. En esta semana, sí, amigo, bien lo decías. Ayer fue noche de expulsión. ¿O no? ¿Sí? ¿No? De la casa de los famosos, fue como ay, no sé cómo decirlo, como bien raro, bien atípico. Sí. lo que sucedió. Bien lo dijo Galilea y bien lo estuvo presumiendo, presumiendo desde el minuto uno. Hoy va a ser algo diferente, inédito en cualquier temporada de la casa de los famosos. Ya hay muchas personas en redes sociales diciendo pues que sí es inédito en la casa de los famosos México, pero no en la casa de los famosos, que porque en la de Estados Unidos ya sucedía lo del exilio. Hay muchos otros formatos donde ya lo aplicaban, en La Granja lo aplicaban, en Apostarías por Mí lo aplicaban. Entonces, muy raro, muy extraño, pero ay, no sé, para la gente que no sabe qué estamos hablando, el día de ayer hubo una eliminada, Jimena salió de la casa de los famosos. Y a la hora de salir, en ese momento decidieron que se va a un lugar que se llama El Exilio.
0: Ajá, Jimena Herrera,
1: con pocas comodidades, con poco espacio para habitar, pero cuando entra, se da cuenta que ahí está una persona, y esa persona es Mariana Ochoa. Ajá. Que Mariana Ochoa fue la eliminada de la semana pasada.
0: De hecho, la tuvimos aquí,
1: sentada, ella, tal, y hasta ella decía, sí, ojalá que la gente vote por mí, bla, bla, bla, bla, bla. Sí les puedo decir que no fue por eso que regresó.
0: No.
1: O sea, es una dinámica nueva nueva en esta casa de los famosos que aplicó
0: la producción. En esta ocasión, ¿no?
1: Que implementaron en esta ocasión. Y pues resulta que están juntas y que pues va a haber 3 días de votación. Y el miércoles, quien el público decida que se tiene que quiere que regrese a la casa, por votos, regresa a la casa de los famosos. ¿Qué creo yo que va a pasar? No tengo idea, porque yo genuinamente conozco mucha gente de la producción, pero sí les puedo decir que incluso conocemos tanto Jordi como un servidor a las cabezas y son muy herméticos y son muy profesionales en ese aspecto.
0: Yo sabía que, o sea, bueno, me enteré el sábado en la mañana que algo nuevo iba a pasar, pero no sabía qué, obviamente.
1: Sí.
0: Y no me imaginé que era de esta envergadura, amigos. O sea,
1: y yo también, porque yo tengo una gran relación con una persona que ve todo el tema de producción, pero jamás me dijo qué.
0: Ajá.
1: Solo me dijo, estamos preparando cosas que se va a mover este domingo.
0: Cosas especiales.
1: Exacto. Yo lo que creo que va a suceder, amigo, independientemente de lo que pasa, es que yo creo que ya Fede Vigevani ya lo van a sacar, porque Fede, ves que es como un infiltrado tal, y no va a estar mucho tiempo. Yo creo que lo que van a hacer es meter a esta persona, a Jimena o a Mariana, y a lo mejor sacan ya a Fede. O no tengo idea. La verdad, a mí no me encantó.
0: Ok. Fíjate, creo que hubo mucha gente que reaccionó igual de lo que estás opinando. Díganos qué opinan, mándenos WhatsApp y díganos qué opinan. Estamos hablando de la casa de los famosos, de lo que pasó ayer. Hubo, como bien dijo Manolo, ya explicó todo lo que sucedió. ¿Qué opino yo? Yo opino que a mí me gusta que esta casa de los famosos, esta nueva temporada, ha tenido muchos cambios y cosas nuevas.
1: Sí, señor.
0: Porque también luego siento que te empiezas a aburrir cuando ya ves el formato todo idéntico siempre. Siempre es bueno que le vayan metiendo cosas nuevas. ¿Qué cosas nuevas han metido? Lo de Fede Vigevani a mí se me hizo fantástico. Me ha encantado, me ha gustado muchísimo. Eso me gustó, porque además le mete mucho saborcito a la casa. Y estuvo como muy lindo tener a un cómplice del público, ¿no? Y estoy emocionado por ver qué pasa cuando les digan a todos, enfrente de todos, que Fede no está ahí, que pues es un cómplice. Lo van a tomar bien, lo van a tomar mal. Dos, creo que Fede Vigevani, qué lástima que no fue un participante, porque posiblemente hubiera llegado a la final, porque ya se besuqueó con Gema. El cuate lo hace muy bien, el cuate es amable, todo el mundo lo adora, y además ha ganado casi todo. Ha ganado casi todos los premios, concursos. O sea, el cuate tiene mucha estrella. Pero bueno, ya va a salir. Me gustó eso. Dos, me ha gustado que ahora ha sido muy interactivo con el público, el programa, ¿no? ¿Ustedes qué deciden de esto? ¿Ustedes qué deciden del otro? ¿Ustedes qué deciden que hagamos? ¿Quién se posiciona primero? ¿Quién después? También me parece que eso fue nuevo. Lo de ayer me parece interesante, pero estoy con el público, que parece que suena un poco injusto. O sea, me parece interesante en el aspecto de que, ay, ok, hay una cosa nueva. Órale, está padre. Yo tampoco sabía qué cosa nueva era. ¿Qué es interesante? Pues que por dos días se desdobla el programa. O sea, tú puedes ver todo lo que está pasando con la Casa de los Famosos original, y hay un canal nuevo en ViX donde puedes ver todo lo que está pasando en el exilio entre Mariana y Jimena Herrera. No, Mariana Ochoa y Jimena Herrera. Entonces dices, ok, nos están dando más contenido, puedes ver unos u otros y está divertido. Está chistoso que si tienen menos cosas, más frío, donde dormir, tal, que nos recuerda mucho a La Granja.
1: Claro.
0: Evidentemente, pero pues bueno, también La Granja es un formato.
1: Claro. Entonces,
0: es algo que está pasando en el mundo. O sea, no es que nadie le copie a nadie, es que esos son los formatos que pasan en el mundo.
1: Tendencias.
0: Pero está padre, está chistoso que tengan menos comida, menos ropa, menos tal. Pero bueno, ahora, ¿qué opino? Pues que sí, evidentemente, está padre que regresen a alguien, pues está chistoso, pero por el otro lado, sí hay una gran, yo empecé a ver las redes ayer y decían, es que es súper injusto. O sea, Mariana ya tuvo contacto con todos y ya conoció a la gente y ya sabe quién está fuerte, quién está tal. Y sí, coincido. O sea,
1: De hecho, no sé si te percataste en el segundo uno. Cuando entra Jimena, ¡ay, cómo estás! Bla, bla, bla, bla, bla. Antes incluso que Galilea hablara con ellas, están ellas platicando, regresan al estudio con Galilea a decir otra cosa, y Mariana le empieza a decir, lo primerito que le dice es, de hecho, Fede Vigevani es un infiltrado, tal. O sea, es lo primero. Entonces es como de, ¿cómo? Y claro, yo me imagino que la leccionaron de no puedes hablar de absolutamente de nada. De hecho, hay un clip donde Mariana dice, estuve con Jordi.

0: hasta que llega alguien más. ¿A qué voy con esto?
1: Sí, un castigo, o sea, un...
0: Sí, una consecuencia, pero más que eso es... Sigues estando en aislamiento. O sea, yo platicaba ahorita con Tony Montoya, productor de este programa, uno de los productores de este programa, y le decía yo, creo que lo justo, si es que hay algo justo o no justo, es que Mariana, pues sí, saliendo luego le hubieran avisado, ¿te vas a ir a una cosa que se llama el exilio?
1: Ajá. Y no puedes tener contacto,
0: y no puedes tener contacto con nadie.
1: Claro, claro, completamente
0: de acuerdo. Para no tener ningún tipo de ventaja.
1: A mí me gusta que...
0: Perdóname, porque además de todo, ya les dijo Galilea, la que regrese... No la puede nominar.
1: Sí.
0: Entonces automáticamente ya son 2 semanas que va a estar ahí alguien que ya tiene más información que los demás.
1: Sí, entra con más.
0: No
1: con
0: es
1: más
0: igualdad de circunstancias. No es igualdad.
1: Opino lo mismo que tú. Lo único que me gusta es que los formatos vayan buscando cosas nuevas.
0: Completamente.
1: Eso sí me gusta. Pero sí creo que aquí es una desventaja de las dos, pero lamentablemente mucho más de Mariana. Y no es la culpa de Mariana.
0: Claro.
1: Es prácticamente la situación que hicieron. Yo creo que cuando la sacaron debieron hacer exactamente lo que dijiste, es como vas a estar 100% aislada. Si hubieran dicho, la vamos a meter a un hotel, la vamos a dejar sin que nadie la vea y no tiene tele, radio, celular, nada, dices, ok. ¿Por qué? Porque si una de las dos regresara, a mí en lo personal me gustaría más que regresara Mariana. Yo siento que Mariana daría más contenido, sí. Como se lo dije aquí la semana pasada. Quiero escuchar el chisme de OV7, la veo más flemática, o sea, como que puede reaccionar más, que se puede enojar más, que puede dar mucho más contenido que Jimena Herrera, que Jimena la adoro y me parece muy linda, pero por lo que vi en las semanas, yo creo que Mariana daría más contenido. Uh-huh. Pero sería injustísimo que regresara Mariana, porque tiene toda la información. Para todo. Inclusive creo que para Mariana no le sumaría tampoco en su carrera, porque creo que la gente se le va a aventar y va a decir, oye, no manches, porque llevas demasiada ventaja.
0: Va a sentir que fue injusto. Injusto.
1: Exactamente. Si alguien, entonces ayer que empecé a ver las redes, o sea, si alguien regresaría, y creo yo que es lo que va a pasar, si alguien regresaría, es Jimena, porque Jimena es la única que no ha tenido contacto con la gente.
0: Que sigue en el aislamiento.
1: O sea, sería, si bien a mucha gente no le parece justo que regrese ninguna, si bien la menos injusto sería Jimena.
0: Claro.
1: Y yo leía a mucha gente que dice, es que a mí me gustaría que regresara Mariana, pero se me hace injusto. Entonces, pasaría lo mismo. O sea, pasaría lo mismo. A mí te digo, ¿quién me gustaría que entre, que regrese? Definitivamente Mariana. Pero creo que la gente va a ver ese tema de, oye, pues es injusto porque tiene demasiada información, cosa que es real, tiene mucha información. Lo único que yo pensaría es como, hasta me puse a pensar, ¿cómo le podrían dar una desventaja a la producción? A ver si la producción reacciona ante todos los comentarios de la gente y dicen, a ver, ¿cómo le podríamos dar una suficiente desventaja a Mariana?
0: ¿O a Jimena?
1: O a Jimena, pero más a Mariana, porque pues Mariana es la que tiene una semana de contacto.
0: Okay.
1: O sea, ¿cómo podría tener una suficiente desventaja para que acepten que llegue? Porque yo sí quiero que regrese Mariana, pero ¿cómo le podrán dar una desventaja? ¿Qué sería una desventaja, por ejemplo, para mí? Que dijeran, entras en las primeras 3 nominaciones con 5 puntos ya nominadas siempre. Con 5 puntos ya sumados de cajón. Uh-huh. O sea, es como... ¿Cómo te hacemos que realmente tengas una desventaja?
0: Y es lo que te digo.
1: La ventaja que ya tuviste.
0: Pero no solo no la va a tener, sino van a tener, o sea, van a estar protegidas una semana más. O sea, es como muy extraño. Ahora, sí les quiero decir una cosa, insisto, se los hemos platicado muchas veces, Jordi y yo, también a veces estamos del otro lado, me refiero en cuanto a la producción y concepción de formatos. Ayer, a la hora de los posicionamientos, cuando fue el posicionamiento, por ejemplo, de C. Pérez y Massad, que para los que no lo vieron, fue el primer como ligera el primer enfrentamiento que hubo en estos posicionamientos. Se van a corte y en el programa, o sea, en lo que sucedía en la casa, mientras estaban en corte, ellos ya empezaron a decir, tanto Yair como Cynthia Clitbo ya empezaron a decir. Por lo que les dijo Galilea, de recuerden cuál es el espíritu de los posicionamientos, ya dijeron, nosotros no vamos a hacer lo que ellos quieren, tal, tal, tal, y vamos a seguir como todo el tiempo en son de paz. Entonces yo también me imagino que la producción está buscando de alguna forma que también, o sea, regresa Mariana o regresa Jimena, también que adentro digan, quédala, y no solo eso, ¿qué creen, muchachos? No la puede nominar. Puta, despertar de alguna manera, porque sí.
1: Sí, enojos.
0: O sea, yo entiendo que muchas veces decimos aquí, güey, ninguna nos embona. No nos gusta el nivel Adrián Marcelo Gala, pero tampoco nos está gustando esto que no está pasando nada. Lo entiendo. Pero yo creo que la producción constantemente está buscando un equilibrio, busco para que sea un poco más entretenido.
1: Claro.
0: Esa es la realidad.
1: Sí, exactamente. Pues vamos a ver qué pasa. Yo creo que

0: mayoría de la gente quisiera que regresara Mariana. Mm-hmm. Lo que mucha más gente quiere, queremos que regrese Mariana, que me parece que va a dar mucho más contenido, pero creo que por la desventaja, lamentablemente, que tiene, no va a ser tan fácil que regrese ella y van a hacer que pueda regresar Jimena. ¿Quién sabe? Vamos a ver qué
1: exactamente
0: pasa.
1: Exactamente.
0: Puede dar todas las vueltas. Ojalá que regresara Mariana, pero yo sí diría, al igual que tú, ¿cómo le darían una desventaja justa por la ventaja que ella tiene? O sea, para que pueda regresar ella. Y si yo sí le diría a Mariana, si acaso ella no regresa, no tiene nada que ver con su popularidad ni con su carrera. Tiene que ver con la circunstancia que ya existe, ¿no?
1: Exactamente.
0: Pero bueno,
1: exactamente.
0: Vamos a ver qué pasa. El martes. Es mañana cuando.
1: Ah, mañana deciden y sí. para regresar el miércoles.
0: Exacto. Y sí creo que mañana va a salir Fede. Porque sí sería injusticísimo que la que se quede sepa que Fede es un infiltrado.
1: Okay.
0: O sea, sí creo que mañana entra una y tiene que salir Fede, porque sería una injusticia que uno de allá adentro. O sea, tendrían que saber todos que Fede es un infiltrado y en ese momento se va a ir.
1: Yo también creo lo mismo. Y rápidamente, felicidades, amigo, la selección sub-20 mexicana.
0: Sí.
1: Ya nos lo dijimos, ya nos clavamos en la casa. Ganaron el campeonato de la sub-20 de CONCACAF. ¿Eso qué les da? Les da dos cosas. Les da el pase directo al Mundial de la especialidad, al Mundial Sub-20, y les da pase directo también a los Juegos Olímpicos de Los Ángeles. Entonces, eso está increíble porque los Juegos Olímpicos pasados en París no tuvimos fútbol porque no calificó. Ajá. Entonces, está increíble. Derrotaron ayer 2-0 a Estados Unidos y con eso se proclaman campeones. Y entonces tienen dos como premios. Van al Mundial de la categoría, al Mundial Sub-20, y van a los Juegos Olímpicos de París, de Los Ángeles.
0: Me da mucho gusto, tanto, obviamente, primero por el fútbol, como país, como todo, pero también como que empezamos a creer más, nosotros como, oye, México está un poco mejor o estamos mejor preparados, como que nos da cambiando un poquito el chip hacia el ICC. Y por otro lado, también la imagen de México mundial, siento que me dicen, ay, caray, México le pasó esto en el mundial ahorita, no en el 2026, y ahorita en el mundial sub-20 ganaron, como que también los demás países dicen, híjoles, como que nos empiezan a revalorar, no sé, así siento.
1: Ojalá nos empecemos a revalorar y a ver lo mismo por acá adentro, porque pasa exactamente lo que siempre platicamos. Sub-17 campeones del mundo, sub-17 campeones del mundo, tal, y luego los chavos los obstaculizan, no hay ascenso, no hay descenso, no hay tal, y las trabas son como más internas que externas. Lo que sí está padre es que estaban proyectando cuál sería, por ejemplo, una posible alineación, un posible equipo para los Juegos Olímpicos, por ejemplo, que pueden llevar que tiene que ser límite de edad, pero llevar hasta 3 refuerzos. Bueno, están los jugadores de Chivas, está Gil Mora, están muchos jugadores que ya fueron al Mundial ahorita. Ajá. Al mundial grande y tienen la edad para jugar en los Juegos Olímpicos. Entonces, más estos chavos, entonces ojalá otra medalla de oro no nos caería nada mal.
0: Uy, sí,
1: en los Juegos Olímpicos.
0: Exacto. Perfecto. Si no, son las 10:48, no le cambien, lunes 10 de agosto. Esto es Jordi en Exa. 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Regresamos.
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2: Vamos, listo. Salud, muchachos. Por esa mujer.

0: De agosto, y bueno, pues hemos platicado de todo, y desde muy temprano les dije que venía Bárbara Mori, Amorita Rasgado y Fernando Robsart, para platicar de la segunda temporada de Las Azules, y están aquí con nosotros. Me da muchísimo gusto. Bárbara, ¿cómo estás?
1: Feliz de estar aquí, gracias por este espacio.
0: No, al contrario, igual feliz de que estén. Amorita, ¿cómo estás? Bienvenida.
2: Muy bien, gracias, muchas gracias.
0: Qué bueno, creo que no teníamos el gusto de conocernos, pero bueno, yo ya tengo el gusto de conocerte ahora. Muchas gracias, mi querido Fernando Robsart, ¿cómo estás, amigo?
3: Muy bien, Jordi, ¿cómo estás?
0: Bien, encantado de verlo. ¿Sabes que siempre que te veo, y bueno, a Bárbara, que obviamente han trabajado en muchas cosas juntos, me da mucha emoción ver cuánta gente hay trabajando en cosas buenas, haciendo, como que siento que, obviamente, ustedes que llevan mucho tiempo trabajando, y siempre digo ustedes porque siempre me imagino a ti, a Billy, subiendo mucho el nivel de lo que es la producción de un país. Y estamos hablando de que México, pues, son los países más importantes de habla hispana del mundo, y obviamente también de la comunicación. Entonces, como digo, ay, tengo aquí a la gente que está haciendo historia en todo esto, empezando por Las Azules, que estuvo, creo que nominada para los Emmys la primera temporada, o
3: estuvo nominada mejor drama para los Emmys internacionales.
0: Ajá.
3: Y ahora estamos muy contentos con la segunda temporada, buscando una vez más ahora traer la estatuilla.
0: Felicidades. ¿Cómo se sintieron? Porque platicamos la vez pasada, Bárbara, no me acuerdo si fue por Las Azules o por otro proyecto, pero platicamos de la primera temporada de Las Azules. ¿Cómo se sintieron, por ejemplo, cuando llegaron y estamos nominadas para el Emmy y llegaron y fueron a Nueva York, me imagino, y estuvieron ahí con toda esta parte?
1: Pues muy padre, la verdad, conociendo a todo el equipo de Apple, que había mucha gente de Apple que no conocíamos, y que en este evento fue la oportunidad de poder convivir, pasar tiempo juntos, todos emocionados, realmente muy, muy, muy agradecidos que reconozcan el trabajo, porque creemos que tenemos una serie de primer nivel, muy felices de tener una segunda temporada.
0: Claro.
1: Y de poder, es mi primer segunda temporada en la vida.
0: ¿Ah,
1: de
0: sí?
1: Algo.
0: ¿Cómo crees? Entonces, ¿tu primera segunda vez?
1: Sí, es mi primera segunda vez, exacto.
0: ¡Qué padre!
1: Y poder encarnar la piel de un personaje que ya claro. había construido, que ya había pasado como un año, y regresar a ella, y fue como de, ay, ¿cómo voy a regresar? Y en cuanto me puse el uniforme, la minifalda de policía, y me miré al espejo, fue como de, ya está su energía dentro de
0: wow.
1: mí. Fue increíble, y esta segunda temporada viene tremenda.
0: ¡Qué increíble! Ahorita vamos a platicar tanto de la primera como la segunda temporada, obviamente. Nada más vamos a dar un recap de la primera para toda la gente que nos está escuchando y que no ha visto la primera. Pero tengo entendido, mi querida Morita, que todo este asunto de Las Azules no es solamente algo de ficción, sino que es algo que realmente existió y que tiene que ver con el 68. ¿Nos puedes platicar un poquito para la gente que nos está escuchando?
2: Pues bueno, fue el primer escuadrón de mujeres de la policía, de mujeres policías en la Ciudad de México, en los fines de los 60s, principios de los 70s. Y bueno, es la historia, Las Azules es la historia de estas mujeres, uh-huh. que bueno, lo que yo he sabido, lo que hemos platicado, es que no había información sobre ellas. Cuando cumplen 50 años, bueno, Fer es el que obviamente se sabe súper bien.
0: Oye, esa pero
2: historia.
0: Me encanta porque Amorita voltea todo el tiempo con Fer como el maestro del salón.
2: ¿Estoy diciendo bien?
0: Sí, estoy bien. Sí, ¿verdad? Sí, sí.
3: Y yo con la cabeza digo, sí, sí, sigue. No, es que lo estabas diciendo perfecto. Cuando se cumple el 50 aniversario de las mujeres en la policía, empezamos nosotros a tratar de investigar, porque nos pareció que había una especie como de, había algo extraño en que el mismo gobierno que se vuelve parte del 68 y del 71, de pronto tiene por este otro lado una completa apertura para invitar a las mujeres a la policía. No nos parecía que había una especie de, no hacía sentido. Y cuando algo no hace sentido, creo que por ahí hay una historia, ¿no?
0: Claro.
3: Entonces empezamos a investigar, y al final no logramos encontrar mucha información en las fuentes oficiales. Uh-huh. Finalmente dimos con una mujer maravillosa que se llama Atala Pérez Rodríguez y su hermana Araceli Pérez Rodríguez, dos egresadas, digamos, o veteranas del Cuerpo Policiaco Femenil de 1971, y ellas nos contaron que todo esto era una especie de truco publicitario, uh-huh. para convencer a la gente de que la policía era de confiar, cuando realmente la policía, por otro lado, estaba haciendo otras cosas. Pues invitó a estas mujeres, las limitó al bosque de Chapultepec, no les dio armas, las vistieron de minifaldas, botas hasta las rodillas, y les dijeron que solo tenían, su único armamento era un monedero para llamar a la policía por si veían un crimen
0: wow.
3: sucediendo.
0: Sí, para sacar un 20 e ir a una esquina oficina Telmente y hacer una llamada de un teléfono público.
3: Así es, y ellas se dieron cuenta de esto ya dentro de la policía. Entonces ya dentro de la policía se dan cuenta de esto y ahí está la historia. Ahí nos dimos cuenta que había una historia. En estas historias, en esas anécdotas que nos contaron de una vez que ya estás adentro y te das cuenta que fuiste utilizada para una especie de, para un mito, para fabricación de un mito, ahora ¿qué haces? Y gracias a que se quedaron, y gracias a que lucharon, y gracias a que se ganaron un lugar, es que aún hay mujeres en la policía. Es que yo creo que gracias también a eso es que hay una mujer hoy en Palacio Nacional. O sea, creo que hay una línea que uno puede trazar y que no se conozca la historia de estas mujeres, pues me parece que ahí estaba el crimen principal.
0: ¿Sabes qué interesante esto? Porque vamos viviendo obviamente una época afortunada e importantísima para las mujeres, ¿no? Entonces me imagino que también, Bárbara, poder encarnar a una de estas cuatro policías, bueno, no sé, cuatro, las principales, no sé si haya muchas más, pero y saber que aquí empezó todo. O sea, me encantó ahorita la frase que dijiste, o sea, es que aquí empieza, que hoy afortunadamente en el país, independientemente de las ideas políticas de cada quien, haya una mujer siendo presidenta. ¿Se siente eso cuando actúas? ¿Se siente eso cuando uno agarra un papel, en tu caso, Bárbara?
1: Por supuesto que sí, sí se siente. Se siente como lo hemos dicho mucho, ¿no? Es una serie que data una historia de 1968, pero en el 2026 parece que pues no ha pasado el tiempo, ¿no?
0: O sea, hay muchas cosas,
1: que estamos hasta incluso peor, ¿no? En el tema de los feminicidios y ese tipo de cosas, o en las desapariciones, o en la en que no se puede encontrar la verdad detrás de la justicia, ¿no? Eso por un lado. Y por otro lado, pues sí, como bien lo dice Fer, pues si hoy hay una mujer presidente en el país, entonces también las cosas han cambiado. Entonces, digamos que en muchas cosas hemos avanzado, en otras no, y por eso traer nuevamente esta historia a la conversación, para ver qué podemos hacer diferente, qué podemos cambiar y qué podemos realmente seguir luchando para que cambien las cosas. Eso es increíble.
0: Claro. ¿Y tú crees, por ejemplo, que con la primera y segunda temporada, Morita, perdón, qué crees que va a dejar? Aparte de que, pues yo ya sé lo que hace Fernando y lo que hacen en conjunto, o sea, siempre hay emoción, siempre hay suspenso, bueno, depende del género de cada cosa, pero siempre te tienen al pie de la butaca y con ganas de ver el siguiente episodio o la siguiente película o a terminar la película. ¿Qué crees tú que la gente va a ver ahora con esta segunda temporada de Las Azules? O sea, ¿qué les va a dejar?
2: Pues yo creo que les va a dejar muchas preguntas, ¿no? Va a dejar muchas preguntas abiertas, siento yo, porque pareciera que lo que está sucediendo ahora en México es como hasta peor o igual que en el 68, en el 71, ¿no? Pero además nos va a dejar con una mirada bonita, creo yo, a cómo las mujeres han luchado. Y yo, por ejemplo, había estado pensado, ¿no? Justo pensando, ¿qué pasa con estas dos temporadas? ¿Qué pasa con estas mujeres? Y lo que mi personaje descubre de estas mujeres es que el trabajo en conjunto, el trabajo en equipo, que es lo que yo he aprendido con Fer y con su equipo, es eso lo que refleja la serie también, ¿no? Es cómo estas mujeres, si no hubieran estado, no tenían nada, se encuentran, y es ahí cuando hay esa fuerza, que es lo que siento que como mujeres ahorita necesitamos, ¿no? Encontrar a la manada, encontrar al de al lado y ver los ojos. Yo siento que este proyecto tiene eso, ¿no? En la historia y atrás de ella. Yo no había encontrado a gente tan profesional y tan profunda como es trabajar con Fernando, como es trabajar con Bárbara, con este equipo, de verdad. Yo creo que eso es lo que a mí me deja seguir creando y me deja decir, yo quiero ver. No he visto la temporada 2, solo la grabamos y sé de qué va, pero
0: ya
2: eso
0: ya sale este miércoles,
2: exacto,
0: ¿no?
2: El 12 de agosto por Apple TV, por favor. Pero es eso, ¿no? Es poder encontrar a tu equipo, a tu manada, para poder, que eso pasa en la historia, ¿no? Que estas mujeres se encuentran y dicen, claro, es así como podemos luchar y podemos hacer lo que queremos, pero juntos, ¿no?
0: ¿Sabes qué está bien interesante para toda la gente que nos escucha? Que con que siento que todos tenemos un gran potencial, entonces estoy seguro, pero que a veces necesitas las circunstancias necesarias para darte cuenta que lo tienes, ¿no? Entonces aquí, al ver que dejan a cuatro mujeres sin nada, hace rato que decías, Fer, yo no he tenido la oportunidad de ver la primera temporada, pero ahora les prometo que me voy a echar las dos seguidititas y eso está muy bien, porque así voy a poder aprovechar y disfrutarla, porque luego se te acaban rápido y es como, ¡no! Pero el asunto es, con un monedero, con botas altas, o sea, como estamos haciendo más imagen o estamos realmente queriendo, y con problemas reales, porque si alguien tiene que enfrentar y está en un cuerpo policíaco, va a haber pedos y va a haber problemas, ¿no? Y hay una frase fantástica de esta segunda temporada al final que dice, ¿por qué todo es tan complicado? Y dicen, Natalia, tienes bienvenida a México, ¿no? Y esa es la realidad. El asunto es que ojalá nada más fuera burocrático. El problema es que puedes meterte en muchos problemas donde corra riesgo tu vida. Tal lo corre riesgo que lo acaba de decir con los feminicidios. Entonces, el saber que puede que haya un lugar necesario, una situación necesaria para que saques tu potencial de realmente quién eres, porque así somos los mexicanos. Cuando estamos en un momento complicado es cuando nos damos cuenta, ay cabrón, soy mucho más de lo que yo me imaginaba y puedo hacer mucho más de lo que yo creía. Y eso me parece un mensaje muy lindo de lo que yo he entendido un poco de lo que es Las Azules. ¿Es así?
3: 100%. Y yo creo que también ante la adversidad el mexicano saca valentía, saca ingenio. Yo creo que una cosa que Morita comenta que es muy importante es esta parte del trabajo en equipo. Yo creo que la diferencia entre la primera temporada y la segunda es que la primera temporada es como el primer día de clases. Es como llegar a la estación, ¿no? Como que tratar de ser parte, darte cuenta de los obstáculos y de alguna manera investigar en la primera temporada a un feminicida. Están investigando a un asesino serial que es un feminicida. Y entonces la temporada se trata de eso. ¿Cómo hacen ellas que tienen prohibido investigar, pero al mismo tiempo tienen una, digamos, están invertidas emocionalmente en que este hombre deje de matar? La segunda temporada es cuando nos damos cuenta que ya no es el primer día de clases, no nos damos cuenta que somos parte de una policía y somos parte de un gobierno que quizás también es parte del crimen. Entonces es cuando Las Azules se dan cuenta que si se detienen un momento y voltean al cubículo de al lado y si ven suficientemente cerca al policía de al lado, quizás se encuentran un criminal.
0: Oye, y sabes que me encanta que hace rato decía Bárbara, es mi primera segunda temporada de algo. El 2 siempre será mejor, más arriba que el 1, y en este caso también te ascienden en tu personaje, y hay otros retos y otras situaciones, ¿no? Que vamos a ver, independientemente de lo que estaba diciendo ahorita Fer, en esta segunda temporada de Las Azules, para toda la gente que nos escucha en toda la República, en Estados Unidos, en todos lados, que ya vio la primera temporada de Las Azules, ¿qué pasa ahora con la teniente?
1: Pues fíjate
0: con
1: que...
0: Con la nueva teniente.
1: Sí, fíjate que María, en la primera temporada... lo que plantea el personaje es que es una mujer que vive principalmente por el deber ser, ¿no? Y entonces trata de ser la mejor mamá, la mejor esposa, lo que la sociedad le ha permitido ser a la mujer en ese entonces. Cuando entra a la policía, se da cuenta que es mucho más de lo que siempre pensó. Recupera nuevamente su voz, se da cuenta que es inteligente, que es intuitiva, que puede cuestionar a la autoridad, que puede ser una buena líder. Entonces, y descubre que cuando ella ya era chiquita, su sueño era ser detective y lo dejó de lado para ser la mejor esposa y la mejor mamá. Entonces, recupera este sueño.
0: Que mucha gente nos pasa, ¿no?
1: 100%. Especialmente. Que nos, incluso me pasó a mí. O sea, te dedicas a cumplir las expectativas de la sociedad y olvidas lo que realmente eres. Entonces, María recupera su sueño y en esta segunda temporada está cumpliendo un sueño, que es ser teniente, y ahora tiene que ser la mejor líder, pero también se divide entre ser la mejor líder y hacerlo mejor, pero también estar para sus hijos, porque está tomando la decisión de separarse, lo cual todavía no lo ha querido decidir bien, pero está cambiando, ¿sabes? Claro. O sea, es que una mujer que está haciendo las cosas diferentes y está tratando de escuchar su voz interna y hacer lo que a ella la hace feliz, y eso es un descubrimiento increíble que incluso se parece mucho al de Bárbara Mori y al mío, ¿no? Ajá. Entonces, es hermoso.
0: Está increíble, fíjense cómo, reitero lo que dijiste hace rato, o sea, como algo que tiene que ver con el 68, tal, hace tantos años, realmente, o sea, se refleja tanto en lo que está pasando hoy. Hombres y mujeres, ambos trabajamos afortunadamente hoy, tenemos diferentes responsabilidades, pero yo sí siempre he pensado que cuando una mujer materna siempre tendrá un extra más complicado de lo que normalmente tenemos los hombres. O sea, no estoy diciendo que los hombres no tengamos problemas al ir a trabajar, pero tú como mujer sales, trabajas, tienes todo ese compromiso y al mismo tiempo es otras cosas maternales, en el caso, por ejemplo, tuya que eres madre y muchas personas que son hombres, como dices tú, es que tengo que cumplir tantas expectativas de tantas cosas que en serio es complicado, y eso es, me imagino que entonces parte porque las cuatro las cuatro policías, los cuatro personajes tienen también sus problemas personales, ¿no?
1: Tal cual, y es justo lo hermoso de estos personajes. Digo, no es solamente una serie que es un thriller que busca justicia y detrás de los asesinos, sino que hay cuatro historias que son estas mujeres que tienen sus problemas y que están reflejados en la sociedad que estamos viviendo hoy. Y lo que yo siempre digo, no es solo la mujer que tiene que cumplir las expectativas, también el hombre tiene eso en sus bolsillos, o sea, en sus hombros, perdón. O sea, el hombre también tiene que ser el que provee, tiene que ser el que no llore, el que tenga que estar fuerte, el que no se puede vulnerar porque entonces eres el débil. Entonces tenemos una presión de la sociedad por ser aquello que realmente, pues quién sabe si somos realmente, ¿no? Y entonces estamos todos tratando de encajar en esas expectativas. Entonces yo creo que una de las invitaciones que hace esta serie, entre muchas, es vamos más allá de las expectativas y vamos a ver quiénes somos realmente para encontrar lo que nosotros queremos hacer, lo que nos hace feliz y lo demás a tomar por... ¿Por allá? No, pero es como esa invitación, claro, de ir a ver quiénes somos realmente y hacernos felices a nosotros mismos.
0: Oye, amorita, con tu personaje, yo sé que no se puede spoilear mucho, pero nada más para tener una idea, porque aquí nos escuchan, bueno, mucha gente que está ahorita en sus oficinas, la gente en los coches, en todo el país, y mucha gente que está viviendo situaciones complicadas. Tu personaje, ¿qué situación tiene personal que dices, ay? Porque luego mucha gente se refleja y dice, híjoles, yo estoy viviendo algo parecido.
2: Pues sí, bueno, quiero contar rápido una anécdota. Cuando terminamos, se estrenó la temporada 1, me escribieron dos personas. Uno de ellos fue un chico que es gay, y me escribió en mi Instagram y me dijo, mi personaje, yo soy tu personaje, me dice. Yo soy gay, cuando mi papá les dije que era gay, me corrieron. Y pues empecé a enfrentar la vida solo, y ahorita trabajo, soy diputado, no sé qué. Yo, ¡oh! O sea, yo estaba súper sorprendida porque me dice, justo salir de casa también te hace crecer. Y cuando te tienen como amarrado, me decía, ¿no? Es cuando creces, pues no claro. Tienes que cumplir las expectativas de tu papá. En esta historia, así como Gabina enfrenta a la familia, yo creo que eso es algo también muy interesante todavía en nuestro país, y fuerte es la familia, ¿no? Cómo la familia tiene que ver en tu crecimiento o claro. en cuando no te dejan crecer. Y yo creo que Gabina en su familia encuentra como esta forma de poder tenerte amarrada y decir, no puedes hacer lo que tú quieres, es porque eres mujer. Pero también como una Gabina crece con tres hermanos policías y un papá comandante, pero también ve la historia de su hermano, que dice, yo no quiero ser eso, claro. ¿No? Entonces vemos estas dos dualidades de decir, ¿cómo esta chica dice, yo quiero ser policía, claro. Yo quiero hacer lo que tú haces, yo quiero defender todo lo que me enseñaste? Pero al mismo tiempo, ella ve como un hermano le dice, güey, yo no quiero. Entonces, es ahí como, es como, ay, descubrir un mundo en tan distinto, pero tan real, y que no lo vemos tan común aquí en México, pues, claro. Pero es tan común. Y entonces, son estas dos partes, ¿no? ¿Cómo te enfrentas a la familia? De la manera de defenderte, pero también ver a alguien de tu familia.
0: Claro.
2: Que dice, no, pues yo no quiero lo que tú quieres o lo que mi padre dice. Entonces, esa dualidad tan hermosa que tenemos en la vida, pero pues cómo la defendemos, claro. ¿No?
0: Siempre que tengo oportunidad de entrevistar actores y actrices, digo, qué trabajo tan pesado, porque conlleva muchas complicaciones, muchas, muchas, desde la espera que te den un proyecto, la espera a hacerlo bien, la espera en el tráiler, la espera a ver si sí sale o no sale el proyecto que filmamos durante 12 semanas y no sabemos si sí va a salir o no va a salir, porque dependen de muchas cosas. Pero este regalo que tienen ustedes de poder hacer que un personaje inspire a más gente, ayude, acompañe a más personas, y me parece algo fantástico. O sea, es vivir la piel de otros para poder ayudar a otros a salir de la suya, ¿no? O sea, está increíble. Y Fer, pues felicidades por todo esto. ¿Cuándo podemos empezar a ver? ¿Cuántos capítulos son? ¿Son todos de golpe? Vámonos poquito a poquito. ¿Cómo se va a hacer todo esto?
3: Pues mira, bien, como Apple TV suele hacer, que yo admiro mucho el que mantengan esa idea, va a salir un capítulo por semana.
0: Ah, buenísimo.
3: A partir del 12 de agosto. Pero para quien tiene un poquito más de ansiedad, como también a veces yo tengo, pueden ver toda la primera temporada que ya está disponible en Apple TV para entrar como en calor y empezar con la segunda temporada. La realidad es que la primera temporada, el tiempo entre la primera y segunda temporada en historia, ajá, es solamente un mes. La segunda temporada empieza en cronología, la segunda temporada empieza el día después del Halconazo, de la masacre del Halconazo. Entonces, por eso, ahí es donde dividimos un poco primera y segunda temporada, ¿no? Que la segunda carga una masacre reciente perpetrada por el gobierno, por el mismo gobierno para las cuales ellas trabajan. Entonces, a partir de este 12 de agosto, cada semana va a aparecer un capítulo nuevo. Y pues bueno, nosotros felices porque obviamente, así como cuando hacemos películas, de esto depende una tercera temporada, claro, ¿no? Depende de que la gente se meta, depende de que la gente comente, depende de que hagamos ruido. Y también por eso estamos aquí, para invitar a todos y a todas que te escuchan a ti, que hagan ese ruido, ¿no? Que vean esta serie, porque el que Apple TV esté en México haciendo series habladas, sí, en español, claro, en México, no es cualquier cosa. Y el que apuesten en azules significa que pueden apostar en más. Entonces, queremos que Apple se quede en México, queremos que haya muchas series de muchísima calidad y también series que podemos exportar a todo el mundo, medidos con la misma vara que cualquier serie producida en cualquier país.
1: Y tengo que decirlo, todos los actores en el set, cuando estábamos haciendo la segunda temporada, ajá, estábamos de acuerdo con que es una temporada muy superior a la primera.
0: Ah, sí.
1: Escrita y todo, o sea.
0: Wow, y además es un elenco impresionante.
1: Sí, sí, sí.
0: Está Pablo Armendi, Pablo Armendi es productor.
1: Ajá, no, es creador.
0: Creador, perdón. Está Miguel Rodarte. ¿Quién más?
1: Está Natalia Telles, Jimena Sariñana, Cristian Tapan, está hoy, ahora entró en esta segunda temporada Flavio Medina, Renata Vaca, Luis Curiel, Claudia Ramírez, Bruno Bichir,
3: wow, y si Leonardo Sbaraglia.
1: Leonardo Sbaraglia, wow, o sea, sí tenemos un elenco hermoso.
0: Oigan, chicas, ¿y fue difícil?
1: Toño Gaona.
0: ¿Cómo fue volverse a poner el uniforme? O sea, llegar y volvértelo a poner, conecta uno inmediato, no hay que hacer mucho trabajo actoral, ¿cómo es?
1: A mí me pasó de que me puse la falda, me vi al espejo y dije, ay, María, ¿cómo estás tanto tiempo?
0: Ah. Hola, te extrañaba. ¿Cuánto pasó en tiempo real de la primera filmación a la segunda?
1: Como año y cacho.
0: Ah, pues realmente no es tanto.
3: Año y medio.
1: Okay. Es mucho. Para sí, una persona que tiene mala memoria es mucho. Sí.
0: Te lo creo, yo soy ese. ¿Y cómo te sentiste tú, Amorita, cuando te volviste a poner el uniforme?
2: Pues muy contenta. Sí es algo diferente. Sí es. Sí, sí se transforma, ¿no? Uh-huh. Tu cuerpo, como que es muy distinto cuando lo lees, cuando estás ensayando, cuando estás buscando en tu personaje, y cuando te lo pones es como, ah, claro, ¿no? Es como esta cosa de, vamos, a los trancazos.
0: Ah, ya es literal, ¿no?
2: Sí,
0: más literal, nunca más literal.
2: Ahora sí, pero la fuerza, pues como esta, exacto, cosa que las hace, pues no sé, yo las veo como el uniforme y es como, claro, este es el corazón, pues, ¿no? El color, el uniforme, todo es.
0: ¿Se llegan a quedar con alguna cosa especial, personal? Digo, capaz que son tantas series y trabajo que hacen, pero decir como, oye, a ver, esta es mi segunda temporada de tal, donde además nos nominaron al Emmy. Bueno, digo, ustedes han tenido seguramente muchas otras nominaciones y premios, lo menciono, porque es algo muy importante, es internacional. Pero no sería así como de, me quiero quedar con el uniforme, por ejemplo, en tu caso.
1: Yo con el brasier.
0: ¿Tú con el brasier?
2: Es que los brasieres de esa época eran hermosos.
0: ¿Ah, sí?
2: Claro.
0: ¿Y esos brasieres se mandan a hacer o se compran o cómo es, Fer?
3: Pues los mandamos a hacer, porque digo, claro que hay una búsqueda de segunda mano, de vintage, uh-huh, pero también tenemos una diseñadora espectacular, Mariana Chavira, que se encarga del vestuario. Recrear los 70s en México no es una cosa fácil, pero por otro lado también fue muy interesante la búsqueda, porque, por ejemplo, ¿cómo consigues 100 autos de época? ¿Cómo consigues las locaciones? Y al final nos dimos cuenta que, afortunadamente, esta ciudad tiene diferentes épocas, depende en qué esquina estés, ¿no? Esta ciudad tiene partes de la revolución, tiene partes de los 20, de los 30, de los 70 y partes ultramodernas. Entonces el reto fue buscar estos rincones de la Ciudad de México que todavía dijeran 70, para que no dependiéramos demasiado de efectos visuales, sino pudieran ellas como
0: sentir,
3: como, sí, sentir la ciudad que es, con los autos que son, con la ropa, con el vestuario, con el peinado, con el maquillaje, los props, y tratar de crear realmente esto de de cero. Y contamos con un equipo extraordinario que lo llevamos a cabo.
1: La manejada de esos coches, no sabes lo divertido.
0: ¿Ah, sí?
1: Yo, de pronto, María se tenía que escapar y huir, y todo el mundo así de cuidado, porque yo soy súper cafre. Te lo juro, yo creo que hubiera sido una corredora de carreras en otra vida, o no sé, pero no sabes qué divertido.
3: Wow, aparte, los dueños de esos autos son coleccionistas, como que.
0: Claro, y dónde están ahí.
3: Entonces, están en el set.
1: No así la puerta.
3: Están
1: favor.
3: Viendo el auto de su abuelo, ya sabes, y Bárbara dando derrapones por Reforma.
0: Guau, sí, sí. Pues felicidades. No se pierdan, por favor, la segunda temporada de Las Azules, por supuesto, por Apple TV, a partir de este miércoles 12 de agosto. Me imagino que cada miércoles va a haber un nuevo episodio. Aprovechen, como yo voy a hacer, para ver desde la primera, a todos los que nos gusta adelantar y todo, vean toda la primera. Y me encantó además lo que dijo Bárbara. O sea, si la primera le fue tan bien y está, pues tiene tal calidad de todo lo que hemos hablado, pues imagínense que está diciendo Bárbara que la segunda, todos coinciden que es todavía mejor que la primera. Así es que los felicito. No me parece que sea ningún proyecto, me parece que sea sencillo levantarlo, y mucho menos algo de este nivel. Felicidades a los cinco por venir, a María, a Gabina, a Bárbara, a Morita y a Fernando. Gracias, muchas gracias. Gracias, no dejen de ver Las Azules. Gracias, chicos.
1: Gracias.
0: Muchas
1: gracias. Gracias.
0: Soy Jordi Rosado, vamos a cortar y regresamos.
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6: Este es un flash informativo de Smart 3 Noticias al momento. Braulio Vargas.
7: ¿Qué tal? Excelente lunes.
6: En Poza Rica.
7: El gobierno de Poza Rica se sumó este domingo a la Jornada Nacional de Reforestación 2026, convocada a nivel nacional por la presidenta de México, Claudia Sheinbaum Pardo, con una actividad encabezada por la presidenta municipal, Adaneli Rodríguez, en el campo Andador Hidalgo de la colonia Lázaro Cárdenas.
6: Nacional.
7: La Fiscalía General de Justicia de la Ciudad de México detuvo a 5 mujeres y un hombre por presunto fraude ligado a Inverforks. El caso suma 396 investigaciones.
6: Smart 3 Noticias.
7: El gobierno de Sheinbaum hace recorte de 164 mil millones de pesos a Pemex en subsidios.
6: Internacional.
7: El gobierno de Estados Unidos mantiene actualmente una bolsa de más de 211 millones de dólares destinada a recompensas. De igual manera, prepara nuevas recompensas contra los chapitos y otros capos mexicanos.
6: Smart 3 Noticias.
7: Tras ocurrir un sismo de magnitud 7.4 que sacudió la mañana de este lunes el oeste de Colombia y fue percibido también en Ecuador y Panamá, autoridades reportaron un saldo preliminar de 20 personas fallecidas y personas atrapadas bajo estructuras colapsadas.
6: Smart 3 Noticias.
7: Todo el apoyo que requiera Colombia. Claudia Sheinbaum se solidariza tras fuerte terremoto de 7.4 grados en la escala de Richter.
6: El clima.
7: 33 grados centígrados.
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2: Son las 11:46. 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

0: 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Y es momento, son las 11:47. Mira, exactamente dijimos, los expedientes X cuando haya van a entrar a las 11:47. Así es que mételo, por favor.
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0: Ay, muy bien. Mi querido Manolito Fernández, así me gustan los expedientes, como que tenemos que hacerlos más, ¿no?
2: Este expediente, amigo, en especial, creo que te va a gustar en demasía. No sé si en demasía, pero creo que lo vas a disfrutar mucho.
0: A ver.
2: Te quiero contar este expediente que sucedió en Tabasco. No te asustes, no tiene nada que ver con política.
0: Ok, perfecto.
2: Ahora que Tabasco es un estado tan caliente en la política, no tiene nada que ver. Fíjate, amigo, que se acaba de dar una situación. Hay una canción muy famosa de un grupo muy famoso que a ti te gusta mucho, que, ajá, es Jesse Joy.
0: Sí.
2: De su uno de sus primeros éxitos, me parece que incluso es el primer éxito, que es ¿y con quién se queda el perro? Ajá. ¿No? Si tú te vas y yo me voy, ¿con quién se queda el perro?
0: ¿Con quién se queda la patria? ¿Quién se queda la patria protestad de ese animalito?
2: Exactamente, porque normalmente es algo que no se calcula o no se ve dentro de un pleito legal, no necesariamente. Claro. Pleito me refiero cuando tú te separas de tu pareja, pues no necesariamente los perros o las mascotas están dentro de este convenio de divorcio o dentro de esto, pues porque no, honestamente no, pues desafortunadamente no pasan, pasan a segundo término.
0: Claro.
2: Te quiero contar la historia de Lucas, amigo. Uh-huh. Tú dices, ¿quién es Lucas?
0: ¿Quién es Lucas? ¿Who's Lucas?
2: ¿Who's Lucas?
0: Que no es los Chamois. Exacto. No es el de los Looney Tunes.
2: No, okay. Nada que ver.
0: No es el tío de los Adams.
2: Te estoy presentando en este momento a Lucas, amigo.
0: Ah, Lucas es un perrito.
2: Lucas es un husky siberiano, muy bonito, muy bonito, muy hermoso.
0: Sí, claro,
2: Les voy a poner, les vamos a poner en redes sociales la foto de Lucas y la historia de Lucas para que sepan a lo que voy. Lucas es un husky, es un husky liberiano de 3 años.
0: Okay,
2: 3 años.
0: Muy jovencito.
2: Exactamente.
0: 21 años, está empezando su adolescencia, porque ya ves que son los años perros, son 7 años.
2: Siete por cada año. Por cada año humano. Uh-huh. Ah, mira, está bien, acaba de fallecer el perrito de los Rulés, de nuestros amigos de los Rulés, que consomé también,
0: en
2: sus redes sociales tenía más seguidores que yo, y la verdad es que era un perro increíble. Wow. Justo hablé con Diego el fin de semana. Pero bueno, la cosa es que Lucas, este husky de 3 años, se hizo viral, o fue noticia, porque oficialmente se convirtió en el primer perro, perrijo, lomito, como lo quieras llamar, en recibir pensión alimenticia después del divorcio de sus amos.
0: ¿Cómo crees? ¿Cómo?
2: El primero, así
0: no,
2: es.
0: No, ¿cómo que pensión alimenticia?
2: El primero. Los papás de Lucas, que vale la pena aclarar, ellos no tenían hijos. Y tras 14 años de matrimonio decidieron separarse.
0: ¿Me dijiste dónde viven?
2: Tabasco.
0: En Tabasco.
2: Ay. Exactamente.
0: Ah, o sea, esto fue en México.
2: Sí, Tabasco.
0: Empezamos con eso.
2: Exacto.
0: Que cuando vi el Siberian Husky, como que no lo relacioné con Tabasco por el pinche calor que hace en Tabasco.
2: Exacto, bueno, pues este perrito de Tabasco, exactamente. Sus papás, 14 años juntos, deciden separarse. La razón es, aquí no nos importa. Claro,
0: como dicen por ahí, problemas irreconciliables.
2: Exactamente. Entonces, deciden separarse y ahí surge, dentro de los muchos problemas o de las muchas situaciones, no decir problemas, situaciones que suceden ya per se en, ajá, un divorcio, ahí es cuando surge la pregunta de con quién se queda el perro. O sea, quién va a llevar los gastos de su alimentación. Ajá. Porque pues un perro, pues no nada más es darle de comer, es veterinario. Sí. Tiene muchísimas necesidades.
0: Muchos gastos, necesidades, situaciones.
2: Es un ser vivo, ¿no?
0: Y eso siempre y cuando no se enferme, que hoy, pues lamentablemente un perro, un gato, cualquier mascota se te enferma y ahí pues puede salir muy caro, y estás hablando de un animal que amas, o sea, de alguien de tu familia.
2: Exactamente.
0: Entonces, no es nada sencillo. De hecho, ¿no hay seguros para perros?
2: Ah, Ah, no sé.
0: Debería de haber seguros para mascotas. Bueno, yo sí lo compraría.
2: No sé. Digo, si hay un seguro, habrá que ver.
0: A ver, podemos investigar, Juanita, a ver si hay seguros para animales, porfa. Pero bueno, perdón, amigo.
2: No, pasa nada. No pasa nada. Así es esto. Entonces, dentro de esta disputa, ahí es cuando aparece la figura de la abogada, la licenciada Hernández, tal. Quien a petición de la gente que la acompañaba, de su grupo de abogados, tal, deciden llevar el caso gratis. O sea, ¿cómo se le llama? Pro bono, ¿no?
0: Sí,
2: o sea,
0: pro bono.
2: Dice, no voy a cobrar porque quiero sentar un precedente para lograr esto, ¿no? En lo que ella dice, los perros y los gatos, estoy situando textualmente, los perros y los gatos son denominados seres sintientes, los cuales tienen también derechos que están respaldados bajo nuestra Constitución. Entonces, ellos también, los animalitos, merecen y necesitan una pensión alimenticia, indicó la abogada. Con esta premisa empezó todo el proceso, ¿no?
0: Okay.
2: Obviamente, a raíz del divorcio, ella lo que decía es la señora de este matrimonio, queda completamente en debilidad económica para poder alimentar y solventar los gastos del perro, ¿no?
0: Okay.
2: Entonces, aquí la cosa es que, como te digo, no tenían hijos, era como nada más su perrijo, su lomito, y entonces empezó como este proceso. 10 meses duró el proceso.
0: Ok.
2: 10 meses. Porque de entrada el esposo de la señora, o sea, el hombre de esta relación, él dijo, yo no me quiero quedar con el perro.
0: Okay.
2: Y tampoco, o sea, no me interesa convivencias, o sea, como en el pleito del divorcio, tú sí dices, bueno, mis hijos los quiero ver una vez cada 15 días, una vez cada semana.
0: En el caso de la mascota, él decidió
2: él no. Decía, no, o sea, no me interesa tener
0: contacto con el perro.
2: Exactamente, convivencias regulares o programadas no es de mi interés, ¿no? Y entonces, durante 10 meses fue este proceso, y al final, ¿no?, se logró que de manera provisional, ¿no?, de manera provisional, el perro ya tuviera estos gastos de manutención, ¿no?
0: Wow.
2: El costo del perro, el que calculado y todo
0: está
2: eso,
0: buenísimo.
2: Más o menos ellos calcularon en 1,500 pesos al mes, que se me hace barato.
0: Sí, a mí también se me hace barato.
2: Pero bueno, 1,500 al mes.
0: Ya
2: entonces,
0: de la pura lavada, de la pura bañada y grumeada son 400 pesos.
2: Exactamente. Entonces, la ley otorgó que el 3% al salario de su dueño, 700 pesos es lo que se iba, 700 pesos mensuales es lo que se iba a destinar al perro.
0: Okay, 700 pesos mensuales, ya no 1,500.
2: No. O sea, ellos decían, es que 1,500 es lo que yo gasto, pero bueno, por la ley, el 3% del salario del dueño fue lo que le asignaron como manutención al pequeño Lucas.
0: Ok, a ver, ahí
2: al
0: les
2: gran
0: va.
2: Lucas, más
0: ahí
2: bien.
0: Les va, a ver, ¿qué opinan ustedes? Por un lado, dice, está muy entretenido, interesante escuchar esto, pero por otro lado, sí me hace sentido, la neta. Porque si una pareja compra entre los dos un animal, una mascota, un perro, un gato, tal, y deciden cuidarlo, pues los perros son para toda la vida, o sea, bueno, toda la vida del animal, ¿me explico?
2: Sí.
0: Entonces, pues estás adquiriendo un compromiso. Y me gusta que las leyes de México, con la Constitución como esté hoy, sin ninguna modificación, porque yo creo que no ha habido modificación sobre este artículo o sobre lo que tenga que ver con esta situación, pueda cuidar a un perrijo, o sea, que realmente ayude a que puedas cuidar su manutención. Está increíble, o sea, porque seguro muchos están escuchando y dicen, ay güey, no lo había pensado, pero es que sí. Son gastos que adquirimos una pareja juntos.
2: Y claro, y por eso hice como mucho hincapié en el tema de que fue de manera provisional, porque en Tabasco, en concreto en Tabasco, que es donde se desarrolló este litigio, no existe, no existe la ley de animales, o sea, no está legislado, no está regulado. Entonces, de manera provisional, como que en lo que se hace una ley o se modifica alguna ley, queda amparado este perrijo, este lomito.
0: Ok, quizá ahorita en lo que está en esta etapa, al rato igual hay una grieta de la ley y la gente dice, pues ¿sabes qué? Te voy a ir a demandar allá a Tabasco, a Villahermosa, porque allá es donde cuidan más a los lomitos, porque ya ves que de repente hay estados que tienen diferentes legislaciones. Entonces, ¿cómo dicen? Pues todos a Tabasco, como en algún momento cuando se aceptó los matrimonios.
2: El matrimonio igualitario.
0: Igualitario, pues es como a la Ciudad de México, que ahí, y no me acuerdo qué otro lugar era en un principio. Hoy afortunadamente están muchísimos muchísimos lugares, ¿no?
2: Ya que hay legisladores ya en la Ciudad de México de algunos partidos políticos, no nos vamos a meter ni mencionarlos, pero donde ya dijeron, ¿sabes qué? O sea, escucharon el caso y dijeron, entonces ya pusieron una iniciativa para que aquí en México también suceda. Entonces, por eso es que dicen, esta es una de manera temporal en lo que sí. La ley decide otra cosa, pero ya Lucas oficialmente se convirtió en este primer perro
0: con en pensión, tener
2: pensión alimenticia después de un divorcio.
0: Me encanta. Sí. A mí sí me gustaría que se modificara la ley para eso, ¿eh?
2: A ver, es un ser vivo.
0: Claro.
2: Así de fácil.
0: Mira, hay gente que dice, sí hay seguros para mascota, Jordi. Me llamo Antonio y soy agente de seguros GNP.
2: Ah, qué cool.
0: Ah, qué chido, gracias. Luego otra persona dice, hola, Jordi, buenas tardes. Sí hay seguro para perros. En las empresas donde yo trabajo, en el seguro de gastos médicos mayores, si quieres, puedes incluir a tu mascota. Claro, pagas extra, pero sí lo hay. Tercera persona, Jordi, sí existe, dice, sí hay seguros médicos para mascotas. Las mayores aseguradoras lo tienen, me imagino que las más grandes. Incluso hay empresas que ofrecen como beneficio GMM para el empleado y su mascota. ¿Qué es GMM? Seguramente os va a decir alguien de por aquí. Es que nosotros, como no tenemos, como no cobramos con hojita rosa,
2: ya sé.
0: Siempre nos han tenido en los
2: gastos médicos mayores.
0: Gastos médicos mayores. Ah, pero aunque bueno, pues eso más bien lo tendría que saber básico.
2: Sí.
0: Gastos médicos mayores, gracias. Oye, pues qué interesante está esto. Y sí sería bueno asegurar a las mascotas. Además hay razas. Por ejemplo, nosotros tenemos dos perritos, ¿no? Una rescatada y Cayetano, que Cayetano es un bulldog francés. Y el bulldog francés es un perrito, una raza con muchísimas complicaciones.
2: Muy delicado.
0: Como es no tiene hocico, no recuerdo cómo se llama, bronco, no sé cómo se llama cuando no tiene hocico. Tienen muchos más problemas para respirar, por eso roncan, por eso hacen tanto ruido cuando se acerca una persona o se emocionan. Y tienen muchas complicaciones. O los Sharpeys, que tienen muchos problemas con la piel.
2: Con la piel, con las arrugas, sí.
0: Al final, lamentablemente, son razas que surgieron de ciertas como combinaciones biológicas, no sé cómo llamarlo, y que pues tienen situaciones complicadas que si vas a tener un perro de esos, tienes que saber en lo que te estás metiendo, tanto en tiempo como en dinero.
2: Claro, sí, al final del día, tener un perro no es simplemente adquirir un juguete para ahorita Reyes Magos o un juguete para el cumpleaños del niño, no. O sea, si adquieres un perro, adquieres un gato, adquieres una mascota, es una responsabilidad.
0: Mira, me están diciendo, también hay ahora servicios funerales para mascotas.
2: Ah, sí, ya lo sabíamos.
0: Los hemos traído aquí y hemos platicado de servicios funerales para mascotas, que también, de hecho, yo tengo comprado uno. Y digo, espero tardarme mucho en utilizarlo.
2: O sea, ¿tienes un plan funerario?
0: Sí.
2: Ah, ok.
0: Tengo un plan funerario humano y tengo uno
2: humano
0: y uno mascotil.
2: Tengo, sí. Exactamente.
0: Ambos los tengo.
2: Ah, muy bien, amigo, muy previsor de tu
0: que
2: parte.
0: Que les voy a decir una cosa, y no sé si tú coincidirás conmigo, pero los gastos funerarios de una persona son muy altos. Sin embargo, si tú los compras previamente, es muy, muy buen precio y obviamente lo pagas, te pueden dejar.
2: Lo difieren, sí.
0: Diferido. Y yo sé que mucha gente como que le da miedo, es como, ay, no quiero jalar eso, o no hables de eso. Y de repente sales y vas algún día, no sé, a algún lugar donde depositas cenizas y generalmente están las empresas afuera vendiéndote servicios funerarios. Yo siempre los he comprado, siempre los he utilizado un par de veces, lamentablemente con mi papá, con mi mamá, los he utilizado y ha sido fantástico porque terminas pagando no sé cuánto menos, pero haz de cuenta como, voy a decir un genérico, pero yo creo que como de un 100%, como que terminas pagando como un 40, 45%, y no es en urgencia y tal, y cuando ya lo tienes, de volada lo puedes usar, o sea, te ayudan y te apoyan rápido, y pues al final es algo que vamos a utilizar todos. Sí. En algún momento, no creas que por eso lo jalas, ni por eso te echas la sal, al contrario, eres más previsor y eres más ahorrador, y si Dios no lo quiere, algún día lo necesitas, pues, que eso va a suceder en algún momento, ya lo tienes todo resuelto.
2: Yo sí les puedo decir que no voy a decir, para que no parezca que estamos haciendo una mención, fíjate, no voy a decir con qué compañía, pero yo, justo cuando me casé, yo acabo de cumplir 20 años de casados. De recién casado, me llegó una de estas ofertas o de estas promociones con una compañía funeraria. En ese entonces, haz de cuenta que si yo pagaba dos servicios completos, me regalaban dos más.
0: Okay.
2: Y entonces yo me metí a un plan de pagos, literal, amigo, a 15 años. En ese momento dije, 15 años, me sonó eterno. Empecé a pagarlo y pagaba al mes una cantidad muy simbólica, ¿eh? Les puedo decir honestamente, muy simbólica. O sea, era...
0: ¿Te acuerdas cuánto pagabas?
2: Sí, pagaba 500 pesos al mes.
0: ¿Por los cuatro servicios?
2: 490 pesos, o sea, 500 pesos al mes por los cuatro servicios.
0: Okay.
2: Cuando de repente un día me hablaron y me dijeron, señor Fernández y Beba, solo para decirle que ya qué.
0: Ya terminó.
2: Ya terminó. ¿De qué? Afortunadamente no he tenido necesidad de utilizarlo hasta el año pasado. Y en ese momento, cuando sucede una pérdida, lo que menos tienes cabeza es de pensar en trámites, en cosas, en tal. Lo resuelven absolutamente todo y tú te quitas de muchos problemas. Claro.
0: Y saben que pues, lamentablemente los que ya hemos tenido una pérdida seria, bueno, todas son serias, pero más bien muy cercanas, lo que tú tengas que resolver en tu casa, ahí pues también obviamente los servicios funerarios, pues no quiero decir que se aprovechan, pero estás en un momento súper vulnerable.
2: Sí.
0: O sea, es como, cuesta esto y punto. Y tú es como de, pero tal, y es como, es esto, y punto. Entonces, si lo quieres, tal.
3: Entonces, es tu negocio.
0: Tú imagínate, tienes a una persona que amas en tu casa, sin vida, te urge que vayan rápido, estás con todo el dolor, con la cabeza hecha bolas, y entonces el precio que hay, digo, fijo, no es que te lo suban ni nada, pero el precio que hay es alto y es eso. En cambio, cuando ya lo pagaste previo, en las empresas que yo he contratado, el servicio es impresionante, rápido, es como tal, sí, claro que sí, es
2: te
0: como,
2: resuelven.
0: Te resuelven de volada y tú ya no tienes que estar preocupado con eso, lo pagaste mucho más barato y no tienes que estar lidiando inclusive con situaciones de dinero, porque a mí me ha pasado, digo, perdón porque estoy diciendo porque es algo fuerte, pero a mí me ha pasado que hasta cuando falleció mi mamá o mi papá, de repente en uno de los casos yo no había comprado el servicio con un ataúd. Y bajas a ver los ataúdes y parece pinche agencia de coches. O sea, es como, pero este tal, pero este tiene tal, pero este tiene quemacocos, pero este es de caoba, pero este, o sea, es como, y entonces te sientes culpable. Fíjense, voy a decir algo que nunca había dicho, pero por un lado es, quieres comprar algo bueno porque te sientes culpable de que es la última despedida de tu familiar, pero por otro lado dices, lo va a usar 8 horas aquí arriba y luego se va a quedar aquí. No te vas a llevar el ataúd a tu casa, ¿verdad? Lo vas a dejar aquí. Y entonces, ¿para qué compro algo carísimo? Pero es la última despedida. Y empiezan los conflictos morales muy extraños y muy tal. Y tienes al vendedor enfrente. Es complicado, sí. En cambio, si haces esto previo, ya dices esto, tal, tal, tal, y ya. En ese momento descansas para realmente poder despedir a la persona que a tu familiar con gusto y no estar nada más preocupado por tal. Y luego te dan unos abrazos en las tarjetas de crédito que dices, no es que te den, es que pues, no lo previste.
2: Claro.
0: No, o sea, no estoy hablando mal tampoco de las compañías, ese es su precio, pero pues claro que saben que en ese momento difícilmente vas a escatimar, ¿verdad?
2: Exactamente, o sea, tú quieres comprar un refrigerador. El refrigerador cuesta lo que cuesta. Si necesitas en ese momento pagarlo, pues te va a salir una lana. Si lo pagas con tiempo, pues obviamente va a ser otra la situación.
0: Mira, la gente dice, gracias, chicos, por hablar de estos temas. Nadie toca eso, gracias. Y sí, es muy importante. Otra persona dice, Jordi, justo tengo que elegir los beneficios adicionales de mis gastos, ahora sí, GMM, gastos médicos
2: mayores.
0: Ya me convenciste. Dice, hola, Jordi, soy cría siria de Phoenix. También los French Bulldogs sufren mucho de ojos infectados, sí, porque sus ojos no están dentro del esqueleto de su cabeza, sí. Luego dice, hola, Jordi, es muy importante lo que están diciendo. Sí, pues están hablando mucha gente de los servicios funerales. Dicen, efectivamente, Jordi, me pasó exactamente lo que estás diciendo. Me sentía culpable de qué ataúd iba a comprar para mi mamá. Es que sí, o sea, son cosas que no se piensan hasta que estás ahí. Y es horrible. En cambio, si ya lo dejas todo pactado, tal, no hay tanta bronca y ya te quitas eso de encima, ¿no? Pero bueno, órale, un tema fuerte para las 12 del día.
2: Sí, sí,
0: pero
2: sí.
0: Al final necesario.
2: Y que desafortunadamente, como dices, todos vamos para allá.
0: Exacto, y no es cábala, no tal, no jalas nada, como se los dije. No piensen en eso. O sea, para nada. Más bien eres previsor, inteligente, ahorras, cuidas tu dinero y cuidas a la gente que quieres, ¿no?
2: Exactamente.
0: 12-4. Ahorita regresamos. Vamos a escuchar nuestra sola Gloria Trevi, que está bien padre, es la nueva
2: canción.
0: El otro día escuché la entrevista con Jesse Cervantes, que me encantó la entrevista de Jesse a Gloria, de las mejores que he escuchado con Gloria, y vaya que Gloria es difícil de entrevistar porque tiene tantas cosas de qué hablar. Escúchenla, si pueden, ahí sigan a Jesse Cervantes y busquen su podcast y escuchen esa entrevista, que está muy buena. Por lo pronto, nuestra sola Gloria Trevi, 12 del día con 5 minutos.

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0: distintos puntos de Culiacán, Sinaloa, fueron colocados espectaculares con mensajes que demandan frenar los robos de vehículos y homicidios, además también de garantizar mejores condiciones de seguridad para toda la población. Y en más información nacional, y durante el evento de la jornada de reforestación, la presidenta Claudia Sheinbaum propuso eliminar el nombre del Paso de Cortés a las faldas de los volcanes Iztaccíhuatl y Popocatépetl y en su lugar renombrarlo en honor de los pueblos indígenas. En información internacional, el embajador de los Estados Unidos en México, Ronald Johnson, afirmó que el negocio del aguacate es de beneficio mutuo para ambos países y reconoció también el liderazgo de la presidenta Sheinbaum en los acuerdos para así fortalecer la seguridad en Michoacán y sobre todo el compromiso del secretario de Seguridad Nacional, Omar García Harfuch. Y en información estatal, la Secretaría de Salud en Veracruz confirmó el primer caso de ciclospora en el estado, detectado en un paciente de Coatzacoalcos que presentó una diarrea intensa y actualmente se encuentra, gracias a Dios, fuera de peligro. La Secretaría de Salud, Mariela Hernández García, informó que el paciente recibió atención médica oportuna y tratamiento de una manera integral, por lo que ha presentado una evolución bastante favorable. Y en información local, el gobierno municipal de Poza Rica se sumó este domingo a la Jornada Nacional de Reforestación 2026, convocada a nivel nacional por la presidenta de México, la doctora Claudia Sheinbaum Pardo, con una actividad encabezada, por supuesto, por la presidenta municipal, la alcaldesa Danely Rodríguez, en el campo Andador Hidalgo de la colonia Lázaro Cárdenas. Siendo la 1:04 p.m. en punto del día de hoy, lunes 10 de agosto del año 2026, vamos a comenzar con la información en Smart 3 Noticias. Mi nombre, Vanessa Miranda.
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0: Muy buenas tardes, qué gusto me da saludarte el día de hoy, iniciando semana, excelente inicio de semana, excelente lunes, 10 de agosto del año 2026, totalmente en vivo en Smart 3 Noticias, por supuesto, a través de nuestras tres frecuencias moduladas, el 101.9 EXA, 102.7 Globo y 94.7 La Mejor, así como también te recuerdo que nos puedes sintonizar a través del canal 2.5 de fibra óptica de Smart TV y a través de nuestras plataformas digitales, tanto en Facebook como en YouTube. Mi nombre es Vanessa Miranda. Y hoy es un día importante y sobre todo un día especial para toda la familia que conformamos EXA FM Poza Rica, ya que hoy 10 de agosto festejamos contigo 25 años ya de acompañarte con la frecuencia naranja EXA Poza Rica. Gracias por dejarnos entrar a tu hogar, a tu auto, a tu negocio, con tu familia. Mil gracias, por supuesto, por acompañarnos estos primeros 25 años y vamos por muchos más, llevando un sinfín de anécdotas contigo, conciertos, dinámicas, sorpresas. Y de verdad, agradecerle a cada una de las personas que han estado con nosotros, a cada uno de los conductores que le han dado magia a esta gran frecuencia que es la favorita de todos, porque EXA está en todas partes y muy en especial, por supuesto, a nuestro director, el señor Marcos López Zamora, porque tuvo esa fe, esa confianza de traer la primer frecuencia modulada aquí a la zona norte del estado. Y por supuesto, te recuerdo también que comenzamos un 2 de julio de 1990 con la frecuencia 101.9 FM como imagen digital. Después pasó, por supuesto, por Stereo Rey y posteriormente, un 10 de agosto del año 2001, adoptó el formato de EXA FM. Así es que 25 años de verdad de sonreír contigo, de apapacharte, de acompañarte y sobre todo estar contigo en cada momento. ¿Cuántas historias no tendremos nosotros desde jóvenes, de aquellas generaciones? Grandes recuerdos, conciertos, dinámicas, venir aquí a la estación, acompañarlos en su camino, en su ida al trabajo, a la escuela, en tu negocio, en tu cocina. De verdad que es un gusto formar parte de esta gran familia y, por supuesto, 25 años más, que se dicen fácil, pero han sido un gran reto y vamos por muchísimos más. Muchísimas felicidades a Exa FM por estos 25 años. Tenemos muchísima información. Déjenme comentarles que en la mañana, alrededor de las 10 de la mañana, estuvimos presentes en esta conferencia de prensa que se realizó a las instalaciones de Canacintra a través del Consejo Coordinador Empresarial a cargo del arquitecto Norberto Rodríguez Ávila y sus 23 organismos empresariales afiliados, porque vamos a ver lo que se va a llevar a cabo. El Consejo Empresarial, siempre preocupado sobre todo por las familias y por los negocios, por los empresarios que en estos momentos, con esto que estamos viviendo después de esas terribles inundaciones, recordará usted, acontecidas el pasado 10 de octubre del año 2025, donde varias familias lo perdieron todo, para los empresarios de esta región, de esta ciudad, ha sido complicado y difícil volver a levantarse. Ellos explicaban en la mañana lo que se busca a través del gobierno federal, por supuesto, y la petición que se hace, no desde ahorita, lo llevan haciendo hace tiempo, es que se condonen los pagos de luz. Se abordó ese tema que más adelante vamos a estarles presentando toda la información, por supuesto, varios compañeros de los diferentes medios informativos de la zona estuvimos presentes para buscar solución y para pedir que se condone. No hay oportunidad para dispersar o ir acumulando pagos. No, señores, hay muchas familias. Imagínese usted, hay muchas familias que no han podido recuperarse al 100% de todas las pérdidas que tuvieron. Algunas empresas y negocios que no se han levantado al 100% y, sin embargo, siguieron pagándole a sus empleados. Siguieron sosteniéndose. Más aún después de lo que pasó, pero ahora con algunas tarifas excesivas que han llegado y que se pide una solución para que sean condonadas. Porque imagínese usted, sobre todo en estos momentos con el regreso escolar, hay familias que tienen el límite de pago hasta el día hoy, si no me equivoco, ¿verdad? El 10 de agosto. A muchas se nos ha dado la oportunidad de pagar en paguitos, hacerlo diferido. Pero aquí lo que queremos y lo que pide el Consejo Coordinador Empresarial es que no se hagan pagos diferidos, que se condone esa deuda. Porque fue una de las terribles que sucedió, de las más terribles. Ahora, cuando escuchamos comentarios como el decir, es que disfrutaron tanto, es que no se les cobró, es que no hicieron, sí, señores, pero hay familias que están pagando por su habitación hasta 25,000 pesos. Y no son cifras que yo le esté inventando. Son cifras que hemos estado viendo en los recorridos que hemos hecho, en las denuncias que se han presentado, que se pide que se solucione y que se verifique si realmente el consumo fue ese, de acuerdo a lo que están cobrando. Así es que vamos a estar más adelante hablando de todo este tema y, por supuesto, una entrevista en exclusiva que tuvimos con el presidente del Consejo Coordinador Empresarial, el arquitecto Norberto Rodríguez Avilés, quien nos explicó lo que va a suceder, lo que están pidiendo y lo que todos sus 23 organismos empresariales afiliados quieren ante esta problemática que sigue aconteciendo de una manera, híjole, tremenda en la región. Mientras tanto, te voy a proporcionar, por supuesto, nuestras líneas telefónicas para que te comuniques con nosotros, y te recuerdo que van a estar abiertas durante toda esta edición informativa, la cual es el 782-217-3490, y nuestro número telefónico en cabina, el 782-82-452-30, donde te voy a estar respondiendo con muchísimo gusto cada uno de tus mensajes, comentarios y saludos. Y te recuerdo que en Smart 3 Noticias somos un buzón para darle voz a aquello que te acontece día con día. Ahora sí, siendo ya la 1:11 p.m. en punto, es momento de comenzar. Vámonos ya con toda la información.
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0: vámonos con las efemérides del día de hoy. Como se lo repetí al inicio de esta emisión, pues hoy se cumplen 25 años ya de esta gran familia, la frecuencia Exa FM Poza Rica. Bueno, muchas felicidades, por supuesto, y también nuevamente el agradecimiento enorme a nuestro director, al señor Marcos López Zamora. Hoy, 10 de agosto, también se celebra el Día Mundial del León, así como lo escucha el gran rey de la selva, con la finalidad de generar conciencia de conservación y así alertar a la humanidad sobre su inminente peligro de extinción como especie. Esta fecha también constituye un recordatorio por el crimen del león Cecil en el año 2015, ocurrido en un parque nacional ubicado en Zimbabue, África.
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0: Y mire usted, un 10 de agosto, pero del año 2010, se registra en la Antártida la temperatura más baja en toda la historia. Menos 93.2 grados centígrados, la temperatura más baja en toda la historia de la humanidad, acontecida un 10 de agosto del año 2010, esto en la Antártida.
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0: Y también un día como hoy, 10 de agosto, pero del año de 1897, el joven químico alemán Felix Hoffmann descubre el ácido acilsalicílico, conocido comúnmente como la aspirina, la sustancia que más dolores de cabeza ha aliviado en todo el mundo, pues nació un 10 de agosto del año de 1897.
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2: Desde la Secretaría de Protección Civil del Estado de Veracruz, les informamos el pronóstico del tiempo para este lunes 10 de agosto de 2026. Este inicio de semana se prevé poco cambio en las temperaturas máximas, manteniéndose un ambiente caluroso y bochornoso en llanuras y costas. La probabilidad de lluvias aumentará durante la tarde, noche y madrugada, con eventos de ligeros a moderados y algunos localmente fuertes, acompañados de tormentas aisladas, principalmente en zonas montañosas y cuencas del sur. El viento dominará del sureste, este y noreste, de 20 a 35 kilómetros por hora, con rachas en la costa y en las probables áreas de tormenta. Ante estas condiciones, manténgase hidratado, protéjase del sol durante las horas de mayor calor y esté atento a las lluvias y tormentas, ya que algunas podrían estar acompañadas de actividad eléctrica, lluvias intensas y rachas de viento. Ahora, pasemos al pronóstico por regiones. Región Norte, se espera cielo mayormente despejado durante la mañana, con ambiente caluroso y bochornoso. Por la tarde aumentarán los nublados y existe probabilidad de lluvias ligeras y aisladas, así como posibles tormentas en zonas de montaña. El viento será del este y sureste moderado, con rachas en la costa y en áreas de tormenta. Por la noche y madrugada el ambiente se tornará templado. Para más información, consulte nuestras redes sociales en @spcver-metex y SET Protección Civil en Facebook. Les he informado Eliezer Manuel Gómez.
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0: Muchísimas gracias a mi compañero por su reporte acerca de las condiciones climatológicas el día de hoy para la región norte, y es que se prevé que el potencial de lluvias continúe en los siguientes días, especialmente en zonas de montaña y sectores del sur de Veracruz. El ambiente va a continuar de cálido a bochornoso durante el día en zonas de planicie y en la costa, mientras que por la noche y madrugada será fresco. El clima para el día de hoy aquí en la ciudad de Poza Rica se va a establecer entre los 26 y 33 grados centígrados para llegar a tener sensación térmicas de hasta 42 grados tan solo el día de hoy, con algunas tormentas eléctricas dispersas durante este día en el municipio. Tendremos también vientos de 14 kilómetros por hora, la humedad al 68% y la calidad del aire hoy va a ser bastante regular, así es que hay que estar muy atentos. Vamos a continuar con las indicaciones de Protección Civil Estatal y Municipal, por supuesto, porque se prevén algunas tormentas eléctricas y lluvias dispersas en el transcurso de la semana, pero el día de hoy en especial vamos a llegar a tener sensaciones térmicas de hasta 42 grados centígrados.
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3: Más de 100 casetas telefónicas Telmex están inservibles. Permanecen sobre la vía pública en distintos sectores de la ciudad y las cuales ya tendrían fecha para ser retiradas, así lo aseguró el regidor Héctor Ángel Martínez Probo, comisionado en Tránsito y Vialidad del Ayuntamiento de Poza Rica. Mencionó que, en su momento, se les dio el permiso para operar. Era la novedad para el usuario y ahora el celular, las redes sociales y otras aplicaciones han superado en su totalidad la demanda de dichas casetas, por lo tanto ya deben de ser retiradas. Dijo que durante la administración pasada, cuando él estaba como director de esta misma área, se retiraron alrededor de 100 casetas que estaban sobre la banqueta, incluidas otras más de la empresa privada denominada Todo Max, de tipo solar, que operaba con unas fotoceldas para el suministro de energía para su debido funcionamiento. Agregó que en esta ocasión, ya como regidor, nuevamente se retomará la atención a esta problemática, que se hablará con personal de Telmex para que apoye con el retiro de estos aparatos en desuso. Explicó que se hará un operativo para ver dónde están y posteriormente invitar a que la empresa las retire. Si no, cito, nosotros con la autoridad que tenemos como municipio podemos retirarlas de la vía pública, la cual es municipal. Finalmente, Martínez Probo resaltó que más allá de las funciones que tiene como regidor, lo primordial es que el peatón tenga un libre tránsito en los espacios públicos, en las banquetas, en las guarniciones, para que tengan la libertad de ser transitados sin obstáculos. Desde la redacción del periódico La Opinión, para Smart 3 Noticias, Vicente Martínez.
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0: Muchísimas gracias a mi compañero Vicente Martínez del periódico La Opinión por su nota el día de hoy para Smart 3 Noticias. 1:18 p.m. en punto ya, y tenemos en la línea telefónica a mi compañero Isaac Carballo, con quien tuve el gusto de compartir hace un momento. Recordará usted que le estábamos hablando de estos empresarios que solicitan la condonación de recibos de luz por las afectaciones en las inundaciones pasadas aquí en Poza Rica. El Consejo Coordinador Empresarial del Norte de Veracruz solicita a la presidenta de la República, la doctora Claudia Sheinbaum Pardo, cancelar los consumos de energía eléctrica de familias y 51 municipios afectados. Mi querida Isa, muy buenas tardes.
4: Muy buenas tardes a ti y al auditorio que nos sintoniza a través de...
0: Creo que se nos está cortando un poquito la comunicación, mi querido Isa, no se te escucha bien. ¿Sí me escuchas tú, amigo?
4: Claro que sí, sí te escucho bien. Espero que ya se haya mejorado la comunicación.
0: Excelente.
4: Tú me indicas.
0: Te escucho excelente, Isaac.
4: Perfecto. Bueno, como te comentaba, esta mañana integrantes del Consejo Coordinador Empresarial del Norte de Veracruz, que agrupa a 23 cámaras y organismos empresariales, solicitó formalmente a la presidenta de la República, Claudia Sheinbaum, la condonación de los consumos de energía eléctrica de las familias y micro...
0: Volvimos a perder, creo, comunicación con mi querido Isaac. Isaac, ¿sí me escuchas bien? Vamos a retomar la comunicación con mi compañero Isaac Carballo, quien está teniendo algunos problemas con la comunicación. Más adelante la vamos a retomar, pero bueno, parte de lo que nos va a platicar es lo que hablamos en la mañana con el presidente de este consorcio empresarial del norte. Se le pide a la presidenta Claudia Sheinbaum la condonación de estos a 51 municipios de estos pagos por lo que resulta en las afectaciones, porque ellos de verdad como empresarios están muy preocupados por poder sacar avante sus negocios. Yo le recordaba, hace un momento tuve la oportunidad de platicar de manera directa con el presidente, el arquitecto Norberto, y me decía, es que, Vane, de verdad, hubimos muchos negocios los cuales no despedimos gente, no les dejamos de pagar. Imagínese usted tan solo los recibos de luz a diferentes negocios que llegaron de manera excesiva. Se están haciendo pagos paulatinos, pero la gente, y es una realidad, lo tocamos ese punto en la conferencia, la gente tiene miedo a que si no paga una parte o a tiempo, pues se vaya a cortar la luz. Hasta ahorita la indicación es de que no se va a cortar la luz, pero pues no sabemos si suceda o no. Lo que se quiere es la condonación total de estos 51 municipios para que por favor se pueda reubicar, porque de por sí la economía está bastante, bastante afectada, bastante golpeada, y con este regreso escolar, le comentaba yo a usted hace unos minutos, nos estaban llegando ya mensajes, que se lo agradezco de manera a la gente que nos está sintonizando. No puedo escucharlos completo, le pido por favor que me envíe escrito, no me envíe audios porque estoy en vivo y quisiera ponerlos al aire, pero no puedo. No piense usted que es por ser grosera, pero si me los puede escribir se lo voy a agradecer más. Pero estaba escuchando algunos un poco donde me decían, oye, Vane, me están cobrando en exceso. No es lo que yo pagaba, aún sin las afectaciones. Eso ya es tema de comisión, pero lo que se está pidiendo es, por supuesto, la condonación total, no diferida, no en partes. la condonación total, porque si se junta el siguiente bimestre, vas a seguir adeudando lo que tenías anterior con este. Pero bueno, vamos a estar retomando la comunicación más adelante con mi compañero. Mientras tanto, vámonos con la información local, y es que el gobierno de Poza Rica se sumó este domingo a la Jornada Nacional de Reforestación 2026, convocada a nivel nacional por la presidenta de México, la doctora Claudia Sheinbaum Pardo, con una actividad encabezada por la presidenta municipal, por supuesto la alcaldesa Danelis Rodríguez, en el campo Andador Hidalgo, todo esto en la colonia Lázaro Cárdenas. Durante la jornada, autoridades municipales, servidoras y servidores públicos y la ciudadanía participaron en acciones de reforestación y recuperación de áreas verdes, con el propósito, por supuesto, de fortalecer el cuidado del entorno y así promover una mayor participación de toda la sociedad en la protección del medio ambiente. La presidenta municipal, Adanelis Rodríguez, destacó que el cuidado ambiental requiere de la participación de todas y de todos, y señaló también que desde el gobierno de Poza Rica se impulsan acciones que contribuyen a construir una ciudad con mejores espacios para la convivencia y el bienestar de todas las familias. Y es que cuidar nuestro medio ambiente es una responsabilidad que compartimos. Cada árbol que plantamos representa vida, representa fruto y sobre todo un compromiso con las nuevas generaciones. Desde Poza Rica, por supuesto, nos sumamos a este esfuerzo nacional, trabajando desde nuestro municipio para así recuperar y conservar nuestros espacios verdes, así lo expresó la alcaldesa Adanelis Rodríguez.
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0: 1:22 en punto, y vamos a continuar con la información local, y es que el gobierno de Poza Rica lanza la convocatoria de Mercado Joven. Este es un espacio para que puedas mostrar tu talento, compartir tus productos y sobre todo dar a conocer tus ideas entre las juventudes de Poza Rica. Así es que regístrate y sé parte de esta gran experiencia el próximo 22 de agosto en el Domo de la Plaza Cívica. Puedes consultar, por supuesto, ya las bases y sumarte a la misma. Recuerda, Mercado Joven, próximo sábado 22 de agosto, en punto de las 10:00 a.m. en el Domo de la Plaza Cívica, y habrá una función posterior de box en punto de las 6:00 p.m. Todas las bases ya se encuentran en las páginas oficiales del gobierno municipal de Poza Rica.
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0: Y mire usted, la Cruz Roja resalta la importancia de la capacitación para atender una emergencia y así salvar vidas. En México se estima que entre el 90 y 95% de las personas que sufren un paro cardiorrespiratorio, pues lamentablemente fallecen. Situación que puede estar relacionada con la ausencia de capacitación entre quienes presentan este tipo de emergencias. Así lo señaló Gustavo García Salazar, integrante de la Cruz Roja de Poza Rica, durante la jornada de capacitación del programa Solo con las Manos, impartida en el marco de la Expo Emprendedores Petroleras y Petroleros Brilla y Emprende Verano 2026. Esta actividad fue organizada por la sección número 30 del Sindicato de Trabajadores Petroleros de la República Mexicana y permitió que los asistentes conocieran las acciones básicas que deben realizarse cuando una persona pierde el conocimiento y presenta un paro cardiorrespiratorio. Durante la demostración, personal de la Cruz Roja explicó de manera práctica el procedimiento de reanimación cardiopulmonar mediante compresiones torácicas. Todo esto, por supuesto, como se lo venimos repitiendo, con el único propósito de que cualquier persona pueda actuar de manera inmediata mientras llegan los servicios profesionales de emergencia. La capacitación siempre costará menos que cualquier accidente, así lo afirmó el representante de la institución de socorro, al resaltar la importancia de fomentar así una cultura de prevención y atención oportuna entre toda la población.
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0: Y vámonos directo con toda la información del municipio de Papantla en voz de mi compañero Víctor Sandoval.
5: Les saludo con gusto desde Papantla, Veracruz. El presidente municipal, maestro Gonzalo Flores Castellanos, visitó la capital del estado con el fin de participar en la reunión con directivos de la Comisión Nacional del Agua, Cuenca Golfo Centro, encuentro donde junto a alcaldes y legisladores federales revisó los avances alcanzados dentro del plan hídrico. El alcalde continúa al pendiente de los temas de suma importancia para el municipio de Papantla. En otro orden de ideas, el presidente Gonzalo Flores estuvo presente en el municipio de Zaragoza para acompañar a la gobernadora ingeniera Rocío Nale García, quien encabezó las celebraciones del Día Internacional de los Pueblos Indígenas, con la presencia de pueblos originarios como Náhuatl, Zapoteca, Popoluca, Mixe, Zoque, Tzotzil y Totonaca. Se realizó este encuentro de hermandad, unión y fortaleza, una muestra de que en Veracruz se reconoce, respalda y valora la riqueza de nuestra nuestras raíces, su diversidad cultural y el legado de los pueblos originarios. En este mismo sentido, en la ciudad de Papantla, con orgullo y gran respeto, se realizó el acto cívico conmemorativo del Día Internacional de los Pueblos Indígenas, cuya sede fue el Parque Ecológico Kiwícolo. En representación del alcalde, maestro Gonzalo Flores Castellanos, asistió la regidora octava, licenciada Flor Rodríguez Lara. Además, acudieron la presidenta del DIF municipal, maestra Adriana Martínez Saavedra, la diputada local por el sexto distrito, maestra Miriam García Guzmán, integrantes del cuerpo edilicio y directivos de diversas instituciones como la maestra María Luisa Santes Santes, titular del IBAIS. Cabe decir que al finalizar el acto cívico, inició con éxito el tianguis cultural, donde se demostró que la riqueza de nuestros pueblos es única e inagotable. Mujeres y hombres transmitieron sus conocimientos ancestrales e hicieron producir la tierra para muestra de los presentes, informó Víctor Sandoval.
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0: Muchísimas gracias, por supuesto, a mi compañero Víctor Sandoval, hasta el municipio de Papantla. Y nuevamente ya retomamos la comunicación con mi compañero Isaac Carballo, que nos estaba hablando acerca, pues, de esta condonación que están solicitando empresarios para los recibos de luz afectados en las inundaciones de Poza Rica. Isaac, retomamos la comunicación contigo, amigo.
4: Claro que sí, Vanessa, te saludo con gusto nuevamente y también al auditorio que nos sintoniza a través de Smart 3 Noticias. Y sí, como estábamos comentando hace un momento, pues bueno, pues es el Consejo Coordinador Empresarial del Norte de Veracruz, quien junto con 23 cámaras empresariales y diversos organismos empresariales solicitó formalmente a la presidenta de la República, la doctora Claudia Sheinbaum, por supuesto, la condonación de los consumos de energía eléctrica de las familias y las micro, pequeñas y medianas empresas afectadas por la inundación del año pasado. Hay que recordar que una gran cantidad de familias pues continúan con estos adeudos hasta el día de hoy, y bueno, pues aunque se han establecido algunos convenios de pago con la Comisión Federal de Electricidad, pues muchas familias inclusive tienen que pagar hasta más de 25,000 pesos de consumo de energía eléctrica acumulado, y es por eso que el Consejo Coordinador Empresarial pues decidió solicitar de manera formal esta condonación directamente al gobierno federal y también a la Comisión Federal de Electricidad. Y es que durante la rueda de prensa realizada el día de hoy aquí en Poza Rica, encabezada por Norberto Rodríguez Áviles, pues este representante del organismo empresarial explicó que la petición contempla los consumos generados desde la inundación del 10 de octubre del 2025 hasta el presente bimestre en los 51 municipios atendidos por la Superintendencia de la Zona Poza Rica de la Comisión Federal de Electricidad, entre ellos contemplando a los municipios de Poza Rica, Álamo, Papantla, Tecolutla y Tuxpan, además de los municipios de otros estados. El Consejo Coordinador Empresarial argumentó que la medida busca generar liquidez tanto para los hogares como para el sector empresarial, debido a que las afectaciones económicas provocadas por el desastre natural continúan impactando a toda la región, y señaló que la posibilidad de implementar acciones de este tipo se encuentran contempladas en el Código Fiscal de la Federación para atender zonas afectadas por fenómenos naturales y catastróficos. Son noticias importantes para la zona norte del estado, especialmente para Poza Rica, porque de generarse este convenio para condonar este adeudo, pues las familias ya no tendrían que pagar todo lo que deben de luz desde octubre hasta el momento. Sin embargo, hay que reiterar, esta es una noticia que apenas se está generando, y las mesas de negociación apenas se están generando desde el estado y también con la federación para tratar de concretar este tipo de medidas que buscan simplemente atender y beneficiar a la población que se vio afectada por la inundación. Y bueno, pues esta es parte de la información que se generó el día de hoy aquí en la ciudad de Poza Rica, pero nosotros nos vamos a mantener informados para darles a ustedes toda la información referente a esta información, Vanessa.
0: Así es, mi querido Isaac, vamos a estar muy al pendiente de la respuesta que reciban por parte del gobierno federal, todo el consorcio empresarial de aquí de la zona norte, y como bien lo mencionaste, pues el arquitecto Norberto Rivera, presidente del mismo, está muy al pendiente junto con los 23 agremiados acerca de esta condonación, tanto de ese bimestre como mientras ocurrieron las inundaciones, porque como te repetí hace un momento, hay muchas familias que aún tienen el miedo de que si no pueden llegar a pagar una parte de lo que se está cobrando, pues se les corte definitivamente la luz, y no se busca una condonación diferida, se busca la condonación total de la misma. Muchísimas gracias, mi querido Isaac, cuídate mucho y un gusto saludarte hace un momento.
4: Claro que sí, Vanessa, también un gusto saludarte a ti y por supuesto también al auditorio. Nos mantendremos informados con este tipo de convenios porque por supuesto va a beneficiar a una gran cantidad de familias que el día de hoy deben muchísimo dinero a la Comisión Federal de Electricidad y que además, como bien lo mencionabas hace un momento, pues estamos en temporada de regreso a clases y pues va a ser un aliciente muy bien para las familias, así que ojalá que se pueda dar, pero nosotros los mantendremos informados con esta y otras informaciones.
0: Que así sea, mi querido Isaac. Buenas tardes, te mando un abrazo.
4: Buenas tardes, hasta luego, Vanessa.
0: Hasta luego.
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6: ¿Qué tal? Excelente inicio de semana. Esta es la información desde la redacción de Veracruz Informa para Smart 3 Noticias.
7: ¿Y los nuevos perfiles cuándo?
8: No quieren soltar el huesito. Diputados tienen abierta la puerta para repetir en 2027.
9: Apenas comienza a calentarse el escenario electoral y la posibilidad de la reelección ya genera ruido en Veracruz. Morena confirmó que sus actuales 33 diputados locales tendrán derecho a participar en el proceso interno rumbo al 2027, dejando abierta la posibilidad de que varios intenten permanecer otros 3 años en el Congreso del Estado. La noticia seguramente no caerá bien entre los militantes que esperan una oportunidad, y es que mientras nuevos cuadros busquen abrirse paso dentro del movimiento, quienes actualmente ocupan una curul podrán volver a levantar la mano y competir por la candidatura. El propio dirigente estatal de Morena, Esteban Ramírez Cepeda, ha señalado que no existe impedimento para que los legisladores busquen repetir, aunque aclaró que deberán someterse a los mecanismos internos y que se tomará en cuenta factores como aceptación, imagen y trayectoria. Pero dentro del propio movimiento ya surgieron llamados a poner orden. Esteban Bautista Hernández, presidente de la Jucopo, ha planteado que aquellos diputados que quieran buscar nuevamente un cargo deben hacerlo de frente y separarse oportunamente de sus responsabilidades legislativas. La pregunta comienza a circular entre las bases: ¿reelección o renovación? Morena tendrá que decidir si apuesta nuevamente por quienes ya tuvieron una oportunidad o abre espacios a nuevos perfiles que buscan demostrar que pueden representar al movimiento. Porque una cosa es tener derecho a buscar la reelección y otra muy distinta, que las bases y los ciudadanos quieran ver a las mismas caras otros 3 años. Esta es la información de Veracruz Informa para Smart 3 Noticias. Excelente inicio de semana.
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0: 1:33 en punto y es así como llegamos al corte comercial de esta edición informativa. Si usted está comiendo con nosotros, buen provecho. Regresamos con más información.
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0: la tarde ya con 39 minutos en punto. Regresamos de este corte comercial y por supuesto agradezco a mis amigos de Veracruz Informa por su nota el día de hoy para Smart 3 Noticias. Y es momento de irnos a la entrevista del día de hoy y me complace enormemente tener en la cabina de Smart 3 Noticias a la licenciada Columba Aguilar Zambrano, gerente general de Red y Así. Columba, muy buenas tardes, gracias y qué gusto tenerte hoy con nosotros.
1: Hola, ¿cómo están? Pues aquí estamos como siempre, muchísimas gracias por la invitación y pues con mucha emoción por venir a compartirte todo lo que hacemos en Red y Así.
0: Una gran mujer, una mujer de terreno, una mujer de verdad que tengo el honor de conocerla de varios años atrás y me consta todo el gran trabajo que hace con Grupo Red y Así, esta empresa familiar de reciclaje. Platícanos un poquito las actividades, mi querida Columba, que están llevándose a cabo en estos momentos.
1: Pues mira, pues como ya lo dijiste, somos una empresa 100% familiar. Desde hace más de 50 años trabajamos aquí en Poza Rica. Pues desde que tomé la batuta, yo lo que quise hacer siempre es un poquito más, hablar sobre reciclaje, hablar sobre la cultura, el hábito de poder reciclar desde casa, pero sobre todo llevar la educación ambiental a todos lados, desde escuelas de kinder hasta universidad, empresas, incluso hasta ayuntamientos. Entonces, pues todas las actividades han hecho pues mucha bulla aquí en Poza Rica, gracias a Dios. Y pues ahorita tenemos una actividad que se llama Salvando un Árbol. Empezó precisamente el 6 de julio, termina este 31 de agosto, en la cual pues me da mucho gusto porque muchos se han sumado. Tenemos 5 puntos verdes, de los cuales desde las primeras 3 semanas llegamos a las 3 toneladas de acopio de libros y libretas ya usadas del ciclo escolar. Okay. Y eso me da muchísimo gusto porque pues estamos salvando literalmente un árbol con el hábito del reciclaje. Entonces ahora sí que tenemos 5 puntos verdes aquí en Poza Rica y créeme que es una actividad que hemos hecho por muchos años y me da mucho gusto que cada año se están sumando y sumando y sumando más gente y sobre todo que ya la familia o que ya las amas de casa o los padres de familia ya toman conciencia y andan buscando dónde realmente llevar esos libros y libretas, llevar ese material que se puede reciclar, que se puede usar otra vez y pues ahora sí que nos buscan a nosotros y muchísimas gracias porque están salvando realmente un árbol, pero sobre todo están haciendo que Poza Rica sea más limpio con este tipo de actividades, aunando de que pues que tenemos el reciclatón desde hace 5 años. Correcto. Y pues el primer sábado de cada mes apoyamos al colectivo Ángeles Peluditos Poza Rica y créeme que es muchísima gente ya la que va, es muchísima gente que ya hace su separación correcta desde casa y nos dice vamos a apoyar, queremos un Poza Rica más limpio y sobre todo gracias por estas campañas que hacemos y es una satisfacción muy grande porque es un trabajo no de ahorita, es un trabajo de mucho tiempo y para mí es importante que lo sepan y sobre todo para mí lo más importante es que nos apoyen porque sí necesitamos un Poza Rica más limpio.

0: hecho de tirar la basura en la calle. Y ahora, Grupo Reya tiene ya bastante tiempo, eres un grupo bastante conocido aquí en la zona norte. Gracias. Me atrevo a decir, en todo el estado de Veracruz, de los más importantes y fuertes que te hemos visto trabajar. También me tocó verte trabajar muchísimo en aquellas terribles inundaciones que azotaron la Huasteca veracruzana. Fuiste de las primeras que estuvo con la camioneta, con el grupo, apoyando a la población.
1: Pues también nos tocó a nosotros, sabes que estamos en las granjas, nos tocó a nosotros también esa inundación. Fuimos desgraciadamente los primeros que nos inundamos, estamos muy cerca de Río Cazones, no nada más a nosotros, sino que también a mi familia que también se dedica a eso, mi tía Abigail, Ecoreca Abigail también, que está con nosotros trabajando. Y fue muy trágico, fue muy, muy triste ver que todo tu trabajo, de la noche a la mañana, se inunda. Todo lo que tú has trabajado, todo lo que teníamos ahí de material, que nuestros chicos, nuestros trabajadores, bueno, nuestra familia, que es prácticamente mi familia, siempre he dicho que mis trabajadores son mi familia, sufrieron con nosotros. Y pues lo que tú estás diciendo, pues sí, realmente sí pensé en mi familia, pensé en mis chicos, pero también pensé en los demás. Para mí fue muy satisfactorio tener muchos amigos en Jalapa y que me pusieran en contacto con gente importante, en este caso, bueno, pues la ahora senadora Claudia Tello, estuvo muy al pendiente también de nosotros en ese momento, sí, y nos brindó mucho apoyo, nos daba varias escobas, todo lo que necesitamos en ese momento para hacer la, pues ahora sí que barrer, limpiar, más que nada limpiar del lodo que teníamos ahí. Tuve mucho apoyo de mucha gente de Jalapa, también de aquí de Poza Rica, gente que también estuvo del otro lado, incluso desde otros estados me estuvieron llamando, se hizo muy viral, y toda esa gente nos apoyó bastante, y aunque fue triste a la vez, fue también satisfactorio porque vi la unión tanto con mi familia, con mis vecinos, con gente que ni siquiera nos conocía y nos hablaba o me mandaba un mensaje y nos decía, ¿en qué te puedo apoyar? ¿Qué te puedo llevar? Gente que nos hablaba de Hidalgo, de pueblitos de Hidalgo, y venían y nos trajeron incluso barbacoa para comer, porque no teníamos ni siquiera acceso para comida, y nos traían muchísimas cosas. De verdad, le agradezco mucho a Dios que las redes sociales se usaron para bien, que se usaron para esto, y pues no lo hice yo sola, lo hice junto con mi familia y con todos aquellos que nos apoyaron en ese momento.
0: Excelente, me tocó verle trabajar arduamente contigo, apoyándote. Mi querida Columba, la gente que quiera unirse a estos reciclatón que realizan cada vez, una vez al mes, me platicas tú, ¿cómo puede ponerse en contacto contigo? ¿Cuáles son tus páginas oficiales?
1: Ok, estamos en Facebook como Rediasi, o en Instagram, y es igual Rediasi, o incluso puedes contactarte con Ángeles Pueblitos Poza Rica en la página de ellos también. Es el primer sábado de cada mes, este mes que viene toca el 5 de septiembre, ahí vamos a estar de 10 de la mañana a 3 de la tarde en el Parque Marcos López Mora, calle 20, esquina Mosoc. Ahí vamos a estar recibiendo todo el material que tú piensas que es basura, pero no lo es. En este caso, pues hemos hablado mucho del PET, del bote de aluminio, del bote de lámina, el bote de lámina que es el de atún, el de leche evaporada, etcétera. Sillas, mesas rotas, todo lo que tú pienses que es basura para ti, no lo es, porque para nosotros es una segunda oportunidad, claro. Pero para Ángeles Peluditos es un recurso que nosotros les damos a ellos por ese material, y ellos siguen constantemente con actividades como esterilizaciones, pero sobre todo para seguir pagando el terreno que ellos adquirieron para que puedan hacer ellos su centro de rehabilitación animal.
0: Qué gran labor. Así es que Ángeles Peluditos, por supuesto, en coordinación con Grupo Redi, así pueden contactarla así en redes sociales. Muchísimas gracias a la licenciada Columba Aguilar Zambrano, gerente general de Redi, así por este espacio.
1: Gracias a ustedes por la invitación, y pues estamos con mucho gusto, y para lo que necesiten, aquí estamos.
0: Muchísimas gracias. Así terminamos la entrevista del día de hoy. Regresamos con más información.
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3: Reforma. Pasa de mafia rumana a campaña de Morena. Acompaña a Alejandro Arcos a Marín Mollinedo en campaña por Quintana Roo. Lo acusan la Unidad de Inteligencia Financiera y el Departamento de Justicia de Estados Unidos de lavado de dinero.
2: El Universal.
3: Fiscalía General de la República da carpetazo a ataque cibernético contra Pemex.
2: Milenio.
3: Israel desacata plan de Trump para Gaza. Ni repliegue ni Estado palestino hasta que Hamás se desarme. Desafía Netanyahu al republicano.

0: la Junta de Paz para la Franja.
1: La Jornada.
0: Desafía Netanyahu a Trump. Rechaza su plan para Gaza. Hamas reitera su compromiso con la hoja de ruta.
1: El Financiero.
0: Banxico sin cantar victoria contra la inflación.
1: Excelsior.
0: Viajar al examen. Reto económico para aspirantes. Jóvenes que ya gastaron en traslados y alojamiento para su nueva vida universitaria deben financiar pasajes a sedes foráneas. Algunos consideran abandonar el proceso.
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4: Tarde ya con 49 minutos en punto y vámonos directo con la información nacional, y es que durante el evento de la jornada de reforestación, la presidenta Claudia Sheinbaum propuso eliminar el nombre de Paso de Cortés a las faldas de los volcanes Iztaccíhuatl y Popocatépetl y en su lugar renombrarlo en honor de los pueblos indígenas. Vámonos con la información.
5: Hablando de Día Internacional de los Pueblos Indígenas, resulta que estamos en el llamado Paso de Cortés. Fue por aquí que Hernán Cortés, después de la masacre de Cholula, pasó hacia Tenochtitlan. Y este día les propongo que dejemos de llamar Paso de Cortés a este territorio, porque por aquí pasaron los pueblos mucho antes. Así que el día de hoy, Día Internacional de los Pueblos Indígenas, llamemos a este paso el Paso de los Pueblos Indígenas. ¡Que viva Puebla!
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4: Así lo expuso la presidenta. En lugar de que se siga llamando el Paso de Cortés, ahora se puede renombrar como el Paso de los Pueblos Indígenas. Vamos a continuar con la información nacional, y es que durante su informe de gobierno, la alcaldesa de Uruapan, Michoacán, Grecia Quirós, aseguró que su administración surgió de recorrer colonias y escuchar a las comunidades. En el evento, asistentes le gritaron gobernadora. Quirós destacó también que el sombrero pues representa su cercanía con la gente y una manera distinta de gobernar. Vamos a escucharla.
6: Este gobierno nació desde la inconformidad frente a una forma de hacer política diferente, cercana a la gente. Nació de caminar en las colonias, de escuchar a las comunidades y de demostrar que gobernar puede hacerse de manera cercana, honesta y con mucha valentía. Esa esencia continuará en Uruapan hasta el último día que nos toque encabezar esta administración. Por eso, para nosotros, continuar no significa quedarnos inmóviles, ni vivir volteando hacia atrás. Significa conservar las causas que nos dieron el origen de este movimiento, defender sus principios y tener la capacidad de responder ante las nuevas circunstancias que la vida nos presentó. El sombrero se convirtió en un símbolo, pero lo verdaderamente importante es lo que hoy representa en Uruapan y en Michoacán. Representa esa cercanía con la gente, valentía para defender a Uruapan de una manera distinta a gobernar. Hoy esa causa vive en el pueblo de Uruapan, vive en Michoacán, vive en todo México, porque la gente decidió hacer la suya y seguir caminando debajo de ese sombrero. Continúa, amigos uruapenses, continúa cuando una persona recibe...
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4: 1:00 p.m. ya con 52 minutos en punto. Continuamos con la información, y cae Guadalupe N., apoderada de la empresa ligada al exgobernador Ernesto Rufo por huachicol internacional en Ferrotanques. Vamos con la información.
7: La Fiscalía General de la República puso a disposición de un juez federal con sede en el altiplano a Guadalupe Hernández Hinojosa, apoderada legal de la empresa Ingemar, de la cual es accionista el exgobernador de Baja California, Ernesto Rufo Appel, y que ha sido señalada de ser uno de los artífices de una red de contrabando de combustible que era transportado en ferrotanques de Estados Unidos a México. Bueno, pues aquí cabe señalar que con los datos de prueba recabados durante la investigación, la ahora imputada habría intervenido en operaciones de comercio exterior mediante los cuales se declaraban volúmenes de hidrocarburos significativamente inferiores a los que realmente transportaba. La mujer, quien fue detenida en la Ciudad de México, habría participado en diversos actos jurídicos y comerciales relacionados con la operación de la empresa, incluyendo la formalización de contratos vinculados con la distribución de petrolíferos y la realización de gestiones ante autoridades aduaneras respecto a mercancías detectadas con irregularidades. Cabe destacar que ya por estos mismos hechos, 8 personas han sido detenidas y ya vinculadas a proceso, incluyendo a Ernesto Rufo Appel, y las investigaciones continuarán para dar con más responsables.
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4: Continuando con la información, Alfonso Martínez advierte que el refuerzo de seguridad al sector aguacatero no resuelve el problema de fondo. El alcalde de Morelia señaló que las medidas implementadas son apenas aspirinas frente a una problemática que, de no atenderse de manera integral, podría poner en riesgo empleos, inversiones y la economía de todo Michoacán. Vamos a escuchar.
8: Se tiene que proteger a los productores, a los de sanidad, a toda la gente que está haciendo todos los días el trabajo que tiene que ver con una de las principales fuentes de ingreso de nuestro estado, que es el aguacate. Pareciera que a veces no dimensionan lo que representa el aguacate a nuestro estado. Y muchas veces en el gobierno piensan que los productores de aguacate son personas muy ricas. Quiero decirles que el promedio de registros de la cantidad de hectáreas que tiene por persona en Michoacán es de menos de 4 hectáreas por persona. La inmensa gran mayoría de productores son productores que tienen 1, 2, 3, 4 hectáreas. Pues es que ya habíamos tenido muchos avisos. Esto es gravísimo. El que se cierre la frontera a ese producto es gravísimo. No tienen idea de la cantidad de miles de millones de pesos que están en juego y que detienen nuestra economía. Porque todos esos jornaleros que andan, imagínense, en los beneficios de las huertas, que están abonando, que están podando, que están manejando los tractores, que están cortando el aguacate. Cuando ven, tú vas en las carreteras de las zonas aguacateras y ves las camionetas que traen sus redilas y traen sus tubos largos con la red con la que cortan el aguacate, y llenas de jóvenes cortadores, todos esos se ven afectados. Si no hay frontera, pues no, si está cerrada la frontera, no cortan el aguacate. Todo eso se detiene. Y ellos, todos ellos, miles y miles de personas viven al día.
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la tarde ya con 56 minutos en punto y es así como llegamos al final de esta edición informativa de hoy lunes 10 de agosto del año 2026 en Smart 3 Noticias, por supuesto, a través de nuestras tres frecuencias moduladas, de nuestro streaming en Facebook y a través de nuestro canal de YouTube. Y hoy nuevamente una gran felicitación a todo el gran equipo naranja, el equipo de XFM hoy en su 25 aniversario, y con un fuerte abrazo le queremos desear a nuestro director, el señor Marcos López Zamora, este gran trabajo que ha hecho por todo el equipo de Exa Ponte Exa FM. 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Y en nombre de todo mi gran equipo de producción, en cabina, M, Javi, Fili del Ángel, Dani Molina, bajo la dirección de Marcos López Zamora, te damos las más cordiales gracias y te recuerdo que tenemos una cita hoy en punto de las 6:30 de la tarde en el resumen informativo. Ya como hoy, recordamos Shape of My Heart de Sting, una canción que parece susurrarnos que detrás de cada corazón hay historias, secretos y sentimientos que no siempre sabemos explicar. Lanzada en el año de 1993, la convirtieron en una de esas canciones que con el paso del tiempo siguen tocando el alma. Y es con Shape of My Heart con que nos despedimos el día de hoy. Mi nombre es Vanessa Miranda, tenemos una cita mañana en punto de la 1 de la tarde en nuestra primera edición informativa. Está usted informado. Muy buenas tardes, buen provecho. Cuídese mucho, por favor. Nos vemos el día de mañana.

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1: Hola, hola amigos de la Frecuencia Naranja, ¿cómo están el día de hoy? Muy buenas tardes, bienvenidos, bienvenidas a una emisión más de Dani en Exa, arrancando una semana más, un día más, un gusto ir a tu casa, a tu negocio, una semana de agosto. Aparte celebramos fecha importante el día de hoy acá en Exa FM. La verdad, mi querido DJ Philly, búscate las mañanitas, por favor, porque hoy es un día especial aquí en la Frecuencia del 101.9. Así que hoy 10 de agosto festejamos con todos ustedes nuestras radioescuchas. Celebramos 25 años siendo la marca Exa FM a través de la frecuencia del 101.9. Hace 25 años se convirtió como Exa FM, vaya, donde hemos pasado absolutamente de todo, distintas personas que se han sentado en esta cabina, que han hablado por estos micrófonos, los conciertos que hemos tenido a lo largo ya de la marca Exa FM, todo lo que hemos vivido, eventos, activaciones, a los conciertos a los que les hemos llevado, todo, suelta de las mañanitas, mi querido DJ Philly, por favor, porque hoy estamos festejando 25 aniversario de Exa en Poza Rica.

Ahí están las mañanitas para todo el equipo que hace posible esta gran cadena de radio, esta estación de radio XFM, que a lo largo de estos 25 años, todos los conciertos que se han dado, en verdad, todo lo que hemos vivido como personas que estamos acá en la radio, y por supuesto ustedes, lo más importante, que son nuestros radio escuchas. Así que muchas felicidades, mi querido DJ Philly, que está en los controles acá en este horario. Felicidades al buen DJ Javix, que está por las mañanas. Felicidades, por supuesto, a quien comanda todo este barco, al señor Marcos López Zamora, al profe Toño Reyes también. Muchas felicidades, que está acá también formando parte de la familia Naranja. Y a todos los que forman parte de esta estación Naranja. Y, por supuesto, a ustedes, que a lo largo de este tiempo pues han hecho posible que seamos la estación más escuchada, que nos encanta llegar a donde quiera que nos estén sintonizando. Fíjense, al ratito vamos a platicar acerca de los conciertos, sin duda alguna, todos los conciertos que se han vivido a lo largo de estos años ya siendo EXA FM. A mí, acá siendo familia EXA, me ha tocado uno que estuvo muy bueno en la Plaza Cívica ya hace unos cuantos añitos, pero eso lo platicamos más adelante. Me voy a más música. Aniversario de EXA, muchas felicidades. Regresamos.

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1: Vámonos con la frase de la semana el día de hoy. Acá el momento donde llega la parte, pues vaya, de buenas vibras, las partes de las cosas positivas y donde analizamos. Vámonos con la frase del día de hoy que dice: cerrar un ciclo no significa perder, significa tener el valor de aceptar que algo cumplió su propósito y seguir caminando. Y a ver, banda, porque llega a ser muchas cosas. Y a ver, al decir cerrar ciclos, no solamente nos referimos en la onda de pareja, sino también hay ciclos en amistades, hay ciclos en situaciones, en trabajo, en lugares. Entonces, hay ocasiones en lo que pues nos aferramos a personas, a lugares, a momentos o historias, porque pues da ese miedo de que viene después de que cierras ese ciclo. No, pues ¿qué va a pasar? ¿Qué vamos a hacer? Pero ojo y oído con lo siguiente. Pero cerrar un ciclo también es parte de quererte, de sentirte bien contigo mismo. Así que ya lo sabes, es momento de empezar a cerrar esos ciclos donde tú mismo, tú misma, ya te has dado cuenta que ya no perteneces ahí o estar con esa persona. Y al decir persona, vuelvo a lo mismo, no solamente nos vamos con la onda pareja, sino también con las amistades, conocidos, porque también ahí los ciclos son importantes de cerrar. Vámonos a más música, regresamos.

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4:36 PM, va escuchando en estos momentos Dani en Exa, y vámonos con el clima en este lunes 10 de agosto, donde estamos celebrando un aniversario más ya de la marca Exa FM en esta ciudad de Poza Rica. Vámonos, ¿cómo está el clima en estos momentos? Tenemos una temperatura de 32 grados con sensación térmica de 38. Ahora, en las próximas horas la temperatura irá descendiendo un poquito nada más. A eso de las 10 de la noche bajaremos hasta los 27 grados. Mañana martes el canal del tiempo marca 45% de probabilidad de lluvia, de tormenta eléctrica, y mañana se tendrá una máxima de 33 con una mínima de 24. Era un poquito menos de calor el día de mañana a comparación del día de hoy. Ahora tenemos una calidad del aire moderada en estos momentos, así que a disfrutarla de la mejor manera. Yo con esto me voy a más música, no le cambies, en vivo a través de la frecuencia del 101.9. Regresamos.

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1: Vámonos con la del día y obviamente pues la del día es todo lo sucedido ayer domingo en la Casa de los Famosos México 2026. Una gala más, una personalidad más o un famoso más eliminado. Pues se llevó ayer la gala de eliminación en la Casa de los Famosos, domingo 9 de agosto. Y pues bueno, ¿quién fue la persona eliminada? Fue Jimena Herrera, que pues aunque, ahí va, no me gustó mucho esta nueva opción, vamos a llamarla así, de la Casa de los Famosos. La neta, yo creo que se había manejado muy bien así, porque pues ahora existe una parte que se llama Exilio, donde se encuentra ya Mariana Ochoa, que fue la primera eliminada y que llegará a estar junto con Jimena Herrera, que fue la eliminada del día de ayer. Ahora, no me gusta porque, bueno, desde mi punto de vista, ¿no? Cada quien tiene su decisión. Pues yo creo que al final de cuentas la esencia de estos realities, sobre todo la Casa de los Famosos y todos parecidos, pues yo creo que quien quede eliminado, eliminada, pues ya, adiós, ni modo. O sea, pues imagínense cuántos no hubieran querido regresar de las temporadas anteriores. Pues no, desde mi punto de vista yo creo que ya está de más. Yo pienso, a lo mejor pues obviamente es estrategia de la producción, pero pues así como que el Exilio pues ya parece Exatlón, la neta. Pero bueno, así se tomó la decisión. Ahora se va a someter a votación quién de estas dos personalidades, Jimena o Mariana, estarían regresando a la Casa de los Famosos. Esto se dará a conocer el día de mañana, martes 11 de agosto, así que pues ahí está. Pues la persona a la que le voy, porque dije, no les voy a decir a quién le voy, porque siempre salo a quien digo a quién le voy en algún reality o cosas así. Pero la persona que dije, a esta persona le voy, todavía sigue, qué padre. Ya cuando, si lo lleguen a eliminar o eliminar, pues ya les diré. Pero bueno, vámonos a más música, no le cambies, regresamos.

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tarde con 32 minutos en el reloj naranja y nos vamos con un tema muy controversial que en estos últimos años pues ha tomado mucha tendencia, la verdad, mucha atención. Y me refiero a qué tanto pues ha llegado a ser parte ya de nuestras vidas la inteligencia artificial. ¿Hasta dónde ha llegado la IA en la vida de nosotros, de los humanos? Por ejemplo, celulares, la inteligencia artificial ya está integrada en cámaras, en los asistentes de voz. Por ejemplo, ya hay celulares como iPhone, Android, que pues les dices, oye, ¿sabes qué? Al asistente marca tal persona y ya no necesitas entrar al celular, buscar el contacto y llamar. Ya inclusive puedes traducir textos con la cámara. Ya mucho ha avanzado la inteligencia artificial, como también en las redes sociales. Por ejemplo, sabemos que TikTok, Instagram y YouTube pues ya utilizan algoritmos de inteligencia artificial para analizar lo que vemos y recomendar pues contenido que probablemente nos interese. Ya también las plataformas como Netflix, Spotify y otras plataformas pues utilizan sistemas de recomendación para decir qué películas, series o canciones debes ver o escuchar. Por ejemplo, Spotify ya tiene su asistente o inteligencia artificial donde tú le escribes o por medio de voz le hablas y le dices, oye, ¿sabes qué? Ármame. Yo, fíjense, lo he probado y está muy bueno. Yo hace unos días le dije, ¿sabes qué? Ármame una playlist de los mejores éxitos o de las rolas de Ricardo Arjona. Y no, hombre, estuvo muy buena la playlist que armó ahí. Se llama DJ, algo así se llama la inteligencia artificial de Spotify y está muy buena, la verdad. Y por supuesto, algo que también que ha causado mucha controversia, pues es la inteligencia artificial en el uso de la escuela. Ya muchos estudiantes, muchos alumnos, muchas alumnas, pues se utilizan la inteligencia artificial para explicar temas, reducir información. Algo positivo, pues también hay que saber que es positiva la inteligencia artificial para la escuela, pero también hay que ver lo negativo que es la inteligencia artificial para la escuela. Y por supuesto también el trabajo ya forma parte de esto que ha abarcado, ha llegado la inteligencia artificial, donde ya pues pedimos a las aplicaciones de inteligencia artificial pues que ya nos ayuden a redactar textos, correos, permisos o ese tipo de documentos. También la medicina ya utiliza inteligencia artificial, ayuda a analizar imágenes médicas, a detectar patrones y apoyar a los profesionales de la salud. Ojo y oído con esto. Y también yo quiero recalcar algo acá muy importante, porque una nota, me pareció una nota donde la presidenta Claudia Sheinbaum decía que ya muchos jóvenes utilizaban la inteligencia artificial como psicólogos. O sea, la neta, si ustedes llegan a usar ChatGPT, sobre todo como psicólogo, sí está algo cañón, porque sí te llega a decir cosas ahí. Pero acá lo importante es pues que acudan con los expertos de la salud, o sea, que vayan con el médico, que vayan con el psicólogo. O sea, sí, vas a tenerlo a la mano con la inteligencia artificial, pero no hay como quien te diga, sabes que este medicamento es el bueno, o esto es lo bueno, o un psicólogo te ayude con una terapia. No es lo mismo que utilices la inteligencia artificial. Y pues ahí nos vamos con los bancos, los automóviles, la creación de contenido, entre otras cosas donde ha llegado la inteligencia artificial. Inclusive este programa no es la voz de Dani Molina, es la inteligencia artificial la cual ha ocupado ya. No, no es cierto, pero la neta sí, ya la inteligencia artificial ha abarcado ya bastante. Inclusive hablamos de que ya hubo un momento en el que la inteligencia artificial se reveló. Ya en algún momento, mande. Este programa puede ser inteligencia artificial. Imagínate, a lo mejor desde que salimos al aire acá de lunes a viernes ha sido inteligencia artificial. A lo mejor yo estoy ahorita en mi casa viendo una serie de Netflix bien feliz y acá está la voz. No, no es cierto, no, pero sí llega un momento en el que ya la inteligencia artificial puede ser buena, pero también negativa. Recordemos que hace poco por allá en China se escapó una inteligencia artificial que les causó ciertos problemas, pero bueno, se solucionó. Ahí está, vámonos a más música, no le cambies, regresamos.

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Ha llegado el momento de despedirse el día de hoy, pero nos escuchamos el día de mañana en punto de las 4 de la tarde acá en Exa FM. Muchas gracias a los que estuvieron conectados, conectadas. Un gusto, como siempre, llegar a tu casa, a tu negocio. Así que ya lo sabes, te quedas con más. 6:30 de la tarde llega el resumen de Smart 3 Noticias en voz de Vanessa Miranda para que te enteres de todo lo que sucede en Poza Rica, en la región, en lo nacional y también en lo internacional. Muchas gracias. Adiós.

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